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1: Guarda, ¿puede levantar la antorcha para que veamos los escalones?
2: No hace falta. Esta es su celda.
3: ¿Qué es eso? Me parece que algo se movió en la sombra.
4: ¡Son ratas!
5: No les van a molestar hasta que ustedes se duerman.
6: Si es que pueden dormir, ¡entre pues!
5: De nada vale que intenten salir de aquí. Nadie jamás ha podido salir de aquí a menos que nosotros se lo permitamos, ¿cierto?
6: ¡Así es!
7: Hola niños, padres y madres y amigos todos.
8: Nos alegra que ustedes quieran escuchar otra bonita e interesante historia del tiempo de los apóstoles.
7: Tío Daniel, parece que esta va a ser una historia escalofriante.
8: Hasta cierto punto sí, tía Elena, porque nunca es agradable estar preso. Y estar preso en una cárcel de hace 2000 años era una terrible experiencia. Eso le sucedió a muchos cristianos poco después del tiempo de Cristo.
7: Y eso les pasó varias veces a los apóstoles Pedro y Juan.
8: Así fue, tía Elena. Esta fue la segunda vez que ellos fueron encarcelados en Jerusalén.
7: Pero esta vez pasó algo muy emocionante.
8: Es verdad, tía Elena, fue muy emocionante. Este relato se halla en la Biblia, en el libro de los Hechos, capítulo 4, desde el verso 23 hasta el fin del capítulo 5. Y el título de esta historia da una clave. La llamo Un ángel en la prisión. Después de que Pedro y Juan, mediante el poder de Dios, sanaron al hombre paralítico desde su nacimiento, los dos apóstoles fueron llevados ante el concilio religioso y les habían ordenado que no predicaran más en el nombre de Jesús. Pero los dos apóstoles respondieron que no podían dejar de hablar de lo que habían visto y oído. Después de amenazarlos, el concilio los puso en libertad. Entonces Juan y Pedro fueron a contar a los otros discípulos lo que había sucedido.
9: Pedro, Juan, cuéntenos qué pasó.
3: Sí, déjeme tomar aliento.
1: El concilio nos dijo, nos ordenó que nunca hablemos otra vez acerca de Jesús. Pero nosotros exigimos.
3: Parecía que Dios nos daba valentía para hablar.
1: Así es, era el Espíritu Santo que hablaba por medio nuestro.
3: Nos vimos diciendo, juzgad vosotros si es justo delante de Dios obedecer a vosotros antes que a Dios. Porque no podemos dejar de decir lo que hemos visto y oído.
9: ¿Y entonces qué sucedió?
1: Nos amenazaron y nos dejaron libres.
9: Gloria a Dios. Señor, creador de los cielos, la tierra, el mar y todo lo que contiene. Hace mucho tiempo, tú hablaste mediante el Espíritu Santo por medio del rey David, diciendo, ¿por qué se amotinan las gentes y piensan cosas vanas contra el Señor y contra su Cristo? Ahora, Señor, concede a tus siervos que con toda valentía prediquen tu palabra.
8: Y después de haber orado, el gran poder de Dios descendió al cuarto donde estaban.
9: Señor, extiende tu mano para que se hagan sanidades y señales y prodigios mediante el nombre de tu santo Hijo Jesús.
8: Entonces el edificio donde estaban reunidos se estremeció mediante el poder del Espíritu Santo. Todos los creyentes estaban unidos en un solo corazón y una misma mente como una amante familia. Aunque muchos de ellos eran pobres, todos compartían sus posesiones, de modo que ninguno pasaba hambre ni frío. Algunos de los creyentes tenían casas y tierras y las vendían para traer el dinero para ser usado para el bien de todos. Uno de estos creyentes fue Bernabé, de la isla de Chipre.
10: Pedro, aquí te traigo el dinero de un campo que vendí.
3: Gracias, Bernabé. Dios te bendecirá más por haber demostrado tu amor de esta manera. Muchos de los nuevos creyentes han sido echados de sus trabajos por causa de su fe. De modo que esto les ayudará, así como las viudas.
10: Me gustaría tener más para dar.
3: El Señor provee cuando seguidores fieles como tú se rinden a su servicio.
11: Con vuestro permiso. Perdón, Pedro.
3: Sí, Ananías. ¿Qué deseas?
11: Mi esposa Zafira y yo hemos hablado de este asunto y hemos decidido...
3: Bien. ¿Qué decidieron?
4: Bueno, como dijo mi esposo, hemos decidido hacer nuestra parte. Sabemos que Dios está entre nosotros.
11: Tenemos cierta propiedad. No es muy grande, pero tiene buen precio.
4: La habíamos conservado para nuestra vejez.
11: Pero queremos venderla y dar el dinero para aquellos en necesidad. Para nuestros hermanos creyentes, que no tienen nada.
3: Es muy generoso de vuestra parte, Ananías y Zafira. Estoy seguro que serán bendecidos grandemente.
11: Sí, sí, estoy seguro que seremos bendecidos. Vamos, querida, iremos a ver a los compradores.
9: El Espíritu del Señor está obrando entre su pueblo.
3: Sí, sí, Bernabé. El Espíritu está obrando.
11: Vamos, vamos, Elí. Tú puedes pagar mejor precio por una propiedad tan excelente como esta.
12: Oh, si te pago más, voy a pasar hambre. Pero dime, Ananías, ¿por qué estás tan ansioso de vender tu tierra? Yo pensé que la guardabas para tu vejez.
4: No sé si vas a entender.
12: Si me dices, tal vez te evito que cometas un error.
11: Bueno, nos hemos unido con los que siguen el camino. El grupo de Jesús.
12: Oh, eso es común hoy en día. Oigo que muchos miles se han unido a esa sinagoga. ¿Otro maestro que seguir? ¿Vivo o muerto? ¿Qué tiene eso de asombroso?
4: Queremos ser parte de esa comunidad.
11: Muchos han vendido sus propiedades y el dinero que han conseguido lo han dado para los pobres.
12: Oh, sí. Eso es muy extraño. ¿Y ustedes quieren hacer lo mismo?
4: ¿Y eso es una mala idea, Lee? Ellos se cuidan y se preocupan el uno por el otro y nosotros ya no somos jóvenes. Además, compartir nuestra pequeña fortuna es algo honorable.
12: Honorable, tal vez, pero un poco tonto.
11: Eli, danos 100 dracmas más. Y todavía no es el precio en que debiera venderla.
12: ¿Tanto quieres? Si te pago tanto, yo también tendré que unirme a los seguidores del Nazareno para comer de la mesa común. Llegar a quedar pobre no es el blanco de un comerciante. Así que mantengo mi oferta original, ni un dracma más.
11: ¿Qué te parece, Zafira?
4: Si esperamos, podremos conseguir mejor precio, pero...
11: Bueno, Eli, trato hecho.
12: Muy bien. Vengan conmigo para firmar los papeles y les daré el dinero. Por supuesto, ustedes pueden hacer lo que quieran. Aún así, me parece que si ustedes dan la mitad del precio de venta, pues sería honorable. Esto les dejaría una pequeña suma en reserva en caso de que les pasara algo. Después de todo, ustedes han trabajado durante muchos años para pagar esa tierra.
11: Ay, qué bueno llegar a casa. Ha sido un día pesado.
4: ¿Tienes la bolsa del dinero?
11: Por supuesto. Querida, te puedes imaginar. Aquí hay suficiente dinero para comprar una pequeña finca.
4: Eso es mucho dinero. Los apóstoles debieran quedar contentos.
11: Pero tú pareces estar preocupada, insegura.
4: No lo puedo evitar. ¿Quién sabe qué sucederá con los seguidores de Jesús? Pedro y Juan ya fueron encarcelados. Tal vez eso se repita. Si los seguidores son esparcidos, ¿dónde quedaremos?
11: Nunca pensé en esa posibilidad.
4: El duro trabajo de todos nuestros años. Tal vez, como dijo Elí, será juicioso dar una parte de este dinero.
11: Pero si ya hemos prometido dar todo el dinero de la venta de esta tierra.
4: No hemos pensado bien. Nos hemos dejado llevar por todo ese entusiasmo, por la predicación de Pedro y Juan, por Bernabé que dio su dinero.
11: Es verdad. Tal vez debiéramos haber sido más cuidadosos. Aún así, el dar este dinero será algo honorable. Nos respetarán.
4: Pero algunos de los creyentes dieron solo pequeñas cantidades y fueron tratados también como Bernabé.
11: ¿Sí? ¿Y qué?
4: Si diéramos 2/3 o la mitad del dinero de la venta, eso es más de lo que la mayoría han dado. Habremos cumplido nuestra promesa.
11: Por lo menos a la vista de los apóstoles.
4: Es mucho dinero y nos quedará un poco de dinero.
11: Bueno, en caso de que algo nos suceda y podremos dar más si las cosas van bien.
4: ¡Brillante idea, Ananías! Eres muy inteligente.
11: Bueno, espero que sea inteligente. Mañana llevaré el dinero a Pedro y tú llevas el resto a los cambistas. Será bueno ganar interés desde ya.
4: Contemos el dinero ahora mismo.
8: El plan quedó hecho. Ananías y Zafira habían decidido engañar a los apóstoles. Al día siguiente, Ananías llevó el dinero y se apresuró a ver al apóstol Pedro.
3: Ananías, qué bueno es verte.
13: Saludos, Ananías.
14: La paz de Jesús sea contigo.
11: Aquí traigo el dinero, Pedro.
3: Ah, sí. El dinero de la venta de tu terreno.
11: Sí, no conseguimos tanto como esperábamos.
13: Aún así, esa es una gran cantidad.
14: Esta es una donación muy generosa.
4: Que Dios te bendiga, Ananías.
3: Ananías.
11: Sí.
3: Aquí hay algo que no está bien.
11: ¿Qué quieres decir?
3: ¿Es este todo el dinero de la venta del terreno?
11: ¿Por qué? ¿A qué te refieres? ¿Todo el dinero? Claro que sí.
3: Ananías, Satanás ha llenado tu corazón.
14: ¿Y qué tiene de malo? ¿Qué pasa?
3: El terreno era tuyo. Podías venderlo, ¿no es así?
11: Pues, sí.
3: Y después de venderlo, el dinero era tuyo y podías decidir cuánto querías dar. ¿No es así?
13: ¿Por qué Pedro pregunta tanto? Vamos a ver.
11: Sí, por supuesto. Por favor.
3: Al decir que este es todo el precio de la venta, tú estás mintiendo al Espíritu Santo.
11: No, no.
3: ¿Cómo puedes hacer eso? No nos estás mintiendo a nosotros, sino que estás mintiéndole a Dios.
11: No.
13: ¡Ananías se ha caído!
14: ¡Está muerto! ¡Ha muerto!
3: Traigan una sábana. Cubra a este pobre hombre y sáquenlo. Trátenlo con respeto. Prepárenlo para el debido entierro.
4: Permiso, déjeme pasar. ¿Ha visto a mi esposo, Ananías? Él había venido aquí.
15: ¿Ananías? Sí, ese estuvo aquí hace unas 3 horas.
4: ¿Dónde?

0: señor. ¿No creen que él sabe lo que está sucediendo?
1: Yo...
0: Junto a la puerta están los jóvenes que llevaron a enterrar a tu esposo.
1: ¡Ananías! ¡Ha muerto!
0: Y ellos te llevarán también a ti.
2: No podemos engañar a Dios.
3: Después de esa trágica experiencia, por miedo, algunos dejaron la iglesia. Pero otros, al saber del poder de Dios que estaba obrando, se unieron a la iglesia. Los apóstoles siguieron realizando milagros en el nombre de Jesús. Muchos enfermos les eran traídos para ser sanados.
4: ¡Pedro me sanó! ¡Yo estaba ciego y ahora veo!
5: ¡Estaba lisiado! ¡Ahora puedo correr y saltar!
4: ¡Gloria a Dios! ¡Su inmenso poder está entre nosotros!
6: ¡Nuestro libertador ha llegado!
3: Pero había un grupo de personas que se enojó por la atención que estaban recibiendo los apóstoles. Eran los miembros del Concilio Nacional.
7: ¡Vean a la multitud que rodea a esos pescadores! ¡Qué asco! ¡Ignorantes siguiendo a otros ignorantes!
8: Pronto toda Jerusalén los seguirá.
7: ¡Debemos detenerlos ahora! Y esta vez no van a quedar con vida para predicar otra vez. ¡Llamen a los guardas y que se los lleven presos!
8: ¿Ahora?
7: ¡Ahora mismo!
9: ¡Guardas! ¡Vengan pronto! ¡Encarcelen a esos hombres! ¡No tengan compasión! Si alguien se les interpone en el camino, ya saben lo que tienen que hacer.
10: Muy bien, su señoría.
11: ¡Soldados! ¡Síganme!

0: 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Volvamos a la segunda parte de nuestra historia para hoy titulada Un ángel en la prisión.
1: Los apóstoles habían desobedecido al concilio religioso. Pedro, Juan y los demás apóstoles seguían hablando a la gente acerca de Jesús. Y Dios seguía obrando milagros por medio de ellos. Al fin, los dirigentes judíos, disgustados, prendieron a Pedro y Juan y los encarcelaron de nuevo.
2: ¡Cuidado con sus cabezas!
3: ¡Ay, ay! ¡Cuidado, Pedro! ¡Este techo es muy bajo!
2: ¡Ton cuidado, que los escalones son resbaladitos! ¡El agua gotea aquí!
3: ¡Guarda! ¿Puedo levantar un poco más la antorcha para que pueda ver los escalones?
4: No hace falta. Esta es su celda.
5: ¿Qué es eso? Me parece que el diablo nos cubrió.
6: ¡Son ratas!
4: ¡No les van a molestar hasta que queden dormidos!
6: ¡Si es que pueden dormir! ¡Entren de una vez!
4: ¡De nada vale que intenten salir! ¡Ninguno jamás ha podido salir de aquí! ¡A menos que nosotros lo hayamos dejado salir! ¿Comprenden?
6: ¡Muy bien! Primero, esta puerta los mantendrá encerrados.
4: Y además, nosotros estaremos afuera del portón exterior.
3: El Señor Jesús estará con nosotros.
4: Ni Él los podrá sacar de aquí. ¡Vamos! ¡Salgamos! Estos presos no irán a ninguna parte.
7: ¿Por qué estarán presos, eh?
4: Porque desobedecieron al concilio. Oí que el sumo sacerdote quiere que los apedreen. O que queden aquí para siempre.
3: Bueno, Pedro, no es la primera vez que nos encarcelan.
5: Y no será la última vez.
4: Recuerden, pescadores, nadie puede salir por esta puerta sin mi permiso. Ni siquiera.

0: Parece que estaremos aquí por un buen tiempo.
1: Pienso que el Señor no quiere que estemos aquí por mucho tiempo. Y sé que vosotros están orando por nosotros.
0: ¿Recuerdas lo que nos dijo el Señor? Dichosos los que sufren persecución por causa de la justicia, porque de ellos es el reino de los cielos. Dichosos cuando os insulten y persigan y hablen mal de vosotros falsamente por causa mía.
1: Alegraos porque vuestra recompensa en los cielos será grande. Sí, Juan, yo prefiero estar aquí con Jesús que en un palacio sin él.
2: Pedro y Juan descansaron casi toda la noche en esa cárcel. Justo antes del amanecer, una brillante luz los despertó.
1: Juan, despierta.
0: ¿Qué pasa, Pedro?
1: Una luz, una brillante y gloriosa luz.
0: ¡Es un ángel del Señor!
1: Está abriendo la puerta de la celda y nos está llamando para que nos sigamos.
0: ¿Qué estamos esperando? ¡Vamos!
1: Nadie nos detiene. El portón que da a la calle se está abriendo.
0: Los guardas parecen dormidos.
1: Mira, el portón se cierra detrás de nosotros sin ruido.
0: Ya estamos fuera de la cárcel.
2: Id al templo y hablad a la gente todas las palabras de vida.
0: ¡El ángel desapareció! ¡Ya se ha ido!
1: ¿Oíste eso, Juan? Id al templo y predicad. Siempre hemos tenido miedo de ir a predicar en el templo mismo. Y siempre hemos estado predicando en el pórtico de Salomón.
0: Ya es de mañana. ¡Vamos, pues! Los adoradores estarán llegando pronto para la oración de la mañana.
2: Entonces Pedro y Juan se apresuraron a ir al templo y empezaron a contar a otros acerca de Jesús. Sin saber lo que había ocurrido, el sumo sacerdote y sus asociados se reunieron en otro recinto para decidir qué hacer con los dos discípulos.
3: Hermanos, empecemos a tratar nuestro asunto. Gamaliel, es bueno que estés con nosotros en esta mañana. Tu sabiduría será muy útil.
4: Gracias, honorable Caifás. ¿Qué hay de importancia que hoy hayamos tenido que reunirnos tan temprano?
3: Es el caso de los dos rebeldes que siguen predicando acerca de ese impostor, Jesús de Nazaret.
4: Ya veo.
3: ¡Guardas!
5: ¡Ordene, señor!
3: Id pronto y traed a Pedro y a Juan de la prisión.
5: Muy bien, señor. Inmediatamente.
4: Caifás, ¿los pusiste en prisión?
3: Sí. Estaban por causar una sedición. Tuvimos que actuar con rapidez para evitar más dificultades.
4: Ya comprendo.
0: ¡Qué lugar más frío!
6: Ahí están los guardas a la puerta.
7: ¿Qué desea, señor?
5: El concilio me manda para llevar a Pedro y a Juan. Debes entregarlos a mi custodia.
7: Muy bien. Por aquí. Esta es la celda.
5: ¡Está vacía!
7: ¡Eso es imposible! ¡Usted ve! ¡Estaba todavía con llave! ¡Sostén la antorcha en alto aquí!
5: ¡No están! ¡Se han ido!
7: ¡Eso es imposible! ¡No puedo creerlo!
6: Ustedes se han dormido y ellos se aprovecharon y se escaparon.
5: ¡No! Ninguno podría haber atravesado los portones. Vea usted, todavía estaban con los candados.
8: Debo avisar al concilio inmediatamente. Esto va a traer problemas.
5: Y así pasó, señor. Llegamos allá, las puertas de la prisión estaban bien cerradas, con sus candados, y los guardas estaban afuera. Pero cuando abrimos la celda de Pedro y Juan, ellos no estaban allí.
3: ¡Imposible! ¿Qué clase de complot es este?
9: Si pudieron sanar a un hombre lisiado, tal vez.
3: No quiero escuchar ideas sin sentido. ¡Esto es un complot!
9: Aún así la gente cree.
3: ¡Esos pescadores! ¡Guarda! ¡Busque a estos dos ignorantes y arrástrenos hasta aquí!
10: Disculpe, honorable sumo sacerdote.
3: ¿Qué quiere? ¿De qué se trata?
10: Los hemos encontrado, a Juan y a Pedro.
3: ¿Qué? ¿Dónde?
10: En el templo, señor.
3: ¿Escondido?
10: No, señor. Predicando. Y miles de personas los estaban escuchando. Estaban hablando de Jesús de Nazaret.
3: ¿Qué clase de poder es este en el templo? ¡Blasfemia! ¡Préndanlos y tráiganlos aquí! ¡No los den salirse con las suyas ni un momento más!
5: Sí, señor.
11: ¿Cómo podemos nosotros, dirigentes de Dios, mantener su ley en contra de esta traición? ¿En qué terminará todo esto?
2: Los guardas encontraron a Pedro y a Juan en el mismo templo. Los prendieron sin violencia porque temían que la gente los apedreara y los trajeron para presentarlos ante el concilio.
11: Así que aquí están ustedes de nuevo, ¿eh? ¿No les dijimos la última vez que nunca más prediquen acerca de Jesús? Y en vez de obedecer, ustedes han llenado a toda Jerusalén con sus enseñanzas. ¿Qué se proponen hacer? ¿Quieren volver a la gente en contra de nosotros? ¿Nos quieren culpar de la muerte de Jesús? ¿Por qué no dejan de predicar?
1: Honorable sumo sacerdote, debemos obedecer a Dios antes que a los hombres.
11: ¡Nosotros somos los dirigentes designados por Dios!
12: ¡Eso es verdad!
13: ¡Somos los elegidos
14: para mantener la ley de Dios!
1: El Dios de nuestros padres trajo de nuevo la vida a Jesús después que ustedes lo mataron crucificándolo. Pero con inmenso poder, Dios lo exaltó por príncipe y salvador para que el pueblo de Israel se arrepienta y les sean perdonados sus pecados.
4: ¿Qué saben ustedes del perdón? Ustedes son galileos, pescadores.
1: Nosotros somos testigos de estas verdades, así como el Espíritu Santo que Dios da a los que le obedecen.
12: ¿De qué están hablando?
4: ¡Blasfemias!
14: ¿Qué tienen que decir del Espíritu Santo? ¡Tenemos a Dios!
11: ¡Silencio!
12: ¡Vivir más!
11: El honorable Gamaliel quiere hablar.
12: Muy bien. Gamaliel es sabio. Oigámoslo.
14: Muy bien.
11: Adelante, Gamaliel.
4: Primero, hagan salir a esos dos hombres.
11: Guardas, sáquenlos de esta sala. Pero vigílenlos a costo de vuestras propias vidas.
5: Sí, señor.
11: Muy bien, noble rabino. Tú eres experto en estos asuntos. Dinos qué piensas.
4: Israelitas, tened cuidado con lo que vais a hacer con estos hombres. Acordaos que hace un tiempo se levantó un hombre llamado Teudas.
12: Sí, recordamos a ese rebelde.
4: Pretendía ser un gran personaje. Unos 400 hombres se juntaron con él. Pero cuando él fue muerto, todos se dispersaron.
12: Sí, Dios lo juzgó.
4: Después de él, hubo un hombre llamado Judas de Galilea. Él consiguió algunos seguidores, pero también murió y sus seguidores desaparecieron.
14: Ese fue otro falso Mesías. Dios juzga esas cosas.
4: Por eso mi consejo es, dejad a estos hombres. Si lo que enseñan y lo que hacen es de ellos, pronto se desvanecerá. Pero si es de Dios, no podréis detenerlos. No sea que estéis luchando contra Dios.
12: ¡Bien dicho! ¡Tiene razón!
4: ¡No podemos dejarlos ir así nada más!
11: ¡No los dejaremos! ¡Debemos azotar a los rebeldes!
4: Bien, deben ser castigados, si no con la muerte, ¡con azotes!
11: ¡Guardias, traedlos! Pedro y Juan, otra vez les advertimos que nunca más hablen en el nombre de Jesús. Esta vez vamos a dejarlos con vida. Pero para que recuerden nuestra orden, serán azotados de acuerdo a nuestra ley. Guardas, cumplid vuestro deber sin piedad.

0: les enseñará. Desatadlos y dejadlos ir.
1: Muy doloridos, con sus espaldas sangrando, Pedro y Juan salieron tambaleando del patio donde se reunía el concilio. Los sacerdotes quedaron asombrados por las alabanzas que expresaban los apóstoles.
2: Alabado sea Dios, porque Él es bueno.
3: Hemos sido tenidos por dignos de sufrir por el nombre de Jesús.
2: Bendito sea el nombre de Jesús. Sea glorificado.
1: La Sagrada Escritura dice en cuanto a Pedro y a Juan: y ellos salieron del concilio gozosos de haber sido tenidos por dignos de padecer por causa del nombre de Jesús. Y todos los días, en el templo y por las casas, no cesaban de enseñar y predicar el nombre de Jesucristo.
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1: ¡Hasta la próxima, amigos!
4: ¡Que el Señor les bendiga!

0: A veces alguien dice, bueno, leo la Biblia, pero no la entiendo. La leería más seguido si pudiera entenderla. Bueno, lo que quisiera hacer en este pasaje es darles una idea de cómo obtener más de lo que leen en la palabra de Dios. Pues con frecuencia la leemos algo rápido y pensamos, Dios debe decirme exactamente lo que debo saber ahora. Y les pido que me acompañen al capítulo 3 de Éxodo y les daré una idea de lo que pasó antes del pasaje que leeremos. Recordarán que Moisés mató a un egipcio y como resultado pasó 40 años al otro lado del desierto de Egipto y se convirtió en pastor. Tuvo una gran caída en su vida. Así que este pasaje bíblico comienza apacentando Moisés las ovejas de Jetro, su suegro, sacerdote de Madián. Llevó las ovejas a través del desierto y llegó hasta ahora el monte de Dios, el monte Sinaí. Y luego conocen lo de la zarza ardiente y cómo Dios obró en su vida y cómo de repente vio y escuchó algo que cambió toda su vida. Entonces quisiera que veamos qué le pasó y lo veamos a la luz de cómo leemos la Biblia. No solo una cuestión de qué dice, sino cómo leemos la Biblia. Porque la pregunta de la que siempre queremos respuesta es, Dios, ¿qué me estás diciendo? Si leyera cualquier parte de esta Biblia de forma superficial, sin mi corazón ahí, no tendría mucho sentido. Quisiera que entiendan cómo leer la Biblia, leer una narrativa que puedan decir, ya leí eso antes y sé qué pasa. Pero la gran pregunta es, ¿qué pasó con usted? Cuando la leyó, ¿qué le dijo Dios? ¿Qué pasó con usted? La mayoría de la gente no lee la Biblia con eso en mente. Están buscando algo que Dios les diga, pero la pregunta es, ¿qué le dice Dios a usted en este pasaje? Bien, recuerde que Moisés estaba en el otro lado del desierto. 40 años atrás mató a un egipcio, fue desterrado, pastoreaba ovejas. Bien, creo que la mayoría aprendería algo en 40 años. Y aquí lo vemos hacer algo que jamás se imaginó. Así que la primera palabra que quisiera que escriba es personal. Si lee la Biblia solo como narrativa y se excluye a usted del ambiente y solo habla de algo que pasó hace muchos años, se perderá el mensaje personal de Dios para su vida. Léala preguntándose, Dios, ¿qué me estás diciendo? Y en este pasaje en particular, después de que Dios trató con él en la zarza, quisiera que piensen en esto. Dice en el versículo 10, y leeré más, ven, por tanto, ahora, y te enviaré a Faraón para que saques de Egipto a mi pueblo los hijos de Israel. Entonces Moisés respondió a Dios, ¿quién soy yo para que vaya Faraón y saque de Egipto a los hijos de Israel? Y él respondió, ve, porque yo estaré contigo, y esto te será por señal de que yo te he enviado. Cuando haya sacado de Egipto al pueblo, serviréis a Dios sobre este monte. Así, Moisés estaba allí y Dios le habló. Y la siguiente palabra para escribir es específico. Dios no habla generalidades. Todo ahí es específico. Dios dice, ven por tanto, ahora y te enviaré para que saques de Egipto a mi pueblo, los hijos de Israel. Y claro que tenía una pregunta. Piense en esto. Cuando lee la palabra, ¿la lee con el mensaje de Dios en su mente? Él es muy específico. Dijo, te tengo una misión. 40 años en el desierto y ahora Dios le está hablando. La siguiente palabra es aliento. Pues cada vez que Dios nos dice que hagamos algo o cómo lo hagamos, con frecuencia nos da una palabra de aliento, pues sabe que la necesitamos. Cuando pienso en eso, veo este versículo, ven por tanto ahora, y te enviaré a Faraón para que saques de Egipto a mi pueblo, los hijos de Israel. Era una asombrosa palabra de aliento. Piensa en esto. Esa fue su idea 40 años atrás al matar a un egipcio. Los medios y el tiempo equivocado, todo estaba mal. Ahora, 40 años después, Dios dice, estás listo. Y él dice, te enviaré a Faraón para que saques de Egipto a mi pueblo, los hijos de Israel. Entonces Moisés respondió a Dios, ¿quién soy yo? ¿Quién soy yo para que vaya a Faraón y saque de Egipto a los hijos de Israel? Y pues, la palabra es aliento. Pues con frecuencia Dios nos dice algo en su palabra y usualmente al hablarnos antes nos da aliento y a veces después. Pero Dios siempre quiere no solo que escuchemos, sino que le creamos cuando nos habla. Usted dice, no conozco a nadie a quien Dios le hable, ¿cómo puedo creer? Creemos que Dios nos habla porque Él es Dios y porque es un Dios de amor. Y como nos alienta, no solo nos alienta dándonos cosas, eso piensan casi todos, mire, qué bueno es Dios, mire lo que me dio, y qué de cuando estuvo enfermo, y qué de cuando pasó por dificultades, apuros, dolor, aflicción y pérdida, ¿Dios lo amaba entonces? Sí. Así quisiera que en estas narrativas vean que hay verdad, hay cosas que Dios quiere decirnos, que pasamos por alto. La siguiente palabra es serio. Es algo serio. La zarza ardiente era como Dios milagrosamente llamó la atención de Moisés. Su atención de todo lo demás que alguna vez hubiera pensado y recordarle que era el Dios de Abraham, Isaac y Jacob y que aún está ahí y que no lo había abandonado a pesar de que sufría por hacer las cosas a su modo. Y bien, ¿qué dice? Él dice, ven por tanto y te enviaré a Faraón. Moisés le dijo, ¿quién soy yo? Yo estaré contigo, le dijo Dios. ¡Qué palabra de aliento! Escuche, no solo le dijo que fuera, le dijo, yo estaré, descansa en esto, apréndelo, yo estaré contigo y esto te será por señal de que yo te he enviado. Cuando hayas sacado de Egipto al pueblo, serviréis a Dios sobre este monte. Dios siempre quiere, escuche esto, quiere que entendamos cuando nos habla. Dios puede hablarnos donde sea y cuando sea, así es. Pero creo que Dios muchas veces quiere hablarnos cuando no oímos, sino que nuestra mente y nuestra atención está en otra cosa. Dios nos ama. Cristo murió por usted y Dios quiere que lo escuche porque tiene algo que decirle. Nadie está más allá de la voz de Dios. Pues siempre está llamando para atraer nuestra atención. Y poco a poco le habla a Moisés. ¿Qué hizo Dios para tener su atención? Prendió una zarza que no se consumía. Sabía cómo captar la atención de Moisés. Era un pastor. Había visto muchas zarzas y estado en muchas situaciones, mas nunca había visto una zarza ardiente que no se consumía con el fuego. Escuche, a veces Dios quizás le diga algo, le muestre algo, le envía a alguien, haga algo en su vida que usted sabe que debe ser Dios. Muchas veces escucho a alguien decir, bueno, tenía mis dudas, pero tuvo que ser Dios. ¿Por qué? Porque era algo inusual. Dios habló mediante alguien que a usted no le cae bien, o hizo algo en su vida que a usted no le gustó, le quitó algo o le dio algo, pero obtuvo su atención. Dios siempre quiere nuestra atención. Quiere nuestra atención porque nos está hablando. Quiere lo mejor para nosotros. Nos guiará si lo escuchamos. Pero si no lo escucho ni le pongo atención, no seguiré la voluntad de Dios. Bien. La siguiente palabra es mandato. Es maravilloso oír a Dios y pensar cuán maravilloso es Dios y cuán gentil y bueno es. Pero cuando nos da un mandato, ¿qué espera? Una palabra, ¿cuál es? Así es, obediencia. Escuchen qué dijo en el versículo 10. Él dijo, ven por tanto ahora y te enviaré. Esa es la parte que pienso que de repente llamó su atención. Una cosa es ver la zarza ardiente, quizás Dios le hablaba a alguien, pero él dijo, te enviaré a Faraón, sí, Faraón en Egipto. El Faraón que te desterró ha muerto, pero hay otro, te enviaré a Faraón para que saques de Egipto a mi pueblo, los hijos de Israel. Es increíble. ¿Cómo puedes enviarme ahí? Enviarme ahí a sacar a 2 millones de personas si Egipto está armado con un gran arsenal. Dios seguro te entendí mal. Dímelo otra vez. Ven por tanto ahora y te enviaré a Faraón para que saques de Egipto a mi pueblo los hijos de Israel. Moisés respondió a Dios. Justo lo que le hubiéramos dicho, ¿qué diríamos? ¿Quién soy yo? ¿Quién soy yo para que vaya Faraón y saque de Egipto a los hijos de Israel? Es decir, Dios, tocaste la puerta equivocada. Tienes la persona equivocada. Debiste tocar el timbre de otro, no el mío. Soy un fugitivo. Soy un enemigo en lo que respecta a Egipto. Escuche a Dios. No lo ponga en una caja. Cuando Dios le diga que quiere enviarlo o quiere que haga algo, está hablando en serio. Ahora, ineludible, escríbalo, ineludible. Cuando Dios escoge hacer algo en su vida, si escoge usarlo para que le hable a alguien, para ganarlo para Cristo, o para hacer algo, o lo que sea, es ineludible. A los ojos de Dios no cambia de parecer porque a usted no le guste, porque no cree que puede pagarlo, porque no sabe qué dirá alguien más, o usted cuestiona el punto de vista del otro. Eso no importa. Dios dice, te enviaré a Faraón. Y cuando Dios dice, escuche, esto es lo que haré, usted no cambia la idea de Dios. Bien, la siguiente es aterrador. Usted dice, ¿por qué la palabra aterrador? Bien, versículo 11. Entonces Moisés respondió a Dios, ¿quién soy yo? Y él respondió, ve, porque yo estaré contigo, y esto te será por señal de que yo te he enviado. Cuando haya sacado de Egipto al pueblo, serviréis a Dios sobre este monte. Y pues, ¿estaba aterrado? Sí. ¿Tenemos derecho a estar aterrados cuando Dios nos llama a algo? He escuchado mucha gente decirme a través de los años, cuando Dios me llamó a predicar, le dije, no, me aterra predicar. No podría pararme enfrente de nadie, no podría recordar nada, se me olvidaría. La gente se aterra. ¿Y cuál fue la respuesta de Dios a esto? Es una respuesta asombrosa. ¿Qué respondió? Mire el versículo 13. Dijo Moisés a Dios, es aquí que yo llego a los hijos de Israel y les digo, el Dios de vuestros padres me ha enviado a vosotros. Si ellos me preguntaren, ¿cuál es su nombre? La respuesta fue, diles que yo soy te envió. ¿Qué? Yo soy. Solo diles, yo soy el que soy. Y dijo, así dirás a los hijos de Israel, yo soy me envió a vosotros. Yo soy, me envió. ¿Qué habrían respondido a eso? ¿Quién es yo soy? El gran yo soy, ese es él. Es el Dios soberano del universo y se presentó a sí mismo como Moisés diciendo, diles que yo soy, el creador de todo. El único Dios verdadero te envió a liberar a su pueblo de Egipto. ¿De qué otra manera Dios podrá decir tanto? Pudo decir, tengo ejércitos o esto o lo otro, pero cuando dijo, diles que yo soy, te envió. Yo soy el soberano, Dios del universo en control de todo. Yo te envié. ¿Qué debía decirle eso a ellos? Pues primero, no entenderían eso, pero Dios le dijo que eso debía decirles. Pero también le hizo una promesa. Él dijo, te enviaré y estaré contigo, y esto te será por señal. Así que recuerden esto. Cuando Dios nos dice que hagamos algo, tenemos la promesa de su ayuda, su presencia, su poder, lo que necesitemos. Él está ahí. No nos envía nunca con manos vacías. al confiar en Cristo como su Salvador personal, ¿qué pasó con usted? Algo que pasó es esto. Él vino a su corazón a morar, y el Espíritu Santo que ahora lo habita, habla a través suyo, tiene todas las respuestas para su obediencia a Dios. Él dice, estaré contigo. Podemos escribir esto. Mire qué dice este versículo. Y es que Dios siempre estará con usted, no importa dónde vaya, dónde lo envíe, qué pasa en su vida. Él dice, no te dejaré ni te desampararé. ¿Se ha sentido desamparado por Dios? Yo sí, una vez, desamparado, era creyente entonces, y era. Por algunas circunstancias, así me sentía, desamparado. Sabía que no era así, pero lo sentía. Pero descubrí que no vivo por mis sentimientos, sino por la verdad de la palabra de Dios. Por ende, puedo afirmar su presencia. Él hizo una promesa, estaré contigo, y luego les dio una palabra de certeza. Él dijo, versículo 19, mas yo sé que el rey de Egipto no os dejará ir sino por mano fuerte, pero yo extenderé mi mano y heriré a Egipto con todas mis maravillas que haré en él y entonces os dejará ir. Piense en eso. Usted dice, no creo que Dios sea tan claro conmigo. Sí lo será. Le diré cuán claro será Dios. Será tan claro para que entienda qué demanda de usted. Dios nunca le dirá que haga algo sin ayudarlo a entender cómo y recordarle que lo ayudará en el proceso, palabras de certeza. Luego, requisitos es otra palabra. ¿Recuerda que le dijo en la zarza ardiente? ¿Cuál era su requisito? Él dijo, quítate el calzado de tus pies, quiero que reconozcas, escuche, reconozcas que estás en tierra santa. No sobre tus zapatos, ni sandalias, en tierra santa. Somos tú y yo, el fuego y la tierra santa. Hay una razón. Y le dijo, quítate tu calzado. Bien, cuando Dios obra en nuestra vida, a veces nos pide algo que pensamos que es absurdo. Dice, Señor, no tengo que hacer eso. Si Dios le dice que haga algo, no le dirá que haga algo equivocado, pero quizás le pida hacer algo que parezca absurdo. Digamos que si Dios hablara a mi corazón y me dijera, quiero que le des tu chaqueta deportiva. Bueno, Señor, él tiene más dinero que yo y además quizás no le queda. Dale tu chaqueta deportiva. Podría discutir tanto. Quizás tenga 20 sacos o sea el único. Lo importante es que obedezca a Dios y haga lo que me dice, tan simple como esto es. Él le dijo, que le dijo, quítate tu calzado, haz lo que te digo. Y mucha gente se pierde la voluntad de Dios porque antes de que Dios los lleve a aquello que hará una diferencia en su vida, los lleva paso a paso. Luego dice, ¿cuál es la meta? La meta es muy clara. La meta es liberar a mi pueblo. Dios nunca le dirá que haga algo para lo que no tenga una razón, propósito o meta. Y escucha atento. Cuanto antes estemos dispuestos, listos y capaces de obedecerlo en cosas simples, pequeñas, entonces ¿qué hará? Nos probará con pruebas más grandes y mayores. Pero con cada una hay una bendición. Mucha gente vive su vida cristiana perdiéndose lo mejor de Dios porque su fe nunca se extendió. Y Dios quería que creciera. Confía en mí, haré cosas grandes. Confía en todo lo que pueda hacer por ti. Lo limitamos al no ver la senda con claridad. Él no le dijo a Moisés, haz esto mientras que puedas ver la senda, no. Luego su palabra es reconfortante. Escuche, él dice, yo extenderé mi mano. Versículo 20. Yo extenderé mi mano y heriré a Egipto con todas mis maravillas que haré en él, y entonces os dejará ir. Asombrosa promesa. ¿Y cuál es la promesa? Si notan en estos pasajes, la promesa es su presencia, su sabiduría, su poder, la obra de Dios. Si alguien le pregunta, ¿Dios cambia?, ¿qué le diría? La mayoría no tienen idea. Pensemos en esto por un momento. ¿Dios cambia en su carácter? ¿Qué tal de su poder? ¿Dios cambia en algo? Dios es omnisciente, lo sabe todo. No sabe algo hoy y algo mañana, si es usted. Lo sabe todo, tiene todo el poder. Y cuando dice estaré contigo y dice esto es lo que haré, sé que no te dejará ir. Extenderé mi mano y heriré a Egipto con todas mis maravillas que haré en él, y entonces os dejará ir. Faraón te dejará ir. Y yo daré a este pueblo gracia en los ojos de los egipcios, para que cuando salgáis no vayáis con las manos vacías. Él dice, mira, no solo voy a liberarte, pero esto pasará. Cuando se vayan, tendrán el oro, plata, ollas, sartenes, todo lo que los egipcios atesoran, las llevarán consigo. Eso requirió mucha fe de alguien en sandalias y luego descalzo, para creer que Dios lo usaría sobre los egipcios con toda su fuerza, poder, carros y soldados. Y un grupo de hebreos que se dirigen a el mar, cruzar el mar, libres de la esclavitud egipcia por siempre. Y se requirió fe y obediencia a Dios. Bien, usted dice, ¿por qué enlistó todas estas palabras? ¿Por qué quisiera que piensen en ello? Cuando lean un pasaje bíblico, se hagan preguntas. Se hagan unas preguntas. Dios, ¿qué me dice esto? Pueden preguntarle todo. Él les compartirá lo que deben saber para obedecerlo. Dios está dispuesto a llenarnos de sí mismo y satisfacer cada necesidad de nuestra vida si confiamos en él. Y este es un maravilloso pasaje sobre un hombre que en 40 años en el desierto no tenía nada. ¿Qué dice eso del perdón? ¿Pero qué dice sobre el castigo? ¿Qué dice sobre desobedecer a Dios y pagar las consecuencias? Hay unos pecados que son muy, muy, muy costosos. Debemos ponernos en el pasaje y pensar, ¿qué pensaría? ¿Por qué la zarza ardiente? Le diré por qué. Porque Moisés nunca hubiera creído que inesperadamente Dios le hablaría 40 años después, siendo un pastor, y le dijera que volviera con Faraón a desafiarlo de forma personal, guiar a los hebreos de la esclavitud egipcia sin disparar un tiro. Nadie lo creería. Pero eso es lo que Dios hizo. Quizás usted sabe que Dios le ha estado hablando y lo ha estado evadiendo. Quizás no está seguro de qué dice Dios. Pero estaría dispuesto a decirle hoy, Señor, no sé lo que estás diciendo, pero me humillo ante ti y haré de mi prioridad escucharte en silencio hasta escuchar qué quieres que haga. Si nunca ha confiado en Cristo como su Salvador, puedo responderle eso. ¿Quiere que le pida perdón por sus pecados y ponga su confianza en él? Confíe en él y mire cómo comienza a hacer en su vida cosas que nunca soñó. ¿Sabe qué? Dios hará mucho más en su vida de lo que espera, si se lo pide. Escuche, se lo pide y obedece paso a paso. Todo termina con obediencia y confiando en él, sin importar qué diga, y verlo actuar. Amén. Padre, gracias por ser quien eres, por ser paciente, ayudarnos en los tiempos difíciles. Sabemos que no veremos una zarza ardiente como Moisés, no la necesitamos, solo necesitamos la cruz. Lo que vemos en la cruz es tu amor, bondad, misericordia, favor, generosidad, ayuda, todo está ahí. Decimos, gracias por amarnos, gracias por perdonarnos, enseñarnos la verdad, enséñanos a andar en ella y ser obedientes. Y oramos para que nos uses para darte gloria y honor. Y Señor, no que saquemos de la esclavitud a la gente por miles, sino uno a la vez, con un testimonio personal de tu gracia en nuestra vida, en el nombre de Cristo. Amén. Amén.
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0: Hola, ¿qué tal? Buenas noches, amados hermanos. ¿Qué tal? ¿Cómo están? Una disculpita, pues ingresamos unos minutos tarde, ¿verdad? Una disculpa, hermanos. Pero estamos acá para acompañarle en este programa Alabanzas Espirituales por la Noche. Hemos estado escuchando unas alabanzas y sabemos que es de bendición para cada uno, ¿verdad? Agradecemos a Dios por esta oportunidad que nos da de estar acá. Vamos a orar siempre, aunque ya hemos iniciado con unas alabanzas, pero de igual manera vamos a orar para darle gracias a Dios por la oportunidad que nos da de poder estar en este programa, no solamente para transmitir alabanzas, sino que para glorificar el nombre de Dios y que esta emisora pueda llegar al corazón de cada oyente, al corazón de cada amigo y que el Señor pueda tocar cada vida, ¿verdad? Y que la presencia de Él pueda manifestarse en cada uno de nosotros.
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0: Amado Padre que estás en gloria, venimos delante de tu presencia, Señor, primeramente dándote las gracias por la oportunidad que tú nos das de poder estar acá. Gracias, Padre Celestial, porque tu mano de poder, Señor, nos ha guardado en el transcurso de este día, Padre Celestial. Gracias, Señor, por la oportunidad de poder ser tus hijos. Gracias por la oportunidad de poder, mi Dios bendito, de estar una vez más acá, Señor, para glorificar y para poder exaltar tu nombre, Señor. Es algo muy hermoso el poder estar una vez más acá, Señor, con el fin y el propósito de exaltarte y de glorificarte a ti, Señor, y de que este programa no sea solo un programa más que se transmite por esta frecuencia, sino que un programa que lleve esperanza, un programa que lleve el mensaje de salvación a aquellos que aún, Padre Celestial, no lo han logrado escuchar, o aquellos que algún día estuvieron en tu camino, Señor, pero por alguna razón ya no lo están, que puedan volver, Padre Celestial, a tu presencia, sabiendo de que estar contigo, Señor, es la mejor decisión que nosotros podamos tomar. En tus manos, Señor, venimos encomendando este programa, Señor, desde que iniciamos hasta que finalicemos, Señor, que todo sea siempre para honra y gloria de tu nombre. Nuestra vida está en tus manos también, Señor. No somos dignos, Padre Celestial, pero estamos acá para honrar y glorificar tu precioso nombre, Señor. Esperamos tener un corazón, Señor, que realmente pueda llegar hasta tus pies, Señor. Podamos, Señor, ser olor fragante ante tu trono de gloria, Señor. En tus manos encomendamos todo. Y te damos gracias por esta oportunidad que nos das de poder estar acá. Bendice a cada oyente, bendice a cada hermano y a cada hermana, Señor. Y que todo sea siempre para honra y gloria de tu nombre. Gracias, Padre, gracias, Hijo, y gracias, Espíritu Santo de Dios. Amén.

Así es como de esta manera damos inicio, mis amados hermanos y hermanas, a este programa. Bueno, ya hemos dado inicio, pero oficialmente, ¿verdad? Lo damos apertura siempre con esa oración dirigida hacia nuestro Padre Celestial, invitándole a que se pueda comunicar con nosotros, 79-46-5408 o 47-90-22-75. Es una bendición poder estar acá. Le deseamos un buen provecho a usted que está en la hora de la cena. Que Dios le bendiga, ¿verdad? Que Dios siempre provea para su familia. Sabemos que Dios siempre lo hace, ¿verdad? Que los alimentos y las bendiciones nunca falten en su mesa, mi apreciable oyente. Un buen provecho a usted que ya está cenando, a usted que ya cenó, o a usted que probablemente todavía están preparando la cena, ¿verdad? La hermana todavía tal vez está ahí envueltas de preparar la cena juntamente con su familia. ¡Qué bendición! Compartir ese momento después de un largo día laboral, después de que mamá estuvo todo el día probablemente trabajando en el hogar, ¿verdad? Y que limpiando, que haciendo almuerzo, que haciendo esto, que dejando a los niños en la escuela, que realizando compras y el papá allá trabajando. Pero qué bendición, todos haciendo algo para al final del día poder llegar al hogar, reunirse. Y no para tener una discusión, sino para alegrarse de que están una vez más todos reunidos. ¿Y qué más que celebrar esa reunión y celebrar ese logro de poder llegar al hogar con una cena, ¿verdad? Así que bendiciones y un buen provecho.

Así que muchas gracias siempre por la sintonía y buen provecho. Buen provecho en esta noche. Les invitamos a que se puedan comunicar. Hermano Manuel Jesús se comunica con nosotros y nos solicita el tema En Vida, Hermano. Y es lo que casi hablábamos hace un momento, ¿verdad? Prácticamente es lo que hablábamos. En vida debemos de disfrutar de nuestra familia, ¿verdad? En vida debemos de disfrutar de los momentos que el Señor nos regala con nuestra familia. Así que lo que pasó en el trabajo, pues se queda en el trabajo, hermano. Disfrutemos el ahora, juntamente con nuestra familia y primeramente glorificando el nombre de nuestro Dios. En vida es que las situaciones se disfrutan, ¿verdad? 19:18 en su programa Alabanzas Espirituales por la Noche.

Continuamos, continuamos con más de nuestro programa Alabanzas Espirituales por la Noche. ¿Qué tal? ¿Cómo está? ¿Cómo está el gozo, verdad? ¿Cómo está la alegría de nuestro corazón? Yo espero que esté bien. Yo sé que han pasado cosas, han pasado situaciones en el día de hoy, probablemente, ¿verdad? Alguna situación pudo haber en nuestro trabajo, en el transcurso del camino, pero es parte de la vida, ¿verdad? Es parte de la vida y hay que pedirle a Dios siempre fuerzas y fortalezas. No sé qué es lo que haya ocurrido en su día, el día de hoy. No sé qué es lo que haya ocurrido durante el transcurso de estas horas laborales, estando en su hogar o ya sea en el lugar que usted se haya encontrado, pues no sé qué situación vivió, pero le recuerdo que Dios le ama, ¿verdad? Con amor eterno, y Él es el único que puede sanar nuestro corazón. Él es el único que puede restaurar nuestra vida de la tristeza y convertirlo en gozo. Digámosle al Señor que venga a nuestra vida y que llene nuestro corazón, que llene nuestra vida de su presencia. Y veremos cómo ahí nuestro corazón, aún en medio de las situaciones difíciles, vamos a sentir el gozo y la paz de nuestro Señor y Salvador Jesucristo. Queremos agradecer la comunicación de hermano David, quien nos sintoniza allá en su trabajo. Bendiciones, hermano. Nos solicita el tema que hay de rodillas. Hermana Oralé Linares, allá en Ticalú, San Jacinto. Bendiciones a nuestra hermana. Nos solicita el tema Yo tengo un Dios muy grande. Con gusto también estamos complaciendo. Así que si usted, hermano y amigo que está escuchando, desea escuchar un tema, valga la redundancia, pues puede comunicarse con nosotros. 79-46-5408 o 47-90-22-75. Mensaje por acá, hermana Paola, que el Señor me la bendiga. Quiero que me complazca con la alabanza Misterio Revelado de Dúo Líbano. Hermano Ernesto López, desde el barrio San Lorenzo, Jocotán. Bendiciones y una feliz noche. Bendiciones para usted también, mi hermano. Gracias por la sintonía. Bien, así que vamos ya con estos temas solicitados, amados hermanos y hermanas. Amigos y amigas. Niños también, ¿verdad? Porque también tenemos a los oyentes más pequeñitos de la radio, que son los niños. Y agradecemos a Dios por la vida de los niños, ¿verdad? Son una bendición y la mejor bendición que como padres o como personas mayores, ¿verdad?, podemos darle a los niños es instruirlos en el camino de nuestro Señor Jesucristo, ¿verdad? Instruirlos en la palabra de Dios, esforzarnos porque los niños puedan escuchar la palabra de Dios, ¿verdad? Tal vez no también de obligarlos, ¿verdad? Porque a un niño una prédica en la iglesia, si quiere ganas el niño, ¿verdad? Va a estar así como que se va a querer dormir. Pero si en su iglesia, hermano, hay escuela dominical, hay clase para niños, lleve a sus hijos, amado hermano. No, yo no voy a llevar a esos niños, mucho molestan en la iglesia. No, que se queden en casita, mejor yo me voy para la iglesia. Estamos dejando de lado la salvación para los niños también. Así que los niños son así, no podemos evitarlo, ¿verdad? Algún día fuimos niños también nosotros, y va a decir a usted, no, pero yo cuando estaba niño, yo no me movía porque mi mamá me pegaba si yo me movía. Y es cierto, también hay que corregirlos, pero también tenemos que ser empáticos con ellos, ¿verdad? Y comprenderlos que son niños y tienen más energía que nosotros. Y si hay oportunidad de que en su iglesia hay alguien que comparta la palabra con los niños a la manera que los niños lo puedan aprender, pues qué mejor que llevarlos, ¿verdad? Y dejar que ellos puedan también saborear de esa palabra bendita, pero a la manera de un niño. Y sabemos de que Dios le da dones a muchas personas. Y si hay alguien ahí que tiene esa oportunidad de transmitir la palabra de Dios con los niños, pues qué bonito, ¿verdad? Así que aprovechemos. Si hay maestros, ella ahí en la escuela dominical. Si hay maestros en clase para niños, pues aprovechémoslo, ¿verdad? Porque muchas veces quizá nos preocupamos más por lo secular con los niños allá en la escuela. Ay, es que el niño tiene que participar en esta situación de la escuela. Y nos esforzamos más, ¿verdad?, para que los niños participen en cosas seculares. Cuando dentro de la iglesia también se les da la oportunidad de poder participar en ciertas actividades. Y ahí es como que a veces limitamos y decimos, no. No vas a ir, es que mucho molestas. De igual manera, afuera molesta también, allá en lo secular. Pero ahí sí, a veces cometemos ese error o llegamos a cometer ese error de esforzarnos porque los niños estén en alguna actividad allá afuera, en el mundo, en el colegio, supuestamente, ¿verdad? Pero que le implementan otras situaciones que en la iglesia. Así que
Mantengamos a los niños en la iglesia. Yo sé que a veces las mamás se pueden frustrar porque los niños no se quedan sentados, ¿verdad? Pero hay muchas maneras de poder entretenerlos y poco a poco ir enseñándoles la palabra de Dios. Porque ellos van creciendo y ellos son el presente y el futuro de la iglesia. Y nosotros no sabemos, ¿verdad? En cualquier momento nos va a llegar algo, va a pasar algo o qué sé yo, ¿verdad? Mientras que si alimentamos a los niños de la palabra de Dios, tendremos futuros, qué sé yo, profetas, tendremos futuros pastores, futuros líderes de iglesia, futuros misioneros, futuros maestros de niño también, ¿verdad? Hay muchas cosas que los niños pueden aprender en la iglesia que les servirán para su vida, ¿verdad? Acá en la tierra y para su vida eterna allá en los cielos. Así que aprovechemos, hermanos, aprovechemos a que los niños puedan aprender de la palabra de Dios. Así como nos esforzamos para poder alcanzar un título acá en la tierra, poder ser maestros, poder ser profesores, poder ser un doctor. Los niños dicen ahora, yo quiero ser un doctor, yo quiero ser un bombero. Que también tengan la visión de poder ser misioneros, que también puedan tener esa visión de poder ser mensajeros de la palabra de nuestro Señor Jesucristo, que tengan esa visión de poder ser líderes en la iglesia que transmitan la palabra de Dios, que tengan esa visión de poder ser alguien que glorifique a Dios por medio de su voz, ¿verdad? También hay muchas situaciones de las cuales podemos aprovechar para el futuro de los niños dentro de la iglesia. Así que procuremos, así como procuramos las cosas allá afuera, que los niños se preparen profesionalmente, procuremos también que se preparen espiritualmente. Nos vamos ya con los temas solicitados, 19:42.

Continuamos con esta programación, mis amados hermanos, en esta preciosa noche, 19 horas más 54 minutos. Queremos agradecer la comunicación de hermana Celi de Juárez. Nos solicita el tema Dios, quédate conmigo. Un saludo especial para nuestra hermana. Gracias, hermana, siempre por la sintonía. Le apreciamos mucho. Y con gusto estaremos complaciendo el tema que nos ha solicitado. Bendiciones para hermana Silvia Martínez, allá en Pelío Negro. Un saludo muy especial para la familia de hermana Silvia, para todos en general, todos los que nos están escuchando. Y ella envió un saludo también para Asamblea de Dios Monte Calvario. Bendiciones para nuestros hermanos de Asamblea de Dios, ¿verdad? Monte el Calvario. Tenemos un mensaje por acá, dice, bendecida noche, ¿será que me puede poner la alabanza tal como soy, Señor? La escuchamos acá en Filincas, el Guayabo. Atentamente, la familia Martínez. Bendiciones para la familia Martínez allá en el Guayabo. Bueno, en Filincas, el Guayabo. Un saludo especial para todos nuestros hermanos que nos sintonizan allá. Bien, nos vamos ya con estos temas solicitados, apreciables hermanos y hermanas. 19 horas más 56 minutos en su programa Alabanzas Espirituales por la Noche.

Con esta alabanza nos despedimos cuando la trompeta suene. Bendiciones para cada uno. Nos escuchamos en el programa Descansando con Alegría.

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1: El susurro del Espíritu Santo en nuestro interior. Hay una historia preciosa donde un profeta llamado Elías, el profeta del fuego, tiene un momento de depresión. Y dice la Biblia que por una amenaza de muerte, después de 3 años siendo un superviviente en una tensión terrible que le drenó emocionalmente, tuvo un colapso, una crisis, y se fue al monte de Dios, a Horeb, pidiéndole a Dios: Dios, mátame. Si alguna vez has tenido pensamientos suicidas, tranquilos, que hasta el gran profeta Elías tuvo pensamientos suicidas. ¿Y sabes lo que hizo Dios? Dios lo dio de comer. Le dijo: descansa. Y mientras estaba en esa cueva, Dios esperó el momento en el cual Elías, que estaba agotado y por eso quería morir, estaba listo para escuchar su voz. Y dice que ese profeta que estaba deseando morir, vio que a las afueras de la cueva de repente hubo un fuego, como una llamarada increíble, pero Dios no estaba ahí. Después vio un viento impetuoso que movía la roca y las partía, pero Dios no estaba ahí. Y luego hubo un terremoto que empezó a abrir la montaña, pero Dios no estaba ahí. Y es interesante porque el texto no dice esas 3 cosas por casualidad, porque ese fue el mismo monte donde siglos antes Dios se presentó a Moisés y a todo el pueblo de Dios y les dio la ley, y se manifestó en viento terrible, fuego terrible, terremoto terrible. En Horeb Dios hablaba de esa manera terrible y asombrosa, pero en esta ocasión Dios no estaba hablando así. Dice que entonces Elías escuchó un silbido apacible. Otras versiones dicen que escuchó un susurro, y entonces descubrió que la voz de Dios estaba ahí, en el susurro. Y yo me he estado preguntando, ¿por qué aquel hombre deprimido que tenía ganas de morir, pensamientos suicidas, no escuchó a Dios en un terremoto, en un fuego, en un viento, sino que lo escuchó en un susurro? Porque el susurro es una invitación a la intimidad. Si tú me susurras para que yo te escuche, lo que tengo que hacer es acercarme a ti. Tengo que inclinarme para escuchar lo que estás diciendo. Dios estaba susurrando a Elías porque Elías no necesitaba el Dios del fuego, del viento y del terremoto. Ya lo había conocido, pero ahora estaba roto por dentro. Necesitaba el Dios que estaba cerca. No el Dios sorprendente que hacía conmover una montaña, no el Dios que susurra. Como un bebé cuando está abrumado, perdonadme si hablo de bebés, voy a tener uno dentro de un mes, en ese estrés del bebé, la manera de calmarlo no es gritarle, es susurrarle. ¿Y por qué susurramos a un bebé? Porque lo tenemos abrazado y cerca de nuestro corazón. Y cuando lo tienes tan cerca, no necesitas gritar, solo necesitas susurrar. ¿Por qué razón Dios nos susurra internamente? Porque desde que Cristo murió en la cruz, se rompió toda la distancia de separación que teníamos con Dios. Antes Dios tenía que hablar de esas maneras abrumadoras y sorprendentes, y todavía lo hace. Pero cuando Él abrió el camino en la cruz para una unión con Él, Él nos envió su Espíritu y lo metió dentro de nuestras entrañas. Por eso el susurro de la voz de Dios es la manera habitual en la cual escuchamos a Dios, porque ya Dios no está fuera de nosotros. Dios está dentro de nosotros, y como está tan dentro de nosotros, Él no necesita gritar, Él solo necesita susurrar. Y ese susurro divino, y perdonadme si me emociono porque realmente esto es hermoso, es una invitación a tener intimidad con Dios. Lo que pasa es que no podemos escuchar el susurro si no nos inclinamos. Y quiero hablarte justamente de ese susurro divino, que son como notificaciones divinas que vienen a tu mente. ¿Alguna vez has recibido una notificación en tu smartphone? ¿Cuántos habéis recibido una notificación en vuestro smartphone? Esas notificaciones vienen de algún lugar, entran en tu smartphone y de manera espontánea, ¡pum!, te saltan. Muy bien, el susurro del Espíritu Santo en nosotros viene como una notificación divina a nuestra mente. A ver si explico esto. En nuestra mente, cierra los ojos un momentito. Ahora di en tu mente, hola, ¿cómo estás? Pero dilo en tu mente, no con tus palabras. Dilo, hola, ¿cómo estás? En tu mente. ¿Has escuchado tu propia voz en tu mente? Levantad la mano los que habéis escuchado la propia voz, pero no era audible, pero la has escuchado, ¿no? ¿Por qué? Porque en tu mente, tu propia voz tiene un sonido silencioso. Vamos a decirlo así, parece una contradicción, pero tú escuchas tu voz, es en tus pensamientos, la escuchas. No es audible, pero es tu voz. Muy bien, cuando el Espíritu Santo se metió dentro de ti y te convertiste en la ovejita del buen pastor, ahora tienes una voz hablándote dentro. Algunos dirían, eso es esquizofrenia. No es esquizofrenia, es la voz del Espíritu Santo. Ahora, es muy parecida a la voz interior que tú tienes. Por eso a veces es difícil de identificar. Es como una notificación que tú intuyes que no viene de tus pensamientos, sino que viene de otro origen, es un origen divino. Y distinguir el origen es lo difícil en escuchar la voz de Dios. Yo digo que esa voz divina son como pensamientos espontáneos que vienen a nuestra mente en forma de voz silenciosa, imágenes, versículos bíblicos, impresiones. Y es como que tú lo tienes aquí y dices, esto no es la voz de mi ego, de mi yo. Esta es una voz diferente, es la voz de Dios. Y esa voz utiliza, atención a esto, tus recursos mentales, lo que has visto, lo que has leído, lo que conoces, para darte un mensaje. Es decir, esa voz utiliza los recursos de tu imaginación, de tus recuerdos, de tus conocimientos para comunicarse contigo. Hay al menos cuatro formas en las cuales escuchamos esa voz de Dios dentro de nosotros, ese susurro. ¿Habéis oído alguna vez los cinco lenguajes del amor? Pues hay cuatro lenguajes, al menos, no lo cerramos, pero hay cuatro lenguajes de la voz interior. Están los que ven, los que oyen, los que sienten y los que saben. Lo voy a volver a decir. Están los que ven, los que oyen, los que sienten y los que saben. Todos podemos escuchar de estas cuatro maneras, pero generalmente, como en los cinco lenguajes del amor, hay una que es tu manera. Entonces, hay una manera en la cual Dios habitualmente te habla. O lo ves en tu mente, o lo oyes en tu mente, o lo sientes en tu mente, o lo sabes en tu mente. Y lo interesante es que cada uno de los que estamos aquí, aunque podemos escuchar esa voz de las cuatro maneras, siempre hay una que es como la que se manifiesta más. Por ejemplo, lo que a mí me suele pasar cuando oro por alguien es que tengo mis ojos cerrados, que es algo que ayuda para concentrarme en la voz, y de repente veo una imagen en mi mente. Y esa imagen es un mensaje para la persona con la que estoy orando. ¿Siempre doy en el blanco? No, porque es un arte y una disciplina aprender a interpretar la voz que viene con una imagen, que es un recurso que yo tengo en mi mente, pero tengo que saber interpretar también lo que estoy viendo. Pero nosotros podemos tener esa habilidad y la podemos entrenar. Ahora voy a pedir ayuda al pianista porque vamos a hacer unos ejercicios prácticos y luego vamos a orar unos por otros. ¿Está bien? En el texto que hemos leído acerca de la voz del pastor, que dice que Jesús es nuestro buen pastor y nosotros somos sus ovejas, la gran pregunta en el aire es, bueno, ¿pero realmente una oveja entiende el lenguaje de un pastor? Seamos claros, el lenguaje de un pastor es un lenguaje humano, es sofisticado. Tiene sintaxis, gramática, unión de palabras, verbos, sustantivos. Y una oveja no puede entender las palabras de su pastor. No las entiende. Es decir, no puede entender la conjugación de los verbos, el significado, ni cómo las letras al unirse hacen sonidos. Eso la oveja no puede entenderlo porque su capacidad mental es inferior a la capacidad de su pastor. Con Dios pasa lo mismo. Dios es un ser divino y su lenguaje es superior a nuestro lenguaje. Y nosotros somos seres mortales que en comparación con Dios somos como esas ovejas frente a ese pastor. No podemos entender todo el lenguaje de Dios porque Dios es Dios. Y tú eres un simple mortal. Y dices, bueno, y tío, entonces te estás contradiciendo porque dices que sí podemos escuchar la voz de Dios y sin embargo ahora nos estás diciendo que no podemos entenderlo todo. Y sí, esa es la tensión. Podemos escuchar la voz de Dios, pero no podemos entenderlo todo porque es un misterio Dios. Dios es Dios y tú y yo simples mortales. Pero os voy a decir lo que una oveja sí puede hacer. Una oveja puede reconocer el timbre de la voz de su pastor, puede interpretar el tono de la voz de su pastor y puede responder en armonía a la voz de su pastor. Tres cosas que una oveja sí puede hacer: reconocer el timbre, interpretar el tono y responder en armonía. Tres cosas que tú y yo sí podemos hacer con el Dios que nos habla: reconocer el timbre, interpretar el tono y responder en armonía. Yo no sé mucho de ovejas, pero mi familia ha tenido perros. Y buscando la capacidad de entendimiento de un perro, dicen que los perros promedio pueden interpretar unas 100 palabras de su amo, 100. Pero esas 100 palabras no es que el perro las entienda, sino que las asocia con comandos. Por eso cuando tú le dices al perro, siéntate, o le dices, niénane, para el perro es igual. Porque no entiende siéntate o niéntane, entiende el timbre, eres tú quien le habla, su dueño, y entiende el tono. Siéntate se asocia con una orden de que él se siente. Y eso nos pasa a nosotros con Dios. No podemos entender todo su lenguaje, pero sí podemos identificar su timbre, es Dios quien habla, su tono, está intentando decirnos algo en una dirección, y podemos responder en armonía. Le he pedido al pianista que nos ayude, porque quiero demostraros que en el lenguaje musical todos nosotros tenemos la capacidad de entender timbre, tono y responder en armonía. No somos músicos, ni sabemos todo lo que él sabe, no sabemos solfeo, pero podemos identificar el timbre, el tono y responder en armonía. Dios es un pianista divino. Vamos a hacer un ejercicio. Vamos primero a ver si somos capaces de identificar el timbre del piano, es decir, cómo suena el piano, si podemos identificar el piano entre otros instrumentos. Cerrad vuestros ojos y vamos a tocar tres instrumentos. Vamos a ver si con los ojos cerrados tenéis la capacidad de distinguir cuál es el piano. Primer instrumento. No hagáis trampas, ojos cerrados. Hasta ahí. ¿Cuántos creen que ha sido el piano? Levanten la mano. Vale, no, nadie ha levantado la mano. Vamos a ver si este segundo instrumento es el piano.

Levanta la mano si crees que es el piano. Nadie está levantando la mano, menos mal. Vamos a ver si el tercero es el piano.

0: Levanta la mano si crees que está sonando el piano. Abre tus ojos y sorpresa, es el piano. ¿Por qué entre tres sonidos de tres instrumentos tú has sabido identificar cuál era el piano? Porque conoces el timbre. Es decir, conoces a qué suena el piano. ¿Y por qué lo conoces? Porque ya lo has escuchado antes. Porque te has identificado con el piano en otras ocasiones, lo has tocado, has visto cómo suena, entonces has desarrollado un conocimiento de cómo suena el piano, su timbre. El timbre en Dios es su carácter. Es decir, ¿suena a Dios lo que estás escuchando en el susurro de tu mente? ¿Suena a su carácter? Porque Dios suena de una manera determinada y siempre suena según su carácter, como Él es. Una batería suena como una batería, una guitarra suena como una guitarra, un piano suena como un piano. Dios suena como Dios. Dios tiene un timbre y ese timbre es su carácter. Y la pregunta es, ¿y cómo yo conozco el carácter de Dios? Siendo un estudiante de este libro. No puedes crecer en el arte de escuchar la voz de Dios si no lees todos los años tu Biblia sin parar. Porque en la Biblia se revela el carácter de Dios, su timbre. Yo recuerdo conversaciones con personas que de repente me dicen, creo, porque eso es una buena manera de abordar el tema de escuchar la voz de Dios, creo que estoy escuchando a Dios que me está diciendo algo. Y yo le pregunto, ¿y qué crees que te está diciendo? Y me dice, creo que me está diciendo que perdone al que me hizo daño. ¿Y sabes qué respondo yo? Eso suena a Dios. ¿Y por qué yo sé que suena a Dios? Porque yo conozco su timbre, su carácter, porque he leído este libro y yo sé lo que le gusta a Dios, lo que no le gusta a Dios, lo que ama a Dios, lo que odia a Dios, lo que emociona a Dios, lo que enfurece a Dios, porque este libro me revela su carácter. Yo no puedo identificar si esa voz que estoy escuchando en mi mente es Dios o no es Dios si no estudio la Biblia, porque en la Biblia identifico el timbre. Y algo que la voz de Dios siempre, siempre, siempre hace en nuestro interior es confirmar lo que la Biblia ya ha dicho de alguna manera. Nunca, jamás, jamás la voz de Dios en tu interior contradice a algo que ya Él haya dicho en la Biblia. Jamás. Por ejemplo, una muchachita se acercó a mí y me dijo, Itiel, siento que Dios me está diciendo que tengo que salir con ese hombre. Digo, bueno, ¿y quién es ese hombre? Bueno, es un hombre casado, pero la verdad es que tiene un matrimonio muy desastroso porque su esposa es una bruja y fue un error y le obligaron a casarse y siento que Dios me ha conectado con él porque cuando estoy con él y él conmigo sentimos que podemos servir a Dios mejor. Y dije, querida, eso no suena a Dios, suena más bien al chamuco. Suena a Satanás, suena al del otro equipo. Porque el Dios que yo conozco jamás va a contradecir lo que Él ha dicho. Y ha dicho que un matrimonio es santo y la infidelidad, el adulterio, es pecado. ¿Me estoy explicando lo que quiero decir? Muy bien, entonces, la voz que suena en nuestro interior tiene un timbre. ¿Se parece al Dios de la Biblia? Ahora, hablemos del tono. Porque en el piano también podemos distinguir no solo un timbre, sino una tonalidad. Por ejemplo, yo no sé de música, tú sí sabes de música. Yo no sé qué nota es esta, ni qué nota es esta, ni qué nota es esta. ¿Lo sabes tú? Algunos aquí sí, pero la mayoría, como yo, no saben solfeo y no saben tocar el piano. Pero que no sepamos el lenguaje musical nos hace incapacitados para entender el tono. El tono es algo que todos podemos entender. Por ejemplo, hazme una melodía alegre.
1: Y
0: ¿Quién se siente un poco como con ganas de bailar, no? ¿Sabes de solfeo? No, pero sabes interpretar un tono. Hazme una melodía triste. Esto es demasiado triste, la verdad. Ay, estoy recordando Titanic. Vale, hazme una melodía en tono misterioso. ¡Wow! O sea, ¿todos estáis sintiendo lo mismo que yo? ¿Pero sabéis música? ¿Me podéis decir las notas que ha tocado? ¿La combinación de acordes? ¿Pero por qué sabéis que lo primero tiene un tono alegre, el segundo un tono triste, el tercero un tono de misterio? Porque dentro de nosotros hemos sido diseñados para interpretar la música, su tonalidad. Pues dentro de nosotros también hemos sido diseñados para interpretar el tono de la voz de Dios. Mira, quizá no sabemos lo que Dios exactamente está diciendo, pero podemos interpretar el tono. Yo recuerdo a esos perrillos de mi familia. Si tú les decías, te voy a matar, te voy a tirar en la basura, mi amor, y te voy a sacar las tripas, el perro decía, le estoy diciendo algo malo, pero con un tono de amor. Y sin embargo, si les decías, te amo con todo mi corazón, te espachurraría porque te quiero, ¿qué hace el perro? Le estoy diciendo cosas bonitas, pero el tono es violento. Entonces, el perro no sabe qué le estoy diciendo. No sabe el significado de las palabras. Pero ¿qué interpreta? ¿Qué interpreta? El tono. Él sabe que hay un tono cuando le llamas para comer, sabe que hay un tono cuando le adviertes de un peligro, sabe que hay un tono cuando lo estás corrigiendo, sabe que hay un tono cuando le estás amando. Y con Dios también podemos identificar la tonalidad de su voz. La tonalidad de su voz. Quizá no sabemos exactamente qué está diciendo, pero podemos interpretar, hey, suena como que Dios me está advirtiendo. Ey, suena como que Dios está triste por esto que he hecho. Ey, suena como que Dios está feliz por esto que he hecho. Ey, suena como que Dios me está inquietando para que haga algo. Todos tenemos la capacidad, quizá no de interpretar el mensaje, porque es muy complejo, Él es Dios y tú eres un humano, pero el tono te dice algo. ¿A qué suena lo que Dios te está diciendo? Eso es súper importante, la tonalidad de lo que Dios dice. Y finalmente la armonía. Por ejemplo, si el músico toca una canción alegre, toca la canción alegre. Y yo lloro, tócame la canción triste. ¿Qué está pasando conmigo? Estoy desarmonizado. De hecho, si queréis que lo pruebe más, toca la de Titanic. ¿Estoy en tono? ¿Estoy armonizando? No. Ya, que me emociono y lloro. Entonces, lo más triste de escuchar la voz de Dios es que no respondamos en armonía. De hecho, puede ser que hoy, ahora mismo, Dios te esté hablando y te esté diciendo algo tan hermoso como anhelo tener una conversación contigo y tú te estés aburriendo. Imagínate que hoy Dios te está diciendo quiero conversar contigo porque tú eres mi oveja y mis ovejas escuchan mi voz. ¿Qué es lo más emocionante que podemos hacer? Comunicarnos con el Creador. Y tú estés pensando en irte a comer una hamburguesa. Eso es lo que nos pasa con la voz de Dios. Que Él no va a tocar melodías para nosotros si nosotros somos apáticos a lo que Él toca. Si cuando Él está tocando algo triste, nosotros nos ponemos Netflix para entretenernos y no nos alineamos con la tristeza de Dios, que quizás es una tristeza por nuestro pecado, o por la injusticia en el mundo o por algo, Dios dice, te toco una canción triste y no lloras conmigo. Y de repente Dios te está tocando una melodía alegre porque quiere que bailes, porque Él está disfrutando de la relación contigo, y tú estás triste porque no estás ganando todo el dinero que te gustaría ganar. Y Dios dice, ya, pero me tienes a mí, y Él está feliz y se está comunicando contigo, pero tu corazón está triste porque te falta dinero. No ganas tanto como te gustaría. Dios quiere hablarnos, pero si no respondemos en armonía a lo que Él está diciendo, Él no nos va a hablar tanto como podría hablarnos. Si no obedecemos, si no tenemos una respuesta armónica a lo que Él nos está diciendo, Él dice, ¿para qué te voy a tocar una canción triste si no lloras conmigo? ¿Para qué te voy a tocar una canción alegre si no bailas conmigo? Lo peor en la iglesia en España es la apatía. Podemos escuchar sermones increíbles. Tenemos uno de los mejores predicadores de España, que es John, que cada vez trae una palabra, y a veces nuestra tendencia es, hoy quizá no ha estado tan fino John. O, sí, pues la verdad que hoy sí me ha gustado John. Es que no se trata de John. Cuando John o yo o Andrés o Tim abrimos la escritura, Dios habla en esta iglesia. Dios habla, está hablando, trae un mensaje. Y no estamos valorando si te gusta más o no, o más o menos, el estilo de un predicador. Es, ¿respondemos a lo que Dios está hablando? Porque si Él está tocando una melodía, pero nuestra respuesta es apática, hay algo mal en nosotros. Muy bien, ahora hacemos el último ejercicio y vamos a terminar. Es, ¿podemos escuchar la voz de Dios a pesar de que haya tanto ruido? Vamos a hacer algo. El piano va a sonar y todos en la sala vamos a empezar a hacer ruidos con cosas. ¿Está bien? Podemos empezar a decir palabras, hacemos sonidos de gatos, de perros, movemos las sillas. A la de tres, ¿está bien? Subid el piano. ¿Está? Vamos a ver si entre tanto ruido podemos identificar. Una, dos y tres. Vamos, ruido. Es interesante, ¿verdad? ¿Estaba siendo tocado el piano? Sí. ¿Pero costaba escucharlo? Sí. ¿Por qué? Porque había demasiado ruido. En nuestras mentes hay demasiado ruido. Por esa razón, a la hora de escuchar la voz interior y discernir su timbre, poder interpretar su tono y responder en armonía, tenemos que desarrollar la difícil disciplina de hacer silencio en la mente y prestar atención. Cuando Moisés, pónmelo en la pantalla, tuvo el encuentro con Dios en aquella zarza ardiente, dice el texto, ese es Elías, la otra, dice el texto que había una zarza que ardía en el desierto. Ahora, decidme una cosa, en el desierto, como es un lugar seco, ¿tú crees que es raro que se encienda una chispa y se prenda una zarza? No es raro. Moisés ya había visto cientos de zarzas ardientes. ¿Pero por qué Moisés sabía que esa zarza ardiente era diferente? Porque no sé, consumía. Eso es lo que la hacía diferente. La cuestión es, ¿cuánto tiempo tuvo que estar Moisés observando para darse cuenta de que la zarza que ardía no se consumía? Tuvo que estar minutos observando. Si él hubiese estado distraído con su smartphone, con la mente pensando constantemente en sus acciones o en los mensajes de WhatsApp o en que tiene que hacer esto o que tiene que hacer lo otro, no hubiese prestado atención al detalle de que había una zarza que ardía pero no se consumía. Es decir, la clave en la historia es que Moisés estaba presente. No, pero todos estamos presentes en la sala. No. Hay personas que ahora mismo están en su pasado. Y hay personas que ahora mismo están en su futuro, mentalmente. ¿Pero estás presente en el presente? Porque Dios no habla en el pasado, no habla en el futuro, habla en el presente. Cuando tú te concentras y hay mucho ruido a tu alrededor y tú vas empezando a apagar esos ruidos en tu mente, te conectas con una voz que te está hablando en ese momento. Es un poco extraño hablar de esto, pero es la voz de Dios en el ahora. Si tú tienes siempre tu mente divagando en cosas del pasado o en cosas del futuro, tu mente no está atenta a la hora. Y donde Dios habla es en el ahora. En el presente está la presencia. Por eso se llama...

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0: Hola, hola, ¿qué tal? Buenas noches, amados hermanos y hermanas que están en sintonía de su frecuencia 97.5. Nunca abandona, señor. Les invitamos a que se puedan comunicar con nosotros 79465408 4790-2275. Está habilitado los números telefónicos para que pueda llamarnos.
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0: Estamos acá para poder acompañarle con música. Mientras usted nos llama, nos vamos con algunos temas en esta noche, 21 horas más 10 minutos.

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1: Seguimos por acá, mis amados hermanos. Seguimos por acá, 21 horas 16 minutos. Queremos agradecer la comunicación de hermano Elías Vargas, quien nos solicita el tema El Alfarero. Bendiciones para nuestro hermano. Hermano Manuel de Jesús nos solicita el tema Más Allá del Sol. Con gusto estaremos complaciendo. Gracias a cada uno por estar en sintonía, amados hermanos y hermanas. Allí ya están tal vez algunos ahí en casita, descansando, ya acostaditos, ¿verdad? Que Dios les bendiga.
0: Es tan grande.
1: Esperando de que tengan un feliz descanso. Para aquellos que se duermen temprano y para aquellos que no, sigan disfrutando de la programación de Radio Alegría 97.5 con su programa Descansando con Alegría.

21 horas con 24 minutos. Agradecemos la comunicación de hermana Rebeca Leonardo, quien nos solicita el tema Dame Más Sabiduría, en la voz de hermano Rodolfo Hernández. Tenemos por acá un mensaje. Buenas noches, hermana Paulita, Dios me la bendiga. Quisiera escuchar una alabanza. Dios, quédate conmigo. Hermana Evelyn Hernández, muchas bendiciones. Y gracias a Dios, viniendo de la iglesia. Qué bueno, hermana Evelyn, nos alegra mucho eso. Que Dios les bendiga en esta preciosa noche. Nos vamos ya con esos temas, amados hermanos. 21 horas con 25 minutos.

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Dios bendiga a todos nuestros hermanos que están en sintonía de la frecuencia 97.5, allá en el barrio San Sebastián, nos están sintonizando, nos solicitan más que viva nuestro rey, 21 horas con 52 minutos.

0: Que el Señor les bendiga en esta noche, mis amados hermanos. Esperamos de que esté disfrutando y de que haya disfrutado de las programaciones desde la tarde y noche, ¿verdad? Esperando también de que hayan sido de honra y gloria para nuestro Señor Jesucristo. Tenemos una comunicación por acá. Alegría, buenas noches.
1: Hermana Paulita, discúlpeme que me entró al tiempo.
0: No tenga pena, hermana, cuénteme.
1: ¿Será que todavía puedo decir mi versículo esta noche?
0: Adelante, hermana.
1: En paz me acostaré y así mismo dormiré, porque solo tú, Jehová, me haces sentir confiado. Salmo 4:8.
0: Amén, hermana.
1: Saludando a la hermana Paulita por su nuestro programa, que es de mucha bendición, ¿verdad?
0: Gracias, hermana.
1: Y porque el programa es de mucha bendición para mí, para todas las personas que escuchan la Radio Alegría. Saludar a sus padres también.
0: Gracias.
1: Por en oración, hermana Paulita, mi hermana Ruiz de Soto.
0: Claro, ahí vamos a estar hablando.
1: Hermana Linares, hermana Rebeca, hermana Mari Calderón.
0: Está bien,
1: que
0: hermana.
1: Está conmigo.
0: Ahí vamos
1: y
0: a estar.
1: Y también hermana Rodolfo Fernández, que está Hernández.
0: Vaya, hermana, con gusto.
1: Y a su papá y a su mamá también, a toda su familia. Bendiciones, hermana.
0: Bendiciones, hermana Erika. Muchas gracias por su sintonía.
1: Y le pone la paz de Dios y puede, ¿verdad?
0: Vaya, está bien, hermana.
1: Que Dios le bendiga, hermana Paulita. Y siga adelante, nos también el Señor. Los quiero mucho a todos, hermanos.
0: Amén, hermana, le apreciamos. Vaya, hermana, bendiciones.
1: Ay, por mi salud, hermana, oye.
0: Claro,
1: con Dios también.
0: Sí, con mucho gusto, hermana.
1: Gracias, hermana.
0: Bueno.

Venimos en esta noche todos juntos a glorificar tu nombre, Padre. Venimos, Padre Celestial, con un corazón, mi Dios bendito. Quizá un corazón, hay muchos hermanos con un corazón triste, muchos hermanos angustiados, pero todos con el propósito de acercarnos a ti, Padre.

Dios, con el propósito de estar en tu presencia, Señor. Sé que hay muchas situaciones, Padre Celestial, que cada uno vive, que cada uno pasa, mi Dios bendito. Y sé, mi Dios todopoderoso, que tú eres el único que puede ayudar y fortalecer cada vida y cada corazón. Te pedimos, Padre Celestial, esta noche, que tú ayudes, que tú fortalezcas y tú, Padre Celestial, puedas estar en cada vida, Señor, ayudando y fortaleciendo. Sabemos que tú eres un Dios de amor, un Dios de misericordia, un Dios que está para acá, Señor, para ayudarnos, para fortalecernos, Señor. Venimos, Padre Celestial, en esta preciosa noche, Señor, honrando y glorificando tu nombre, exaltándote a ti, Señor, por todo lo maravilloso que has sido, Señor, por las grandes bendiciones que has dado a cada uno de nosotros, Padre. Porque tu mano poderosa, Señor, ha estado siempre con nosotros, Señor. Porque tu mano de misericordia ha estado, Padre Celestial, siempre presente en cada vida, Señor. Sé que hay situaciones que no entendemos, hay situaciones, Padre Celestial, que nos dejan estancados, Señor. Pero ayúdanos, Padre Celestial, a levantarnos, Señor, y poder seguir adelante, Padre. Poder seguir, Padre, sirviéndote, a pesar de que quizá muchas veces queremos ver los milagros o queremos ver las peticiones que hay en nuestro corazón. Queremos que tú las suplas, Señor, en un instante. Pero tú lo harás conforme a tu propósito y tiempo, Señor. Pedimos, Padre Celestial, que muevas tu mano de poder y de misericordia en nuestra vida, en nuestro corazón, Señor, y nos des la paciencia para poder esperar en ti, Señor, para poder esperar tu propósito, para poder esperar, Señor, las bendiciones que tienes para nuestra vida, Señor. Y quizá podemos ver a muchas personas avanzar y nosotros estar en el mismo lugar, Señor. Pero sabemos, Padre Celestial, que si vamos de tu mano y aunque no veamos avance, sabemos que hay algo, Padre Celestial, que tú harás y que será maravilloso, Padre. Solo pedimos que tú, Padre Celestial, tu presencia, que esa confianza, Padre Celestial, en nuestro corazón se levante día con día, Padre. En esta noche, Padre, venimos encomendando la vida de hermano Manuel de Jesús, hermana Soy la Esperanza Samayoa, Señor. Tú conoces, Padre Celestial, las enfermedades, las situaciones que viven nuestros hermanos y pedimos que tú te puedas manifestar en ellos, Señor. Hermano Elías Vargas, está en tus manos, Padre Celestial. Pon esa mano poderosa y de misericordia en la vida de nuestro hermano, su familia, Señor. Todos en general están en tus manos, Padre. Hermana Celi de Juárez, está en tus manos también. Pon tu mano poderosa y pon tu mano de misericordia en la vida de nuestra hermana Celi, Padre Celestial. Tú le conoces, Padre, y en tus manos le encomendamos. Pedimos por la vida también de hermana Erika Villela, Padre, con tu mano poderosa en su vida, que le des pronta recuperación, Padre Celestial, que seas tú poniendo esa mano poderosa, que seas tú poniendo esa mano de misericordia en nuestra hermana, Padre. Te pedimos por hermano David Salas y su familia, Padre Celestial, pon esa mano poderosa en la vida de nuestro hermano, Padre. Te pedimos también, Padre Celestial, por la vida de hermana Silvia Martínez, Padre Celestial. Todos aquellos que están en su hogar, Señor, que seas tú poniendo tu mano poderosa. Hermana Mari Calderón, está en tus manos también, Padre Celestial. Esta noche también te pedimos, Padre Celestial, por la vida de hermana María Telvina, Señor. Pon esa mano poderosa y esa mano de misericordia en la vida, Señor, de hermana María Telvina y su familia. Hermana Cristina, Padre Celestial, en tus manos está, Señor. Tú conoces su vida, tú conoces, Padre Celestial, qué es lo que necesita, cuál es, Padre Celestial, la situación que vive, y en tus manos la encomendamos. Hermana Alba está en tus manos también, Padre Celestial. Su familia está en tus manos, Dios bendito. Pon tu mano poderosa y de misericordia en la vida de nuestra hermana. Hermana Evelyn Hernández también está en tus manos, Padre Celestial. Todos nuestros hermanos y hermanas, Señor, que están en sintonía. Hermana Rebeca Leonardo, está en tus manos también, Padre. Hermana Rosita de Soto y su esposa. Esposo, Padre Celestial, está en tus manos, Señor. Pon tu mano poderosa sobre la vida de hermano Rodolfo Hernández y hermana Erika de Hernández, Padre Celestial. Hermana Olinda Ramírez, Padre.
Los hijos de hermana Erika están en tus manos, Señor. Hermana Mari Calderón está en tus manos. Todas aquellas personas, Padre Celestial, que estaban pasando por situaciones difíciles, pedimos que tú puedas poner tu mano poderosa. Así como también aquellas, Padre Celestial, que están ahí siempre con ese gozo en el corazón, te pedimos también por ellas, para que ese gozo, mi Dios, no baje, sino que abunde, Padre Celestial, para honra y gloria de tu nombre, Señor. En tus manos encomendamos también la vida de cada uno de nuestros hermanos y hermanas, Señor. Locutores están en tus manos, Padre Celestial, de esta emisora, Dios, y de otras que también difunden tu palabra, Señor. Así también, Padre Celestial, por los misioneros, por los pastores, todos están en tus manos, Padre Celestial. Pon tu mano de poder y de misericordia, Señor, y que tu Santo Espíritu pueda acompañarnos siempre. Ayúdanos, Señor, a vencer la tentación, Padre Celestial, si estamos pasando momentos difíciles, si queremos avanzar en nuestro camino hacia una buena relación contigo. Ayúdanos a resistir, Padre Celestial, todas aquellas pruebas que vengan a nuestra vida. Si estamos buscando mantener una conexión más cercana contigo, ayúdanos a vencer y a poder escuchar tu voz, Padre Celestial, a poder escuchar lo que quieres decirnos, Señor, el mensaje que nos quieres transmitir, Padre. En tus manos, Padre Celestial, encomendamos nuestra vida, Señor. Pedimos también por todos aquellos que están pasando momentos de salud, Señor, difíciles, que tú les puedas restaurar. Tú eres médico por excelencia, Señor. Te pedimos también por aquellos que están pasando momentos difíciles dentro de su familia, Señor, que tú puedas manifestarte, Señor, en esa familia, Señor. Pedimos por aquellas personas también, Señor, que están en algún lugar, Señor, probablemente en la cárcel, Padre, pero están arrepentidos y lo están de corazón. Que tu gracia les acompañe, Señor. Y sabemos que aunque no puedan salir físicamente, pero son libres espiritualmente, Señor. También pedimos por nuestro corazón, Padre Celestial, para que podamos perdonar situaciones pasadas, Padre Celestial, para que podamos seguir adelante, para que podamos, Padre Celestial, mantenernos cerca de ti, Señor, y no guardar, Padre Celestial, nada dentro de nuestro corazón, nada que sea malo, rencor, amargura, Señor, envidia, o Padre Celestial, resentimiento, porque hay cosas, Señor, que están ahí todavía y que no permiten, Padre Celestial, que seamos sanos completamente. Pedimos que tú puedas restaurarnos y ayudarnos, Padre Celestial, a mantenernos, Padre Celestial, cerca de ti, y que en nuestro corazón solo hayan frutos de tu Espíritu Santo, Señor. En tus manos, Padre Celestial, encomendamos cada vida, cada corazón, y encomendamos, Padre Celestial, toda nuestra vida y todos nuestros planes, porque sabemos que eres quien mejor, Padre Celestial, puede administrar nuestra vida, Señor. Pedimos perdón por las veces que hemos fallado en este día y queremos, Padre Celestial, estar siempre a cuentas contigo, Señor, pues la venida o la muerte pueda sorprendernos esta noche, no lo sabemos, solamente tú, Señor. Te damos gracias y permítenos dormir con paz y tranquilidad en nuestro corazón y que tu presencia pueda estar con cada uno de nosotros. Te damos honra y gloria a ti. Gracias te damos, Padre. Gracias te damos, Hijo. Y gracias te damos, Espíritu Santo de Dios.

Que el Señor me les bendiga en esta preciosa noche, mis amados hermanos. Un gusto y un placer haberles acompañado en el transcurso de esta tarde y noche. Todo siempre para honra y gloria de nuestro Señor y Salvador, Jesucristo. Esperando que cada alabanza siempre sea de honra y gloria para Él y de edificación para nuestra vida. Pase una bonita noche. La paz y el amor de Dios moren en el corazón de cada uno de nosotros. El día de mañana estaremos nuevamente a partir de las 5 de la tarde con los mismos programas, a las mismas horas, ¿verdad? Y con el mismo gozo y la misma alegría. Dios me les bendiga, mis amados hermanos. Una bonita noche para cada uno.

0: No en Radio Alegría son las 10:17.
1: Vamos a meditar en esta noche en la palabra del Señor y como siempre le voy a pedir toda su atención. Y yo quiero que meditemos en algo muy hermoso y muy lindo de parte del Señor. Vamos a estar meditando en lo que es el poder de Dios en nuestras vidas. En lo que es la esencia del fuego de Dios en nuestros corazones. A este mensaje le hemos titulado, cuando el fuego del Señor toca tu boca. Algo sucede cuando el fuego del Señor toca la boca del cristiano. Algo especial acontece. Algo especial se manifiesta en el cristiano. Pero quiero primeramente introducirme en lo que dice la palabra del Señor. Dice la escritura en este pasaje, el profeta Isaías habla en el capítulo 6 y dice, en el año que murió el rey Usías, vi yo al Señor sentado sobre un trono alto y sublime, y sus faldas llenaban el templo, y por encima de él había serafines, cada uno tenía 6 alas, con 2 cubrían sus rostros, con 2 cubrían sus pies, y con 2 volaban. Y el uno al otro daba voces diciendo, santo, santo, santo, Jehová de los ejércitos. Toda la tierra está llena de su gloria. Y los quiciales de las puertas se estremecieron con la voz del que clamaba y la casa se llenó de humo. Vea usted, primeramente mirábamos hace unos días a través de este pasaje que cuando el profeta Isaías está teniendo una revelación, una manifestación gloriosa de la gloria de Dios en su vida, mira algo precioso, tiene una revelación hermosa y vamos a estar mirando lo que es esa revelación del poder de Dios. Vamos a estar un poquito introduciéndonos más a fondo de lo que el Señor dice en su palabra y de lo que Él quiere hacer. Meditábamos, le repito, hace unos días, en que cuando Isaías tuvo esta revelación de la gloria de Dios, del poder de Dios, del fuego de Dios, él se quedó asombrado, él se quedó atónito, él miró al Señor en un trono alto y sublime, él miró la gloria de Dios, miró que sus faldas llenaban el templo, miraba cómo la gloria de Dios se movía en todo aquel lugar, estaba mirando la esencia de la gloria de Dios, el poder de Dios de una manera especial. Y yo creo que eso es lo que necesitamos nosotros, tener experiencias reales que transforman al hombre y a la mujer, tener experiencias gloriosas con el poder de Dios. Necesitamos las experiencias que tocan lo más íntimo de nuestra vida. Necesitamos lo que transforma nuestro ser, lo que hace una obra preciosa y especial. Yo quiero decirle, yo creo que estamos, mi hermano, hasta aquí de conocimiento. Tenemos conocimiento, pero necesitamos la transformación por el poder de Dios. Necesitamos la experiencia divina con la gloria de Dios. Necesitamos lo que el poder de Dios puede hacer en nuestra vida. Necesitamos el toque de Dios extendiendo su mano y tocando nuestra vida. Necesitamos algo real, algo manifestado, algo poderoso en nuestras vidas. Aleluya. Para ser hombres y mujeres íntegros, hombres y mujeres que sean movidos por el poder de Dios, hombres y mujeres que seamos adoradores en espíritu y en verdad. Isaías miró aquella manifestación y lo primero que dice es que miró serafines que volaban alrededor del trono de Dios y decían, santo, santo, santo, es Jehová Dios de los ejércitos. Y el Señor mismo habló, el Señor Jesús, Él dijo, el Señor Jesús.

Señor, que sea de todo corazón. Entonces, acá dice que los serafines decían: Santo, Santo, Santo. Y todo el día o todo el tiempo están diciendo: Santo, Santo, Santo es el Señor Dios de los ejércitos. Le repito, yo creo que los serafines no están en rutina, no están diciendo Santo, Santo porque tienen que hacerlo, porque si fuera así, no estaría de acuerdo con la voluntad de Dios, porque el Señor dice: yo no quiero vanas repeticiones. Pero si dicen Santo, Santo, Santo, Santo, no es porque estén repitiendo algo vano, es porque se quedan asombrados de la gloria de Dios, están en una completa revelación de Dios. A cada instante están mirando el poder de Dios, el poder de Dios, el poder de Dios. Y la única exclamación que sale de ellos es decir: Santo, Santo, Santo es el Señor de los ejércitos. Toda la tierra está llena de su gloria. Toda la tierra está llena de su gloria. Aquí quiero comenzar a centrarme. Aquí quiero comenzar a centrarme. Dice que los serafines decían Santo, Santo, pero dice que el uno al otro daba voces diciendo: Santo, Santo, Santo es Jehová Dios de los ejércitos. Toda la tierra está llena de su gloria. Mis hermanos, es tiempo de que nos demos cuenta el asombro, la alabanza, la manera, la razón por la que por la cual los serafines decían Santo, Santo. No era tanto por la manifestación gloriosa de Dios sobre los cielos, sino por la manifestación de Dios gloriosa sobre la tierra. No era por las experiencias que Dios le regala a los ángeles y a los querubines. No era por ellos. Era por la manifestación gloriosa que Dios le regala al ser humano, como yo y como usted. Se quedaban asombrados de que Dios se ha acercado tanto a nosotros, de que la gloria de Dios se ha acercado tanto a los hombres, de que la gloria de Dios está tan a la disposición de la humanidad. Dios ha puesto su gloria a tu disposición, la ha puesto a tu alcance, la ha puesto a tu acceso. La gloria de Dios estaba lejos del hombre, pero ahora, porque Cristo vino, la gloria de Dios está entre nosotros. La gloria de Dios está para que te llenes de ella, para que pruebes de ella, para que te deleites en ella, para que quedes asombrado por lo que Dios te va a dar. Si me comprende, no es por lo que había en los cielos, porque si no hubiera dicho Santo, Santo, Santo es el Señor de los ejércitos, todos los cielos están llenos de su gloria. Pero no dijo todos los cielos están llenos de su gloria. Dijeron toda la tierra está llena de su gloria. En Guatemala, en aquí en Estados Unidos, en tu casa, en el trabajo, ahí está la gloria de Dios disponible para aquel que quiere probar de ella, para aquel que quiere envolverse en ella, para aquel que quiere experimentar el poder de Dios. Está accesible, está a tu alcance, está para que lo alcances si lo pruebes. Qué tremendo, qué tremendo. Dios ha puesto lo más maravilloso de Él a nuestro alcance. Eso es su gloria, eso es su poder, esa es su magnificencia. Lo ha puesto a tu alcance. Ese era el asombro de los serafines, que toda la tierra está llena de su gloria. Ahí está la gloria de Dios. Para que el hombre que decide tener una experiencia gloriosa, antes el hombre necesitaría subir al cielo para tener una experiencia gloriosa con Dios, pero ya no tiene que subir al cielo, porque el cielo descendió a la tierra, porque la gloria de Dios que habita en el cielo ya se mueve también en la tierra. Ese es el asombro. ¿Cómo puede estar la gloria de Dios de una manera tan grande y tan especial en esta tierra? Todo fue posible por la gracia de Dios, por Cristo Jesús. Por eso a Él le damos gloria, honra, alabanza, poder. En esta noche le alabamos y le exaltamos. Aleluya. Dale ese aplauso al Rey. Vea usted lo que dice el verso 6. Y voló hacia mí uno de los serafines, teniendo en su mano un carbón encendido, tomado del altar con unas tenazas, y tocando con él sobre mi boca, dijo: he aquí que esto tocó tus labios y es quitada tu culpa.

y limpio tu pecado. Oiga, qué precioso. Quiero decirle, mi hermano, la gloria de Dios, la obra de Dios, la manifestación de Dios en una vida, transforma esa vida, cambia esa vida. Yo nunca he creído que un ser humano pueda estar en la presencia de Dios y salir de la presencia de Dios igual. Y yo siempre he creído que cuando uno entra genuinamente a la presencia del Señor, no sale uno igual que como entró. Entra de una manera y sale de otra. Jacob entró a la presencia de Dios y luchó con un ángel toda la noche. Y cuando salió de la presencia de Dios, salió chueco, salió cojeando de un pie, porque había pasado algo cuando entró en la presencia del Señor. Cuando tú entras a la presencia de Dios y sales de la presencia de Dios, vas a salir marcado para siempre, marcado para siempre. Vas a salir con marcas del Señor, con señales del Señor, con manifestaciones del Señor, con respaldo del Señor, con poder del Señor, con transformación del Señor. Va a cambiar tu caminar, va a cambiar tu caminar, va a cambiar tu hablar, va a cambiar tu pensar, va a cambiar tu vivir, va a cambiar tu manera de ser, te va a cambiar todito, todito te va a cambiar. Isaías entró en la presencia del Señor, y cuando él entró en la presencia del Señor, él tuvo una manifestación gloriosa, miró la gloria del Señor y escuchó los serafines que decían: toda la tierra está llena de la gloria del Señor. Dios está revelándose a los hombres, Dios está revelando a las mujeres, Dios está tocando a aquellos que tienen hambre de Dios, Dios está manifestándose en aquellos que desean experiencias reales con el poder de Dios. Y yo creo que en esta noche Dios igualmente estará tocando a aquellos que tienen hambre, que tienen el deseo de tener una experiencia genuina con el poder de Dios. Aleluya. Denle ese aplauso al Rey. Lo que Dios hace, lo hace bien hecho. Lo que Dios toca, lo transforma. Donde Dios pone su mano, ya no puede seguir igual, hermano. Y yo creo en la realidad del poder de Dios, que cambia una vez y cambia para siempre, que hace una obra y la hace bien hecha. Yo conozco a un Dios que sabe hacer obras maravillosas, porque la hizo en mi vida. No me contaron de ese Dios, conocí a ese Dios un día. No me contaron de la experiencia. Un día tuve esa experiencia y en una noche mi Señor me cambió. No me cambió en días ni en semanas. Una noche mi Señor me cambió. Una noche yo era un hombre y para el otro día ya no era el mismo. Ya no podía pensar igual. Ya no podía caminar igual. Y ya no podía vivir igual. Porque mi Dios había tocado mi vida, había tocado mi corazón, había tocado mis labios, mi hablar había cambiado, mi caminar había cambiado, todo mi desarrollo había cambiado para gloria del Señor. Aleluya, para gloria del Señor. Dice la palabra que cuando vino la manifestación del Señor y vino a descubrir la necesidad de Isaías, descubrió Isaías que era un hombre pecador, que era un hombre de labios inmundos, que era un hombre falto, porque delante de Dios no hay ninguno santo. Es decir, no hay nadie en que por su propio caminar, que por sus propias obras, se encuentre justificado delante del Señor. Nuestras mejores justicias se miran como un trapo de inmundicia. El que se cree tan santo y tan perfecto, cuando entra a la presencia de Dios, se siente sucio, se siente falto, se siente como una basura. ¿Por qué? Porque estás en la santidad de Dios. Vas a descubrir tus faltas y vas a descubrir la santidad gloriosa de tu Rey. Vas a descubrir la santidad gloriosa de tu Dios. El poder de Dios cambia completamente.
El poder de Dios hace obras completas. El poder de Dios te toca. Y vamos a hablar en esta noche de cuando el poder de Dios toca tu boca. Cuando el fuego de Dios toca tu boca. ¿Por qué sería que cuando Isaías se miró sucio, se miró falto? ¿Por qué sería que lo primero que miró sucio era sus labios? ¿Por qué fue que cuando los serafines fueron al altar de Dios y tomaron un carbón encendido con unas tenazas, vinieron y tocaron sus labios, su boca? ¿Por qué no tocaron otra área de su cuerpo? ¿Por qué no se lo dieron en sus manos? ¿Por qué no tocaron su cabeza o alguna otra área, sus ojos? Pero no, vinieron y tocaron su boca. Esto tocó tu boca, tocó tus labios. Es quitar tu culpa y limpio tu pecado. ¡Qué tremendo! ¿Por qué es que estos ángeles se acercaron a tocar esa área de la vida de Isaías? Venga conmigo, yo quiero llevarle algunas escrituras preciosas. Santiago capítulo 3. Vea lo que dice el verso 1 al verso 3. Oiga bien, hermanos míos, no os hagáis maestros muchos de vosotros, sabiendo que recibiremos mayor condenación. Porque todos ofendemos muchas veces. Si alguno no ofende en palabra, este es varón perfecto, capaz también de refrenar todo el cuerpo. He aquí, nosotros ponemos freno en la boca de los caballos para que nos obedezcan, y dirigimos así todo su cuerpo. Mirad también las naves, aunque tan grandes y llevadas de impetuosos vientos, son gobernadas con un muy pequeño timón, por donde el que las gobierna quiere. Hermanos, nuestras palabras determinan nuestro destino. Nuestras palabras gobiernan nuestro vivir. Nuestras palabras son las que controlan todo nuestro cuerpo, todo nuestro desarrollo, todo nuestro caminar. Lo que hablamos, eso es lo que controla nuestro vivir. ¿Por qué, mis hermanos? Porque dice Santiago, el Señor a través de Santiago, así como un grande barco es controlado por un pequeño timón, así como un caballo tan fuerte y tan grande, con un pequeño freno es controlado toda la fuerza del caballo. Así dice el Señor. Nosotros tenemos un miembro, es la boca, es la lengua, son los labios, lo que hablamos, nuestras palabras, y eso es lo que controla nuestro caminar, eso es lo que controla nuestro vivir. El hombre que habla cosas de lo alto, cosas de Dios, cosas profundas del Espíritu, ese hombre va a ser dirigido a la presencia de Dios, a conocer cosas grandes. Pero el hombre que habla cosas negativas, cosas de la carne, ese hombre va a ser impulsado a hacer lo malo, va a ser dirigido a hacer lo malo. Cuando viene, hermanos, la palabra del Señor, el serafín a tocar la boca de Isaías, le estaba diciendo: Isaías, lo primero que tengo que cambiar es tu hablar, son tus palabras. Voy a tocar tus labios para que hables con revelación de Dios. El fuego del Espíritu va a tocar tus labios. El fuego del Espíritu te va a dar palabra para hablar. El fuego del Espíritu te va a poner una palabra viva en tus labios, palabra de edificación, palabra de bendición, palabra de gozo, palabra hermosa, palabra maravillosa. ¡Qué tremendo! ¡Qué tremendo! ¿Qué es lo que pasa cuando el serafín toma un carbón encendido? Ese carbón encendido es un símbolo de la palabra revelada, la palabra con fuego, la palabra tomada de la presencia de Dios, la palabra sacada del altar de Dios, la palabra sacada de en medio del fuego.
En otras palabras, qué precioso es que uno se mete a la presencia del Señor y lo primero que Dios toque sus labios, porque comienza a hablar cosas gloriosas, te pone un cántico nuevo en tus labios, te pone alabanza al Señor, te pone alegría, te pone adoraciones, te pone una palabra de bendiciones. Lo primero que ponía en Isaías es bendición sobre sus labios, alabanza al Señor, es lo primero que había en los serafines. Santo, santo, santo es el Señor, Dios de los ejércitos, toda la tierra está llena de su gloria. ¡Qué precioso! Es que mi hermano, ¿sabes de que estando en la presencia del Señor, tu boca se llena de palabra de Dios? Tu boca se llena de alabanza a Dios. Tú no puedes estar en la presencia de Dios pensando mal de una persona, no puedes. Tú no puedes estar en la presencia de Dios hablando mal o pensando o deseando mal a una persona. Tú no puedes estar en la presencia de Dios ni siquiera pensando en tu familiar, en tu esposo y en tus hijos. Cuando estás en la presencia de Dios, Él te roba toda la atención. Solo hay ojos para Él, solo quieres alabarle, solo quieres decirle: glorioso Señor mío, te amo, te adoro, eres especial, nadie como tú, no hay otro como tú. Tú ocupas mi atención, tú ocupas mi corazón, tú ocupas mis labios. Solo hay oportunidad para darte gloria y alabanza, Señor. Estamos comprendiendo. Estando en la presencia de Dios, lo primero que Dios te toca son tus labios. Pero yo creo que cuando Dios toca, toca. Yo no creo en que aparentemente acá estamos en la iglesia y como dice Santiago, con esta boca bendecimos a Dios y con esta boca salimos y maldecimos a los hombres. Con esta boca hablamos bien a Dios, le alabamos, le cantamos, pero con esta boca salimos y criticamos y juzgamos y maldecimos a los hermanos y a los hombres. Esa no es una obra real, ese no fue fuego del Espíritu, esa fue una emoción, no fue algo real. Cuando el Espíritu toque tus labios, va a poner una alabanza, va a poner una palabra viva, una palabra agradable, va a poner en tus labios algo de edificación, te va a dar revelación, vas a tener mucho de qué hablar. No de tus hermanos, vas a tener tanto de qué hablar de Dios que no te va a quedar tiempo para hablar de tus hermanos, de tus hermanas, de tu prójimo hermano. ¡Qué terrible! Oye bien lo que te voy a decir, mi hermano. Esta boca no la podemos detener de hablar. Habla y habla y habla y habla y habla. Habla y habla y habla y habla y no se cansa de hablar. Sale y apenas salió ya quiere estar hablando. No se cansa de hablar. Yo te digo una cosa, si no la llenamos del poder de Dios, lo único que va a tener para hablar van a ser puros chismes y críticas y preguntando y a ver qué, y ahora qué hay, qué hay de nuevo, qué ha pasado y qué otro chisme hay por ahí nuevo para poder correrlo, y preguntando, investigando, informándonos. Lo único que va a hacer es eso, queriendo investigarse, va a querer sacar algo y va a hablar de pura cosa que no edifica. Pero si usted se llena del Señor, usted va a llevar tanto de qué hablar. Se va a topar un hermano y le va a decir: ¿cómo está, hermano? Hermano, si viera lo que el Señor me enseñó. Mire, venga, en la palabra dice esto y me enseñó esto el Señor. Mire, el Señor me mostró esto. Va a tener tanto que hablar que le va a arder el corazón por hablar de las grandezas de Dios. Cuando hay revelación de Dios, cuando hay experiencias con Dios, tú quieres hablar de ellas. Tú quieres gritarle al mundo que hay un Dios verdadero, que hay un Dios de poder, que hay algo maravilloso en el Señor. Tenemos de qué hablar. Tenemos revelación, fuego de Dios en nuestros labios para hablar. Qué precioso es cuando arde el corazón por hablar de Dios. Qué precioso es cuando arde el corazón por testificar de Dios. Cuando el Señor hace algo precioso en tu vida. Hay hermanitas que el Señor las ha tocado de una manera tan especial que están esperando desesperadas, quieren testificar y hablar, testifican aquí, salen allá afuera y testifican, se van para su casa y testifican, a cada persona que se encuentra le testifican, cada persona que le topan le testifican, se lo encuentran de vuelta a usted y le vuelven a testificar, y usted dice: oiga, ya me testificó, hermanita, ya me había contado, ya nos había dicho. Ay sí, hermano, pero estoy tan gozoso, tan gozosa, que quiero volver a testificarle que Dios es grande, que Dios es
es bueno, que Dios es maravilloso, que Cristo tiene poder, que Cristo sana, que Cristo salva, que Cristo transforma, que Cristo hace maravillas en la vida del hombre y de la mujer. Aleluya. Bendito su nombre. ¿Qué hay en tus labios? ¿Qué ha tocado tus labios? Hay veces que lo único que toca los labios del cristiano es el chisme, la crítica, es el juzgar. ¿Qué ha tocado tus labios? ¿Qué ha tocado tus labios? Cuando los labios del Hijo de Dios son tocados por la palabra revelada, por la manifestación de Dios, un carbón encendido sacado del trono de Dios, esa palabra que te habla, esa palabra que te toca, que no es sacada del intelecto del hombre, es sacada del corazón de Dios, es sacada del fuego de Dios, es sacada del altar de Dios. Esa palabra no solamente te va a impactar a ti, va a impactar a quien le hables de esa palabra. Sabe que muchas veces no hablamos porque no tenemos nada que hablar, pero yo le aseguro que cuando tenemos algo que hablar, vamos a hablar y a gritar y a predicar, aunque no sea en un púlpito, hasta en una esquina nos vamos a parar a gritar lo que Dios ha hecho en nuestra vida, porque va a haber algo para hablar. Necesitamos algo para gritar, algo para testificar, algo para proclamar, y eso solo va a ser el poder de Dios, la palabra de Dios, el fuego de Dios, la revelación de Dios. Lo necesitamos acá adentro, lo necesitamos acá adentro. Lo primero que Dios tocó en Isaías fueron sus labios. Fue un serafín a tocar con el carbón encendido los labios de Isaías y le dijo: he aquí, esto ha tocado tus labios, ahora es limpio tu pecado, limpio de culpa, porque esto tocó tus labios. Qué maravilloso es el Señor, qué lindo es que nos toque, qué lindo es que se derrame en nosotros. ¿Por qué lo quería tocar? ¿Por qué tocó sus labios y no otra área? Porque lo primero que quería poner era una expresión diferente. Quería tocar su hablar. Isaías dice: soy hombre inmundo de labios y que habita en medio de un pueblo de labios inmundos. He aquí que soy muerto, porque mis ojos han visto a Jehová, el Rey de los ejércitos. Y dijo el Señor: no te preocupes, voy a tocar tus labios, va a cambiar tu hablar. ¿Y por qué tocas mis labios? Porque lo que tú hables es lo que vas a vivir, es lo que vas a proclamar, es donde vas a caminar. De la abundancia del corazón habla la boca, y cuando tú comiences a hablar cosas de Dios, es porque esas cosas van a estar anidadas en tu corazón. Dios va a despertarte un nuevo idioma, un nuevo lenguaje, una nueva palabra, una palabra de edificación, una palabra de ánimo, una palabra de fortaleza. Dios te va a tocar de esa manera. ¿Sabes, mi hermano? ¿Sabes, mi hermano? De que es tan hermoso recibir, pero es más glorioso dar. Es más glorioso dar. Usted recibirá bendición cuando escucha a un predicador acá enfrente predicando, y recibirá algo especial. Pero yo le digo, no recibe ni la mitad de lo que recibe el que está acá enfrente, porque él es el que está recibiendo más porque está dando. Cuando usted se topa a un hermano, una persona, alguien por ahí en la calle, y comienza a hablarle de Dios, hablarle del Señor, hablarle de algo hermoso, de la salvación, de la esperanza, de la fortaleza, lo encuentra desanimado y lo anima, aquel está recibiendo algo bonito y dice: gracias, hermano, que me ha animado. Pero aquel no va a recibir la mitad de lo que usted va a recibir. Dando es como más va a recibir. Cuando comienza a dar palabra, le va a multiplicar el Señor la palabra. Cuando comienza a extender la palabra que Dios pone en sus labios, Dios se va a glorificar, Dios se va a manifestar, Dios va a hacer cosas hermosas en su vida. Dele ese aplauso al Rey. Dios dice: el caballo necesita un freno, pequeño, pero suficiente para controlar todo su cuerpo y llevarlo a donde uno quiere. El barco necesita un timón para controlar todo el potencial. Es tan enorme el barco
y es tan pequeño el timón, pero ese timón controla todo aquel barco. El Señor dice, ustedes como hijos míos necesitan un freno en su boca. Necesitan un timón en su cuerpo que los dirija, porque no hay hombre que pueda refrenar su lengua. No hay hombre que lo pueda hacer por su propia cuenta. Porque si alguien lo pudiera hacer, ese sería varón perfecto. Pero dice, no hay hombre que lo pueda hacer. Pero hay un freno que se puede poner en la boca del hombre para ser dirigido en la voluntad de Dios. Ese freno es el Espíritu de Dios, es la palabra de Dios, es lo único que refrena tu boca, es lo único que controla tu vida, es lo único que controla tu cuerpo. No hay otro freno que pueda gobernar tu vida sino la palabra en tu boca, la palabra en tus labios, la palabra en tu corazón. Esa palabra va a dirigir tu vida, va a ser el freno que te va a refrenar del pecado. Vas a mirar el pecado delante de ti, pero vas a tener la palabra también delante de ti. Y cuando el pecado esté delante de ti, digas, qué tremendo, los ojos van a mirar y van a decir atracción, pero va a salir la palabra, pero tú eres nueva criatura, pero tú eres hijo de Dios, pero tú eres redimido, pero tú no puedes probar eso porque eres santo de Dios. Tienes la palabra que te va a refrenar, tienes la palabra que te va a cuidar, tienes la palabra que te va a cubrir. La palabra de Dios será el freno en tus labios, será el freno que te dirija, será el timón de tu vida. Vendrá la seducción, vendrán los malos amigos, la crítica. Y cuando no hay freno en tus labios, cuando no está el fuego del Espíritu en tus labios, va, viene un hermano a decirte, oiga hermano, y escuchó de tal cosa y se dio cuenta de tal hermano, y usted qué cree, verdad que yo creo que esto y verdad que esto otro. Y cuando usted no tiene freno, comienza a decir, no, sí hermano, y yo miré esto y esto otro, ya que no sabe esto otro también, y comienza a pegarle y a irse, que quien lo detiene agarra velocidad y no lo detiene nadie, porque no hay freno en sus labios. Pero cuando hay palabra, fuego en sus labios, vendrán a decirle, hermano, se dio cuenta de esto y del otro, y usted va a querer como seguir aquello, pero va a salir solamente palabra de Dios. Es que el Señor dice, pero es que la palabra dice. Vamos a orar, hermano, vamos a confiar en el Señor, vamos a detenernos de criticar al hermano y vamos a orar por él, vamos a pedirle al Señor. La palabra te va a refrenar, la palabra te va a detener, no va a dejarte seguir la corriente del chisme, de la crítica, de la murmuración, porque eso te va a hacer pecar, te va a hacer decaer, te va a dañar, te va a desviar. Si comprendemos, mis hermanos, nadie puede refrenar su lengua, nadie puede controlar su cuerpo, dice, porque la lengua es como el timón, y el que pudiera hacerlo sería varón perfecto. Pero nadie puede sino por el Espíritu de Dios, por el poder de Dios. Por eso Isaías fue tocado. Pero le repito, yo creo en los cambios verdaderos. Y yo no creo, hermano, en que estamos en un día de campaña y hay bendición y una manifestación tremenda y salimos y a los 2-3 días ya se acabó aquello. Seguimos siendo los mismos. No, mi hermano, yo creo que cuando Dios nos toca hoy y mañana domingo sigue, y el lunes también sigue el gozo, y el martes sigue la bendición. Cuando hay deseos de alabar al Rey, no necesitas multitudes, no necesitas campañas, no necesitas eventos especiales, no necesitas predicadores especiales, necesitas fuego, fuego que arda por adorar a Dios, fuego que arda por llenarte del Señor, anhelos vivos de recibir bendición de Dios. Si me comprende, porque cuánto cristiano hay que solamente se goza y se deleita cuando viene tremendo grupo de alabanza, o cuando hay tal actividad, o cuando hay una cosa u otra. Hermano, es bueno y es bonito, no estoy en contra de las actividades especiales, son bendiciones, pero usted no se puede acostumbrar a vivir por actividades especiales. Hoy es una actividad especial y mañana seguirá siendo especial, y el lunes seguirá siendo especial, porque aquí está el que la hace especial, aquí está el Rey que es especial, y si él está aquí es especial, le debo de cantar con todo el corazón. Si hay algo que arde en mi corazón,
Perder todos los días. Perder todos los días. ¿Qué hay en nuestros labios? ¿Qué ha tocado nuestros labios? Una revelación real del poder de Dios en nuestra vida. Cambia tu hablar. Cambia tu hablar. Cambia completamente. No tienes que preocuparte por decir, y no se me va a salir una mala palabra. ¿Y qué si se me sale esto? ¿Y qué si se me sale el otro? O de repente el hermano ahí anda descuidado y de repente dice, ¡ay, se me salió! Dijo algo que no tenía que decir. ¿Por qué se le salió? Porque la trae en el corazón. Si no la trae en el corazón, nunca se le sale lo que no ha entrado. Si su corazón ha sido limpiado y quemado, entonces nada malo va a salir. Va a salir un gloria a Dios y va a decir, ¡ay, se me salió! Un aleluya, va a decir, ¡ay, se me salió! No lo puede controlar porque hay gloria a Dios, hay aleluya, hay santo eres Señor, hay alabanza al Señor. No se va a preocupar, eso va a salir. ¿Por qué? Porque eso es lo que hay adentro. Eso es lo que hay adentro. Yo no me preocupo porque es lo que me va a salir. ¿Por qué? Porque yo sé lo que hay allá adentro. Y cuando uno sabe lo que hay adentro, dice, Señor, tú saca de ahí, Señor, lo que encuentres y saca para bendición, Señor. Vea lo que dice la palabra del Señor. Jeremías 23, ¿lo tenemos? Verso 28 y 29. El profeta que tuviere un sueño, cuente el sueño. Y aquel a quien fuere mi palabra, cuente mi palabra. Está hablando de revelación. ¿Qué tiene que ver la paja con el trigo? Dice Jehová, ¿no es mi palabra como fuego? Dice Jehová, y como martillo que quebranta la piedra. Alguien dice por ahí, hermano, es que para mí es muy difícil. Yo fui un hombre muy mal hablado. Yo fui una mujer muy mal hablada y es difícil, hermano. Es que no te ha tocado el Señor. Porque ¿quién no fue mal hablado en el mundo? ¿Quiénes no fuimos mal hablados? ¿Cuántas veces no ofendimos y nos burlamos? Hicimos tantas cosas, maldecimos y tantas malas palabras había en nuestros labios. Pero cuando el fuego de Dios toca tus labios, quema la palabra más negra, quema la expresión más negativa, quema todo aquello que es contra la voluntad de Dios. Quema lo que viene a ser palabras de doble sentido. Quema todo aquello que es en contra de la voluntad de Dios. Cuando esa palabra toca tus labios, tú comienzas a sentir que algo te ha tocado. Y que aunque quisieras aún enojado, que te llegas a enojar, a hablar una cosa como antes la hablabas, sientes que no puedes. Ya tienes un freno en tus labios. Tienes quien gobierna tu lengua. Tienes al Señor. Tienes la palabra. Tienes el Espíritu de Dios. Tienes la realidad de Dios que está moviéndose en tu vida. La palabra de Dios es fuego. Fuego sacado del altar de Dios. Fuego sacado del corazón de Dios. Porque es palabra de Dios. Y dice el Señor, ¿qué tiene que ver el trigo o la paja con el trigo? ¿No es mi palabra como fuego? ¿Qué hay en nuestros labios? ¿Paja o trigo? ¿Paja o fuego? En muchos de nosotros hay paja. Solo vanidades hablamos. Solo palabras que no edifican. Conversaciones sin sazón, sin sabor, sin edificación. Porque no ha tocado el fuego nuestra vida. Porque no ha llegado el carbón encendido a tocar nuestros labios. ¿Qué tiene que ver la paja con el trigo? No es mi palabra fuego. Es decir, cuando tú hablas aquello que no edifica, aquello que no llena, aquello que no satisface, aún usando la palabra para juzgar o criticar, dice el Señor, esa es paja, no es fuego. Mi fuego lo primero que hace es arder en el corazón.
Es como un martillo que golpea la piedra, golpea el corazón hasta quebrarla. Cuando hay fuego en tu corazón, cuando hay palabra limpia, cuando Dios ha puesto una palabra viva en tus labios, tú vas a hablar esa palabra y esa palabra no va a regresar vacía. Vas a hablarle a alguien y esa palabra va a taladrar. Lo que hables no va a ser en vano. Esa palabra va a traer fruto, va a llevar bendición. Esa palabra va a llevar edificación. No va a ser una palabra vana y vacía. Va a ser palabra viva, va a ser fuego de Dios, fuego de Dios. ¿Qué pasa cuando el fuego toca tu boca? Tu hablar es transformado, tu caminar es transformado, porque tu boca, lo que hablas, determina lo que haces, determina lo que emprendes, determina tu caminar. Tenemos palabra, debemos de tener palabra en nuestros labios. Y si no tenemos palabra en nuestros labios, ¿sabes por qué es? Porque nos hace falta meternos donde se encuentra la palabra. Isaías no encontró ese carbón encendido tirado a media calle. No lo tiró en una banqueta. Tampoco lo encontró en la mejor novela de la televisión. No la encontró, mi hermano, perdiendo el tiempo en otro lugar. Lo encontró en la presencia de Dios. Lo encontró en la intimidad de Dios. Lo encontró donde se mueve el poder de Dios. Allí hay palabra de Dios. Allí hay fuego de Dios. Allí no hay paja. Allí hay trigo. Allí hay fuego. Allí hay fuego. ¿Dónde queremos encontrar la buena palabra? ¿Dónde queremos encontrar el carbón encendido? No lo vas a encontrar siguiendo al mejor evangelista. Lo vas a encontrar humillándote delante del Señor. Lo vas a encontrar reconociendo tu necesidad y metiéndote, metiéndote, metiéndote hasta que llegues a donde está el trono de Dios. Ahí va a haber carbones encendidos. Te van a tocar y vas a salir. Primero Isaías decía: ¡ay de mí que soy muerto, porque estoy sucio de labios! ¡No tengo palabra en mis labios! Y cuando llegó el Señor y tocó sus labios con su palabra, con el carbón encendido, el Señor pregunta: ¿quién enviaré? ¿Quién testificará? ¿Quién irá por nosotros? ¿A quién enviaré? Y Isaías se adelantó, como que no esperó que nadie respondiera. Él dijo: Señor, envíame a mí, yo iré. Yo tengo para decirles algo. Yo quiero anunciarles algo. Hay palabra de Dios en mis labios, Señor. Y yo tengo un mensaje para llevarle a la gente. Y yo tengo un mensaje para compartir con el débil. Y yo tengo una palabra de ánimo, de esperanza, de fortaleza con el caído. Yo iré, yo iré. Envíame a mí, heme aquí. Sabes que es terrible querer llevar un mensaje cuando no hay mensaje. Es terrible para un predicador querer predicar cuando no hay mensaje. Pero es tan precioso, es tan maravilloso gritar un mensaje cuando lo hay en el corazón, cuando lo has recibido de tu Señor. Es tan maravilloso. Nadie te va a mandar, te vas a desesperar, te van a querer detener y no te van a poder detener, porque va a arder el fuego en tu corazón. Tú vas a querer correr y gritar y hablar. Vas a decir: Señor, envíame a mí. No quiere ir nadie más, yo voy. Nadie quiere salir, yo salgo. Nadie quiere correr, yo corro. Y yo llevaré tu palabra, porque la traigo que me arde, la traigo que me quema, la traigo que la siento allá adentro. Qué hermoso. Yo quiero que mi Señor día con día toque mis labios, porque cuando Él no toca mis labios están vacíos, están sin palabra de edificación, están con palabra vana que es paja. Pero dijo el Señor: ¿qué tiene que ver la paja con el fuego? ¿Qué tiene que ver la paja con el trigo? ¿Qué tiene que ver? Una es vana y la otra sacia y llena. Una es vacía y la otra te deleitas. Una toca y quebranta
y la otra enfada y aburre. ¡Qué tremenda diferencia! ¿Paja o trigo? Proverbios 18:20. Del fruto de la boca del hombre se llenará su vientre, se saciará del producto de sus labios. La muerte y la vida están en poder de la lengua. El que la ama comerá sus frutos. En otras palabras, lo que habla el hombre por la boca es de lo que él mismo se va a saciar. Cuando un hombre habla de odio, de rencor, se está llenando más y más de odio y de rencor. Cuando tú sientes algo en contra de un hermanito por algo que te hizo, y vas y te acercas a un hermano, a una hermana, y lo que quieres es descargar todo lo que sientes, y comienzas a decirle: hermano, si usted supiera lo que me hizo aquel hermano, es más, mi hermano es, y me hizo esto, y me hizo lo otro, y es bien terrible, y ese hermano que tantas cosas hace y que me hizo, comienza a hablar mal de él, a criticarlo, y a hablar mal. ¿Sabe qué está haciendo? Está llenándose su vientre de basura. De eso te vas a saciar. De eso te estás alimentando. De lo que habla tu boca. Si estás criticando: ah, pero es que me hizo tal cosa. Hermano, ni se junte con él, ni hable con él. Yo no sé por qué está en la iglesia. Yo no sé por qué esto. Yo no sé por qué lo otro. Estás hablando mal de él, mi hermanito. Estás criticándolo, mi hermanita. Y te estás llenando de odios y rencores. Te estás satisfaciendo de eso y estás matándote tú mismo. Tú misma te estás envenenando. Del fruto de la boca del hombre se saciará su vientre. Se llenará, se saciará. ¿Qué quiere decir eso? Que si yo hablo de mi hermano positivamente, mi hermanito, estoy orando por él. Mi hermanito, quiero ayudarlo a caminar. Quiero orar por él. Cometí un error, pero vamos a caminar. Y hablando positivamente de él, y hablando lo positivo, te estás llenando de amor. Te estás llenando de bendición. Te estás llenando de algo agradable a Dios. Se está saciando tu vientre de lo positivo. Por eso ten cuidado, mi hermano. Tengamos cuidado. Porque cuando hablamos de un hermano, de una hermana, no pienses que le haces daño a él. Te envenenas tú. Te haces daño tú, te estás saciando de odios, de críticas, de rencores, y eso trae la muerte, porque dice: la vida y la muerte están en poder de la lengua. En otras palabras, habla lo malo, te vas a envenenar y vas a morir. Habla positivamente, vas a tener vida, va a haber fuego en tu corazón y vas a vivir, vas a adorar a Dios, vas a deleitarte, vas a deleitarte. Y hablamos paja o trigo. Siempre que hablemos, recuerde esta escritura: ¿es paja lo que hablo o es trigo? ¿Edifica o destruye? ¿Acerca a Dios o aleja de Dios? Del fruto de la boca del hombre se llenará su vientre, se saciará del producto de sus labios. La muerte y la vida están en poder de la lengua. ¿Qué hablamos, mis hermanos? De lo que tú hablas es de lo que comes. De lo que tú hablas es de lo que te alimentas. De lo que tú hablas es de lo que te sacias. Por eso es que el que se llena del Señor y habla del Señor y tiene palabra del Señor para hablar, lo único que hace es edificarse, y trae más bendición, y atrae más bendición, y atrae más bendición, y crece la bendición. ¿Por qué? Porque está hablando lo bueno. Se va a saciar de palabra de Dios, se va a saciar de bendiciones de Dios, porque lo único que tiene para hablar son bendiciones de Dios. Pero si hablamos basura, si hablamos paja, si hablamos vanidad, te vas a llenar de vanidad y nunca vas a tener vida, sino vas a ir muriendo, vas a ir pereciendo. Dios quiere que vivamos, Dios quiere que nos toque su poder, un carbón encendido preparado para ti y para mí está en el altar de Dios. ¿Qué tiene que ver la paja con el trigo? ¿No es mi palabra como fuego? Sí, mi hermano, la palabra de Dios es fuego.
Fuego que no puede detenerse. Fuego que consume el pecado. Fuego que consume la crítica. Fuego que consume la maldición. Fuego que consume lo negativo. Fuego que destruye lo que no le agrada a Dios, pero edifica tu vida. Póngase de pie en esta noche. Vamos a hablar con el Rey. Vamos a hablar con el Rey. Vamos a hablar con el Rey. Mi Señor es maravilloso. Mi Señor es precioso. Mi Señor es lo más lindo que yo he conocido. Estar cerca de Él es la experiencia más maravillosa que yo he probado. No ha habido otra sensación, no ha habido otro deleite tan maravilloso para mí como el que he encontrado estando cerca de mi Señor, donde Él te habla, donde Él pone palabra viva, llena de fuego en tu mente y en tu corazón y en tus labios. Es algo tan glorioso, mi hermano. Cuando estás desanimado y desanimada, necesitas una palabra de Dios que toque tu corazón y arda con fuerza en Él. Cuando estás en angustia y en problemas, una sola palabra va a cambiar todo lo que estás pasando. Una sola palabra cambiará tu estado de ánimo. Una sola palabra

0: Radio Alegría te da la hora. Son las 12 y 26 minutos.
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2: ¿Por qué un Dios de amor envía a algunos al castigo eterno? ¿Por qué si Dios es amor hay tanto odio en la tierra? ¿Por qué si Dios es amor permite que ocurran catástrofes constantemente? ¿Por qué si Dios es amor permite las enfermedades? ¿Por qué si Dios es amor permite que algunos niños sufran? ¿Por qué si Dios es amor no salva a toda la humanidad? ¿Por qué si Dios es amor permite el sufrimiento, el dolor, la angustia, la tristeza, la soledad, la depresión, la ansiedad y todos los problemas que enfrenta la raza humana? ¿Es que acaso no podría un Dios de amor quitar todos esos problemas de la humanidad y darnos una tierra en donde todos viviéramos con felicidad? ¿Cómo puedo aceptar que Dios es amor cuando pasan tantas adversidades en el mundo y aparentemente Dios está ausente de todos esos conflictos? Esta es la prédica número 11 de la serie de Juan que estamos estudiando aquí en la Iglesia Bíblica de Guatemala. Y nos corresponde leer nuestro pasaje de estudio que se encuentra en Juan 3, 16 al 21. Leamos. Porque de tal manera amó Dios al mundo que ha dado a su Hijo unigénito para que todo aquel que en él cree no se pierda, mas tenga vida eterna. Porque no envió Dios a su Hijo al mundo para condenar al mundo, sino para que el mundo sea salvo por él. El que

condenado. Pero el que no cree ya ha sido condenado, porque no ha creído en el nombre del unigénito Hijo de Dios. Y esta es la condenación: que la luz vino al mundo y los hombres amaron más las tinieblas que la luz, porque sus obras eran malas. Porque todo aquel que hace lo malo aborrece la luz y no viene a la luz, porque sus obras no sean reprendidas. Mas el que practica la verdad viene a la luz, para que sea manifiesto que sus obras son hechas en Dios. Muchos han resumido el versículo 16 de Juan 3 como el resumen del evangelio completo. Y es cierto, el resumen del evangelio es Juan 3:16. Ahora, si yo tuviera que resumir todo el evangelio en una sola palabra, ¿cómo resumo yo el evangelio? ¿Cómo resumo la Biblia o el evangelio en una palabra? ¿Saben cómo lo resumo? Todo este libro se resume en una palabra de tres letras: dar. Porque de tal manera amó Dios al mundo que dio a su Hijo, para que todo aquel que en él cree no se pierda, mas tenga vida eterna. El evangelio se resume en que Dios dio a su Hijo. Ahora, Juan 3:16 es la síntesis de todo el evangelio. Ahora vamos a mirarlo verso a verso, versículo 16. Porque de tal manera amó Dios al mundo que ha dado a su Hijo unigénito, para que todo aquel que en él cree no se pierda, mas tenga vida eterna. Hermanos, es importante observar qué es lo que el versículo está diciendo, ya que es uno de los versículos más conocidos de todas las Escrituras. Analicémoslo entonces, despacio. El texto dice: porque de tal manera amó Dios al mundo. Ok, esa frase nos habla de la grandeza del amor de Dios hacia la humanidad. Esa frase describe que Dios nos ama en gran manera, nos ama tanto y nos ama con amor eterno e incondicional. Pero esta frase nos lleva a reconocer que si nosotros amamos a Dios, es porque Él nos amó primero. Si tú amas a Dios, no es porque tú quieras amarle, no es porque tú seas bueno, es porque Dios te amó primero. Esa es la verdad que tenemos que reconocer. Ok, ¿qué otro aspecto podemos encontrar en el versículo 16 de Juan 3? Dice: el texto está indicando que no hay persona alguna, ni una sola persona de toda la humanidad queda fuera del amor de Dios. El texto dice: porque de tal manera amó Dios ¿a quién? Al mundo. ¿Eso qué quiere decir? Todos, todos, todos, absolutamente todos han sido amados por Dios. Nadie queda fuera de ese amor. El ser humano siempre encontrará el amor de Dios si le busca con corazón contrito y humillado. Los seres humanos no somos dignos de que Dios, siendo eterno, siendo tan misericordioso y el creador de todo lo que existe, nosotros no somos dignos de que ese Dios eterno nos amara. Pero Dios, que es tan maravilloso, abrió la puerta de la salvación cuando dio a su Hijo al mundo. Dios nos amó a todos. Hay unas corrientes teológicas que dicen que Dios amó solo a los elegidos, que Dios envió a Jesucristo a morir solo por los elegidos. La Biblia no dice eso, hermanos. Dios no amó solo a un grupo de elegidos. La Biblia afirma claramente que en gran manera, vuelve a leer el 16, en gran manera Dios amó al mundo, no solo a los elegidos. ¿Para que qué? ¿Para que los elegidos vengan a Él? No, para que todo aquel que en Él cree no se pierda, mas tenga vida eterna. Así que una corriente que indica que Dios solo ama a algunos no está amparada en las Escrituras. Para corroborar lo que estoy diciendo, vamos a la Biblia. Segunda carta a los Corintios, capítulo 5, del 17 al 19.
segunda a Corintios 5, 17 al 19. ¿Qué dice Pablo allí? Segunda Corintios 5, 17 al 19. De modo que si alguno está en Cristo, nueva criatura es. Las cosas viejas pasaron y he aquí, todas son hechas nuevas. Y todo esto proviene de Dios, quien nos reconcilió consigo mismo por Cristo y nos dio el ministerio de la reconciliación. Ahora vean el 19, ahí está la clave, muy importante. Que Dios estaba en Cristo haciendo que reconciliando consigo al mundo, no a los escogidos solamente, al mundo, no tomándoles en cuenta a los hombres sus pecados, y nos encargó a nosotros la palabra de reconciliación. Hermanos, otra cita bíblica. Es que eso es importante porque si no, no queda claro el punto. Vamos a otra cita bíblica. Primera carta a Timoteo, capítulo 2, versículos 3 y 4. Pablo mismo escribe, pero ahora lo hace en una de las cartas pastorales, y escribe a Timoteo. Primera a Timoteo 2, 3 y 4. Dice: porque esto es bueno y agradable delante de Dios nuestro Salvador. Vean la clave, versículo 4. El cual quiere que ¿qué? Que todos los hombres sean salvos y vengan al conocimiento de la verdad. ¿Qué es lo que quiere nuestro Dios? Que todos los hombres sean salvos. No se trata de que Jesucristo murió por un grupo de elegidos, sino que la Biblia es clara en decir que Jesucristo murió para que todo aquel que en él cree no se pierda, sino que tenga vida eterna. Aclarado Juan 3:16. Bueno, vamos a darle la puntada final. Otro versículo, lo iba a dejar por fuera, pero veámoslo. Primera Juan 2:2. Primera Juan 2:2. Para que tengamos más claridad en esto. Primera Juan 2:2. Primera Juan está al final, allá por Apocalipsis 2:2, dice: y Él es la propiciación por nuestros pecados, y no solamente por los nuestros, sino también, ¿por qué? Por los de todo el mundo. Hermanos, ¿queda claro que Cristo murió por todos? ¿Queda claro que cualquiera que quiera venir a los pies de Cristo puede ser salvo? Amén. Lamentablemente, hermanos, no todos los hombres se salvarán. No todas las mujeres se salvarán. Pero no es porque Dios no quiera, sino porque los hombres rechazan el regalo de la salvación. Por eso es que nuestro texto de Juan 3:16 dice que en gran manera Dios amó al mundo, y ahora remarquen esto, para que todo aquel que en él cree, si alguien no cree, no tiene vida eterna. Ah, yo sí creo. Sí, yo sí creo. No se trata de creer nada más intelectualmente. Creer en Juan 3:16 significa obedecer. Así que teológicamente el texto se explica de esta manera: porque en gran manera Dios amó al mundo, que envió a Jesucristo a morir para que todo aquel que le obedece no se pierda, sino que tenga vida eterna. Muy bien. Ahora sí, sigamos adelante. ¿Qué significa hijo unigénito? ¿Qué significa esa palabra del texto? Unigénito significa que es uno en su genética. No hay otro como Jesucristo. Hijo unigénito significa uno en su genética. No hay otro como Cristo. Él tiene la genética exacta de Dios, el Padre. Él es el Hijo unigénito. En otras palabras, Jesucristo es único. No hay otro como Él, ni en la tierra, ni en el cielo, ni en el mar, ni en ningún otro lugar. Él es único en su genética y el único que puede salvar a la humanidad. ¡Gloria a Dios! Miren cómo resume el apóstol Pablo el gran amor de Jesucristo. Vamos a Romanos 5, 6 al 8. Romanos 5, 6 al 8 dice: porque Cristo, cuando aún éramos débiles, a su tiempo murió por los impíos. Ciertamente apenas morirá alguno por un justo. Con todo, pudiera ser que alguno osara morir por el bueno. Oigan esta maravilla. Mas Dios muestra su amor para con nosotros, en que siendo aún pecadores,
pecadores, Cristo murió por nosotros. Hermano, ¿no te da a ti alegría y gozo saber que tú, siendo un pecador miserable, un pecador empedernido, un pecador que no tiene ninguna oportunidad de salvación por su propia por su propio mérito, por su propia cuenta, ¿no te da gran alegría que Cristo murió por ti? Él cargó en su cuerpo el pecado de todos nosotros, y esa es una maravilla. Vamos, Juan 3:17. Ahora sí, avancemos en el estudio. Juan 3:17, nuestro pasaje de estudio dice: porque no envió Dios a su Hijo al mundo para condenar al mundo, sino ¿para qué? Para que el mundo sea salvo por él. Ok, ¿por qué envió Dios a Jesucristo al mundo? Para salvar al mundo. El motivo de que Cristo vino al mundo es para salvar al mundo, no para condenar al mundo. Cristo no vino a condenar a nadie, Él vino a salvar a la humanidad. Ese fue el primer objetivo. Entonces, ¿por qué un Dios de amor, pastor, envía a algunos al castigo eterno? Explíqueme pues, si Dios es amor, ¿por qué la gente sufre? Y todas las preguntas que hice al inicio de la predica. Aquí podemos ver la respuesta. Vamos a Juan 3:18. El que en él cree no es condenado, pero el que no cree ya ha sido condenado, porque no ha creído en el nombre del unigénito Hijo de Dios. Ok, vamos con calma. Repitamos de nuevo la lectura. Mírala, 18. El que en él cree, ¿qué cosa? No es condenado. Ahora, pero el que no cree ya ha sido condenado. Fíjate, tiempo pasado. ¿Y por qué ha sido condenado? ¿Por sus pecados? ¿Porque mató? ¿Porque asesinó? ¿Porque extorsionó? No, porque no ha creído en el nombre del unigénito Hijo de Dios. Ahora te explico. El amor de Dios está disponible, hermanos, para todos. Dios no envía a la condenación a algunas personas porque Él no las ame. Y dije, este no amo, este que se va al infierno. Está bien, este lo amo, que se venga, este es de mis escogidos. Uy, esos no, esos que se vayan. No, así no es Dios. Dios no envía a la condenación a algunas personas porque no les ame. En el mundo no pasan catástrofes naturales en contra de toda la humanidad porque Dios no ame a la humanidad. El dolor y el sufrimiento no llegan a nuestros cuerpos porque Dios no nos ame. Entonces, ¿por qué llega, hermanos? No es porque Dios no ame al ser humano, sino que es porque algunos seres humanos decidieron no amar a Dios. Es que 3:18. Esa es la respuesta a la interrogante del inicio de la prédica. La fe en Cristo es la única manera, hermanos, en que el pecador puede ser salvado de la condenación eterna. Por esa razón, el creyente en Cristo no viene a juicio, porque de hecho ya ha sido juzgado y condenado aquel que no cree en Cristo. Y el que cree no va al juicio, y el que no cree ya ha sido condenado. Ok, hermano, no entiendo mucho. Vamos a aclararlo. Vamos a Juan 5:24. Juan 5:24. ¿Qué dice? De cierto os digo, el que oye mi palabra y cree al que me envió, tiene vida eterna. Oye mi palabra significa obedecer. El que obedece mi palabra y cree al que me envió, tiene vida eterna. Y no vendrá condenación, mas ha pasado de muerte a vida. Punto número uno para explicar esto es que si tú crees en la palabra de Dios, si tú obedeces la palabra y crees en Jesucristo, tú ya no irás a ningún juicio de castigo eterno. Que quede claro eso en tu corazón. Ok, el texto dice que el que oye, el que obedece y cree la palabra tiene vida eterna. Pastor, ¿cómo sé que soy salvo? Cuando oyes, cuando obedeces la palabra y crees en Dios que envió a Jesucristo por ti, tienes vida eterna. No es que tiembles así, te caigas allá, vomites acá. No. Es el que obedece la palabra de Dios y cree en Cristo, tiene vida eterna. No es el que se santigua delante de... No. Es el que obedece.

0: Cuando tú si quieres saber, ¿soy salvo o no soy salvo? Pregúntate, ¿obedezco la palabra de Dios o no? Ahí está la respuesta. Ok. Por el contrario, lo contrario también es cierto. El que oye la palabra y no la obedece, ya ha sido juzgado. Fíjense esto, es que esto es interesante porque está en tiempo pasado. El pasaje leído de Juan 3.18, repitámoslo de nuevo porque es importantísimo. Juan 3.18, escuchen, dice: el que en él cree no es condenado. Ahora oigan esto, en tiempo pasado. Pero el que no cree ya ha sido condenado. ¿Y por qué ha sido condenado? ¿Porque peca deliberadamente? No, aquí dice, por no creer. Hermanos, es que yo quiero llevarlos a esa verdad del Evangelio. Tú te salvas si crees en Cristo y obedeces la palabra. Tú no te salvas si no crees en Cristo y no obedeces la palabra. Es que el pecado es no creer. Ese es el pecado en donde se sintetizan todos los pecados de la raza humana. Simplemente es no creo en Dios. Porque el que no cree en Dios, el que no le tiene fe a Dios, el que no le tiene reverencia, el que no respeta a Dios, el que no respeta su palabra, hace cualquier otro pecado. Pero el pecado específico es no creer. Por no creer es que muchos van a ser condenados. No es porque Dios no les ame. Dios ama a todos por igual, pero alguien decide no creer. Muy bien. Juan 5:24, ya lo leímos, se lo repito, de cierto digo, el que oye mi palabra y cree al que me envió, tiene vida eterna y no vendrá a condenación porque ha pasado de muerte a vida. Sigamos nuestro pasaje de estudio, Juan 3:19. Juan 3:19 dice, y esta es la condenación. Oigan, aquí va a explicar lo que yo les estoy diciendo. El apóstol Juan va a explicar, dice, esta es la condenación. ¿Cuál es? Dos puntos. Que la luz vino al mundo y los hombres amaron más las tinieblas que la luz porque sus obras eran malas. Ahí está. Es que la clave de que si te salvas o te pierdes está aquí, en esta porción de las Escrituras. Esta es la condenación, dice la Biblia. ¿Cuál es? Dos puntos. Que Jesús, o sea, la luz, vino al mundo, pero los hombres amaron más las tinieblas. O sea, ¿quién es el malo? Dios es el malo, porque algunos se van al infierno. No, si aquí nos está explicando, los hombres amaron más las tinieblas que la luz. No quiero la luz, quiero las tinieblas. ¿Quién es el que se salva o se pierde? El que no cree ya está perdido. Jesucristo vino por todos. Pero la clave del Evangelio es, ¿crees tú en él? Juan 3:16 es la clave de todo el Evangelio. La Biblia es muy clara, hermanos, al indicarnos que la condenación llega a los hombres por no creer en la luz, por no creer en Jesús. Muchos pudieran decir, pastor, espérese un momento, espere. A ver, espérese. Es que yo no he pecado. ¿Por qué usted dice que todos vivimos en pecado? ¿Y por qué Jesús tenía que venir a redimirlo del pecado? ¿Cuál pecado? Si yo no he pecado. Yo soy moral, yo hago buenas obras, yo asisto a la iglesia, yo canto, yo lloro cuando cantan las alabanzas, yo abro mi Biblia, subrayo las porciones que usted va leyendo. O sea, yo no he pecado, pastor. ¿Cómo explicamos eso? ¿Por qué Dios va a condenar a alguien si ese alguien no ha cometido pecados? Debemos entender, hermanos, que el pecado por el cual Dios va a condenar a alguien es el que estoy predicando. Por no creer, y creer significa obedecer la palabra de Dios. Ese es el pecado. Leamos Juan 3:18 otra vez. El que en él cree no es condenado. Ahora, ¿por qué es condenada la gente? Pero el que no cree ya ha sido condenado porque no ha creído en el nombre del unigénito Hijo de Dios. Ahora la pregunta que te hago es, ¿crees tú en Jesucristo, querido? Amén. Creer significa obedecer. Cambio la pregunta. ¿Obedeces tú a Jesucristo, querido? ¿En todo? Porque ahí está la clave del Evangelio. ¿Viste la clave? No es que si pecaste, que si robaste, que si mataste, que si asaltaste, que si te acostaste con la mujer. No, la clave es, ¿obedeces a Cristo o no? Si le obedeces, todo lo demás no lo practicarás. Pero si practicas todo lo demás, es que no crees. Es que el árbol se conoce por sus frutos. Si yo quiero comerme un aguacate, no lo busco en un árbol de manzana. No tiene aguacates, tiene manzanas. Si yo quiero buscar a un cristiano, ¿cómo lo tengo que ver? Por sus frutos los conoceréis. Así que el pecado por el cual Dios envía a algunos al castigo eterno es por no creer, por no obedecer. Vamos al pasaje de estudio, Juan 3:20. Porque todo aquel que hace lo malo aborrece la luz y no viene a la luz para que sus obras no sean reprendidas. ¿Qué dice el pasaje? Todo el que hace lo malo aborrece la luz y no viene a la luz para que sus obras no sean reprendidas. Las personas que no están en la luz no pueden ver las manchas que hay en su vida, hermanos. Yo, si me pongo este saco con la luz apagada a las 4 de la mañana, que ya me ha pasado, a veces tengo que ir muy temprano, ¿no? Salgo de la casa y miro yo mi saco y por no despertar a la familia, a veces uno no enciende las luces, ¿verdad? Lo meto al carro y cuando llego a las 8 de la mañana, tenía una mancha aquí de moho o de loción o de qué sé yo. Uno dice, ¿y eso cómo se...? No lo vi, claro, en la oscuridad no se ven las manchas. Las manchas de tu pecado y del mío en la oscuridad no se ven. Por eso el que peca le gusta estar en oscuridad, le gusta estar a solas, puerta cerrada, porque no quiere ser descubierto. Pero aquel que no tiene cola que le pisen, ese sale a la luz y dice, no importa, yo aquí levanto mis manos, ando con mi esposa, yo hago negocios lícitos, yo sirvo a Dios. Amén. Te voy dando pautas del Evangelio. ¿Prefieres la oscuridad o prefieres la luz? Juan 3:21, terminemos. Mas el que practica la verdad que hace, viene a la luz, para que sea manifiesto que sus obras son hechas en Dios. Querido, ¿quién es el que practica la verdad? El que viene a la luz. El que viene a Jesucristo, la luz es Cristo. Así que el reto de esta mañana es bien fácil. Esta mañana un reto muy fácil. Si tú consideras que no estás viviendo en la luz, si consideras que las obras que tú haces son de oscuridad y no de la luz, hoy es un buen día para decidir venir a la luz de Cristo. Si tú consideras que ya estás en la luz, hoy es un buen día para decidir afianzar tu vida en la luz y ser totalmente responsable. A mí me encanta hacer negocios con gente que hace la luz, pero con aquellos que quieren a uno engañarlo, no. ¿Cuáles son las obras que tú estás haciendo? No te salvas por las obras, pero las obras son el fruto de la salvación. ¿Estás dando buenas obras dignas de arrepentimiento? ¿Estás obedeciendo a la palabra de Dios? Seguramente eres salvo. ¿No estás obedeciendo? ¿No sabes? ¿No estás seguro? Hoy es el día de salvación. Lo que no puedes permitir es salir de aquí sin Cristo. Es salir de aquí en la oscuridad. ¿Por qué? Porque tú no sabes cuándo te vas de esta tierra. Puede ser hoy, querido. Hoy puede ser. Y si te vas hoy, ¿a dónde irá tu alma? La clave de la vida es vivir para Cristo. Cuando tú vives para Cristo, todo lo demás es pasajero. Todo lo demás se soluciona. El primer lugar en tu vida, Cristo. Cuando te levantes en la mañana, dobla tus rodillas, Cristo. Cuando abras la oficina, cuando abras el negocio, nomás abres y entras, Padre, bendice este día en el nombre de Jesús. Todos los que entren por esta puerta, bendícelos, Cristo. Cuando llegas a tu lugar de trabajo, Cristo. Cuando vienes a servir, Cristo. Cuando lo primero en tu vida es Cristo, no hay lugar para el pecado. Termino con esta alegoría. ¿Te imaginas que tú tienes en tu casa dos perros? Le das de comer a uno, pero al otro no. Al que le das de comer es fuerte, sube las gradas, baja, ladra, y el otro está así. Y llora. Tiene hambre, tú no le das de comer. A los 8 días ya ni llora. Ya no se levanta. Está echado. No se muere, pero no tiene ánimo ni de ladrar. Así es el pecado y así es el Espíritu Santo. Gálatas 5:16 dice que tenemos una lucha interna aquí. La carne contra el Espíritu. Si tú alimentas la carne, TikTok, bailecitos, que aquí, que un mensajito, que allá, que un negocio ilícito, alimenta la carne, tu carne va a estar bien fortalecida. Y el Espíritu queriendo sobrevivir, nada. Si tú lo haces al revés, alimentas el Espíritu, oras, lees la Biblia, escuchas prédicas, vienes a la iglesia, sirves, llamas a los amigos cristianos, y no alimentas la carne va a estar débil. Y el Espíritu fortalecido. La clave es esa. ¿Cómo manejas tu día a día? Esa es la clave. ¿Quieres venir a Cristo hoy? Hoy es el día de salvación. Mira, Pablo magistralmente escribe en Romanos 3:23: por cuanto todos pecaron, están destituidos de la gloria de Dios. Pero mira Romanos 5:8: mas Dios muestra su amor para con nosotros, en que siendo aún pecadores, Cristo murió por nosotros. El 3:23 dice que todos pecaron y estamos destituidos de la gloria de Dios. Pero el 5:8 de Romanos dice: Dios muestra su amor para con nosotros, en que siendo aún pecadores, Cristo murió por nosotros. Y termino, Juan 3:16, nuestra cita dice: el que cree en Jesucristo tiene vida eterna. Pregunto: ¿habrá alguien aquí que quisiera aceptar la salvación en Dios?
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1: Radio Alegría te da la hora. Es la 1:35.

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1: Y le dijo: oh, pero ábrele los ojos a este incrédulo para que vea. Y cuando Dios le abrió los ojos al siervo de Eliseo, vio millares de carros de fuego. Carros de fuego. Si Dios nos abriera los ojos de la fe ahora, oh my God, veríamos la gloria de Dios. Veríamos cosas grandes, señales, milagros, prodigios, porque nuestro Dios es grande. ¿Cuánto creemos que nuestro Dios es grande? Si Dios lo ha dicho, yo lo creo y Dios lo hace. Cuando Dios dice algo y yo lo creo, Dios lo hace. Dios no puede violentar su propia palabra, quebrantar su propio carácter. La liberación la proclamó David por fe. La base es suficiente. David llegó a una ciudad con la gente que le acompañaba. Y ahí se organizó. Por el consejo de los sacerdotes y por el consejo de sus oficiales, de sus generales. Y dijo David: salgamos a la batalla. Y sus generales le dijeron: no, mi señor. Saldremos nosotros, usted no. Que nos maten a nosotros, a usted no. Usted se queda dentro de los muros de la ciudad. Y David solamente salió a los portones de la ciudad a despedir a los valientes que tenía. Pero les recomendó algo. Les pidió algo a David. Por favor, le dijo: no le hagan daño al joven Absalón. No hieran al joven Absalón. Oiga el corazón de un padre. No vayan a golpear al joven Absalón. Esto fue lo que le dio. Wow. Dios es poderoso para hacer unir a nuestros enemigos. Dios es poderoso para cortar a nuestros adversarios. Dios es poderoso para darnos victoria. Dios es poderoso para levantarnos de la nada. Dios es poderoso para sanar la peor enfermedad. Si los tres den un aplauso de alabanza al Señor. No tema, Dios es todopoderoso. Dígalo conmigo: mi Dios es todopoderoso. Mi Dios es todopoderoso.
2: Aleluya. Gloria a Jesús.
1: Todos aquellos miles que se levantaron se sublevaron contra David junto a Absalón. Cuando se dieron cuenta de esto, no lo relata textualmente la Biblia. Pero hay dos libros sagrados de Israel, libros históricos de Israel, que es el Talmud y el Misna. Y dice el Talmud y dice el Misna: Absalón y sus hombres se estremecieron cuando oyeron el tropel de miles de caballos de guerra, el ruido de carros de guerra. Esto dice el Misna. Le dio miedo, le dio temor. Y dijo: Absalón, mi padre, se ha unido a naciones gentiles. Porque si todo Israel está conmigo, ¿de dónde viene ese numeroso ejército? Y huyeron. Y dijo: Absalón, huyamos. El ejército que está con mi padre nos va a matar. Eso es lo que dice el Misna. se montó en un caballo y salió corriendo en huida. Y mientras iba, wow, quedó en una rama de encina, colgado por el cuello, colgado por el cabello. Wow. Un mensajero vino y le dijo a uno de los oficiales: yo vi a un salón colgando de la rama de un árbol. El oficial le dijo: ¿por qué no lo mataste? Y él dijo: pide Jehová mi Dios que nunca tocaría al hijo del rey, porque mi señor el rey David nos ha dado orden que no le hagamos daño al muchacho. Entonces el oficial vino y le clavó 3 dardos en el corazón a Absalón, porque la Biblia declara que estaba vivo, colgado de la rama. Y después que aquel oficial le clavó 3 dardos, este hombre era valiente, hermano, seguía aún vivo. Entonces vinieron 10 soldados y lo acabaron. 10 soldados de los que estaban con David. Dice: 10 jóvenes escuderos de Joab hirieron a Absalón y lo mataron. Lo acabaron de matar. Le trajeron la noticia. Mandaron un mensajero. Pero aquel mensajero, yo pienso que conocía bien de cerca a David. Y se rehusó a darle el mensaje. El atalaya vio que alguien corría y le dijo: oh rey, alguien viene corriendo a nosotros. Y dijo: David, son muchos. Y le dijo solamente su nombre. Entonces, entre los nuestros, buena noticia que está. ¡Wow! El que llegó primero no tuvo el valor de decirle la noticia al rey. Y le dijo el atalaya: señor, viene otro hombre corriendo. Y dijo David: entre los nuestros, buen mensaje nos da. Lea el capítulo 18, versículo 33, me consterno en la vida. Cuando le dieron la noticia al rey, entonces el rey David se turbó cuando le dijeron a Absalón ha muerto. Hemos ganado la batalla, pero va a estar con nosotros. Entonces el rey David se turbó y subió al... Estoy en el segundo libro de Samuel, capítulo 18, versículo 35. Y subió a la sala de la puerta y lloró. Y yendo decía así, ¿cómo decía? Hijo mío, Absalón. Hijo mío, Absalón. ¿Quién me diera que muriera yo en lugar de ti? Ah. Oh. Se deleitó en la venganza. que Dios trate con nuestros corazones. Porque muchos de nosotros, hombre, somos negativos, somos odiosos.

0: se puede decir que fue un adúltero. Porque fue un adúltero. Se puede decir que fue un asesino. Porque fue un asesino. Fue él el que dio la orden que el ejército se retirara para que los enemigos mataran. Al esposo de la mujer con la que David había caído en adulterio y a la que tenía embarazada. Al general, huías. David dijo: cuando el enemigo ataque, retroceda todo Israel, en nosotros para que lo mate. Mucho se puede hablar de David, pero este punto es sobresaliente en toda la Biblia. No. Que el corazón de David fue alcanzado por la venganza. Nunca el corazón de David fue alcanzado por el rencor, por la amargura. Usted no se imagina, de acuerdo a la Biblia, cuánto vale delante de Dios tener un corazón perdonador. Dígale: dame mi corazón perdonador, Señor. Lastime, gente que nos dañe, gente que nos traicione, gente que nos hunda un puñal por la espalda. Pero si tenemos un corazón sano, un corazón limpio, Dios nunca nos abandonará como nunca abandonó a David. Denle un aplauso y alabanza al Señor. Eso es lo que Dios quiere: darnos corazones limpios. Y es más, Dios quiere que oremos por aquellos que nos hacen mal.
1: Así, amén.
0: No, muchos de nosotros, mátalo, Señor. Mátalo, Señor. Destruyelo, Señor. Pidiendo en contra de la voluntad de Dios.
1: Sí, amén.
0: Porque la voluntad de Dios dice: bendecid a los que os maldicen, orad por los que os ultrajan. Y cuando hacemos eso, dice la Biblia, que ascua de fuego abandonamos sobre la cabeza de aquella persona. ¿Sabe qué significa eso? Llamas de fuego de juicio. Porque la venganza no es nuestra, la venganza es de Dios.
1: Amén.
0: Dígalo conmigo: tuya es la venganza, Señor. Dígalo: tuya es la venganza, Señor. Dame un corazón limpio. Dame un corazón que me permita orar por aquello que me hace daño. Wow. David da gloria a Dios por los aspectos logrados. Para terminar el capítulo 3 de los Salmos, versículos 7 y 8. Levántate, Jehová, sálvame, Dios mío. Amén. Oh, se levantó Dios en favor de David. Salvó Dios a David. Aleluya. Dígalo conmigo: Dios se levantó en favor de David. Dios salvó a David. Pero oiga la acentuación profunda y segura de David: Dios mío eres tú. Aleluya. ¿Cuánto podemos decir: Dios mío eres tú, con seguridad? Dios mío eres tú. Dígalo: Dios mío eres tú. Wow. David hace remembranza, o retrocede una página de la historia. Y dice David: tú, Jehová, heriste a todos mis enemigos en la mejilla. Los dientes de los perversos. Que levantaste. O sea que David exalta el poderío de Dios. Porque nuestro Dios es todopoderoso. Dígalo conmigo: mi Dios es todopoderoso.

0: casa representa nuestra vida, que tiene que ser fundada sobre Cristo, sobre las enseñanzas de Cristo, no del hombre, sino que sobre el ejemplo de Cristo. Así es que, mis amados hermanos, nos cuesta, pero hay que hacerlo. Hay que tomar nuestra cruz y seguir a Jesús todos los días. Así es que invitación para cada uno de ustedes. Que Dios bendiga a todos nuestros hermanos chiquimultecos, hermanos de Zacapa también, en plena sintonía en esta hora de la mañana. 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De hecho, pues ya tenemos también algunos reportes desde Sabana Grande. Que Dios bendiga la familia. Sí, ¿quién es la familia? La familia de nuestro hermano Jaime. Que Dios lo bendiga. Bendiciones para la familia Suchite Palma. Qué bendición, hermano. Pues gracias por sintonizar Radio Alegría. En su momento estaremos orando. Sí, a final de este programa podemos orar, clamar al Señor, porque la oración es tan importante que también fortalece nuestra vida espiritual. La oración nos alienta para seguir hacia adelante. Así es que sigamos orando, mis amados hermanos. Son las 5 de la mañana con 36 minutos. Sin duda, pues ya muchos hermanos se están preparando para ir al trabajo. No sé a qué horas usted se tiene que presentar, pero lo cierto es que la hora es 5 con 36 minutos. Si usted entra a las 6, pues ya debe estar listos para ir al trabajo. Así es que saludos para los hermanos también que se desvelaron porque les tocó turno en la noche y hasta ahora pues ya casi están para ir a descansar. Que Dios me los bendiga también. Bueno, muchos, ¿verdad? Pues se desvelaron, muchos estuvieron trabajando durante la noche, durante la madrugada, los hermanos que pues venden pan, los que tienen panadería, a tempranas horas empiezan a hacer los preparativos. Y ya a esta hora pues ya hay pan caliente. ¡Qué bendición, mis amados hermanos! Pues saludos para los hermanos allá en San José La Arada también. En plena sintonía, hermano Everaldo, allá en El Rodeo. Que Dios lo bendiga, mi hermano. Y pues seguimos con este programa Amaneciendo con Alegría. De veras, nosotros estamos teniendo un buen amanecer y es de sonreír a la vida, es de decir gracias, Padre, por este nuevo día, por esta mañana, en donde pues debemos aprovechar cada minuto, cada segundo, mis amados hermanos, porque el tiempo ya no regresa atrás. Así es que, como dijo el apóstol Pablo, aprovechad bien el tiempo porque los días son malos, ¿verdad? Así es que saludos para nuestros hermanos que están en plena sintonía. Los que acaban de conectarse a través de internet también. Hace ratito no estaba la señal, pero yo creo que ya se escucha. Así es que queremos sus reportes a través de WhatsApp. Usted puede enviarnos un WhatsApp para que podamos leer su mensaje de texto. Puede enviarnos un reporte al número 4790-2275. 4790-2275. Y es una bendición, mis amados hermanos, poderles saludar. Es una bendición poderles también animar a través de este programa Amaneciendo con Alegría. Saludos para los hermanos que venden atol allá en el parque. A esta hora pues ya hay atol en el parque de Chiquimula. Ah, ya se imagina usted. Que Dios bendiga a todos los comerciantes. Tenemos comunicación de parte de nuestra hermana Silvia allá en el Palmar, Chiquimula. Adelante, hermana.
1: Aló, buenos días, hermano Absi.
0: Hermano Dios Benito le saluda.
1: Ah, muy buenos días, Dios me le bendiga.
0: Que Dios me la bendiga,
1: hermano
0: también.
1: Hermano Benito, espero que haya amanecido, pues, muy bien.

0: de salud y también
1: Amén.
0: a toda su familia y
1: Gracias,
0: todos
1: gracias.
0: los que lo acompañan en la emisora, pues que
1: Amén.
0: te mucha bendición, pues
1: Así es, así es.
0: dándole gracias a Dios porque Él pues nos permitió ver otro nuevo día más.
1: Amén. Así es, hermana, así es.
0: Por eso yo, hermano, siempre escucho Radio Alegría, hermano, y para mí, pues, es de mucha bendición. Lo escucho todos los días, hermano.
1: Aleluya, gloria a
0: Y
1: Dios.
0: un saludo cordial también para usted. Siga adelante, hermano. Aunque llegan pruebas, llegan luchas, pero siempre siga adelante. Que Dios me le bendiga, que Dios me le dé fuerzas, ánimo. Siga adelante, me complace con un himno.
1: Amén, hermana. ¿Cuál es el tema?
0: La iglesia en el aire, por favor.
1: Con gusto, hermana. En su momento usted escuchará el canto con hermano José Pérez, ¿verdad?
0: Sí, así es.
1: Ah,
0: Bendiciones, feliz día.
1: Gracias, hermana. Bendiciones también. Muy bien, saludos para nuestra hermana. Bueno, seguimos con más saludos en esta hora de la mañana. Hermana Telma Suchite también está enviando su reporte a través de WhatsApp desde el Barrio Nuevo. Dice, buenos días, hermano, Dios me lo bendiga. Un saludo para mi mamá Virginia Ramos y a mi niño también, Carlos Eli David Ramírez Suchite. Ellos estarán... ¡Ah, bueno! O sea que va a haber pastel. Sí, el 16 y 17 de este mes de mayo arribarán un año más de vida. ¡Qué bendición! Saludos entonces para los cumpleañeros. Bueno, tenemos comunicación también a través de la línea de Claro Radio Alegría. Muy buenos días. Amén, hermana. ¿Qué tal? ¿Cómo está? ¿De dónde se comunica? ¿De dónde, hermana? Perdón, hermana, fíjese que no logramos escuchar la información. ¿Nuevamente? Ah, bueno, hermana Santa López. Sandra, muy bien. Qué bendición, hermana Sandra, pues nos alegra bastante su reporte, hermana. ¿Desea escuchar algún tema en especial? ¿Cuál es el canto, mi hermana? ¿Aló? ¿Cuál es el canto? Ah, muy bien, con Julio Elías debo correr, vaya. Con mucho gusto, hermana Sandra. Que Dios me la bendiga. Gracias por su comunicación. Hasta pronto, mi hermana. Bueno, logramos escuchar la información. Que Dios bendiga la vida de nuestra hermana Sandra, que está en plena sintonía también en esta hora de la mañana. Y bueno, ya estoy seleccionando los cantos que nuestros hermanos están solicitando en esta preciosa hora de la mañana a través de Radio Alegría 97.5 FM. Así es que saludos, mis amados hermanos. Tenemos también otro reporte, pero vamos a escuchar este tema con la participación de hermano José Pérez y luego venimos con más saludos.

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1: Así es, mis amados hermanos y amigos, acabamos de escuchar la participación de nuestro hermano José Pérez, originario o residente allá en Sabana Grande. Saludos para nuestro hermano, para hermana Gloria y para todos, ¿verdad? Y bueno, seguimos con más saludos. Dice por acá, hermano, hágame el favor de incluir el tema La Casita con hermano Medardo. Atentamente, Salvador Vázquez desde Camotán. Muy bien, hermano Salvador. Muchas gracias por su reporte. Otro reporte dice, hola, buenos días, hermano. Por favor, el tema Gracias, Señor, con Dilcia. Agradeciéndole a Dios por un nuevo día. Dios les bendiga. Muy bien, gracias. Hermano Jorge Ramos también desde Zacapa envía saludos. Muchas gracias, hermano Jorge, que Dios lo bendiga desde el barrio Buena Vista. Muy bien, hermano, en su momento estaré incluyendo el tema Hay Victoria en Jesús. Saludos para Marta. En este momento vamos a escuchar una voz, pero vamos a contestar esta comunicación. Radio Alegría, muy buenos días. Así es, ¿con quién tengo el gusto?
2: Hermano Amador Flores,
1: Muy bien, hermano Amador.
2: Amador Flores.
1: Vaya, muy bien, hermano, pues qué bendición escucharlo. Pues adelante, hermano, ¿en qué le puedo servir?
2: Yo quiero que me comunique con el canto El Rico y Lázaro.
1: El Rico y Lázaro, con gusto, mi hermano.
2: Dios me le bendiga, feliz día.
1: Igualmente, mi hermano, bendiciones, hasta pronto. Amén. Bueno, pues ya escucharon ustedes, ¿verdad? Nuestro hermano Salvador en plena sintonía también. Y hermano Amador, hermana Marta Liliana, creo que es ella.
3: Buenos días, hermano Benito, es un honor escucharlo. Saluda a Marta Liliana y en Obrador La Presa, aquí pidiéndole alabanza. Pero qué lindo es mi Señor, de Jesús de Nazaret. Que tenga un excelente día, hermano Benito, que Dios me lo bendiga.
1: Muy bien, hermana Marta. Qué bendición escucharla también allá en Zacapa. Arriba Zacapa. Muy bien.
0: Nosotros debemos correr hasta llegar a la meta final. Continuemos, mis muchachos del grupo Transfiguración.

0: Así es, mis amados hermanos y amigos, seguimos con este programa Amaneciendo con Alegría a través de la frecuencia 97.5 FM. Bueno, antes de continuar con más saludos, antes de continuar con más alabanzas, tengo a ustedes una reflexión. Mientras tanto, usted me puede escribir, usted puede enviar su reporte y yo voy a dar esta pequeña reflexión.
1: Es Jesucristo el nombre de mí.
0: En Éxodo capítulo 33 verso 18 dice: te ruego que me muestres tu gloria. Hoy en día, amados oyentes de Radio Alegría, hoy en día hay personas que buscan a Dios por lo que puede darles. Buscan respuestas, milagros, puertas abiertas, protección o provisión, pero en Éxodo encontramos algo diferente. Pero Moisés llegó a un nivel diferente. Después de ver el mar abrirse, después de escuchar la voz de Dios en el monte, y después de presenciar señales que ningún otro hombre había visto, todavía sentía que era suficiente o que era insuficiente. Todavía Moisés sentía que no era suficiente ver los milagros, ver la provisión, la protección. Había algo dentro de él que seguía teniendo hambre. Y entonces hizo una petición que casi nadie se atrevería a hacer. ¿Y cuál es esa petición? Ya lo leímos en Éxodo 33, verso 18. Moisés dijo a Dios: te ruego que me muestres tu gloria. Moisés no pidió riquezas, no pidió más autoridad, no pidió fama ni reconocimiento, pidió ver a Dios. Y ahí comprendemos algo estremecedor. Hay una diferencia enorme entre conocer lo que Dios hace y anhelar conocer quién es realmente Dios. Anhelar conocer quién es Él realmente. La respuesta de Dios fue impactante. Le dijo que ningún ser humano podía verlo plenamente y seguir con vida, porque la gloria de Dios no es solo emoción ni una sensación espiritual pasajera. Es una presencia tan real, tan inmensa y tan poderosa que ningún hombre puede sostenerla por sus propias fuerzas. Pero Moisés insistió. Entonces Dios hizo algo extraordinario. Lo escondió en una roca mientras su gloria pasaba cerca de él. No le mostró completamente su rostro, pero sí lo suficiente para transformarlo para siempre. Después de aquel encuentro, Moisés nunca volvió a ser el mismo. La presencia de Dios dejó una marca visible sobre él. Y ahí está la parte que muchos no quieren escuchar. Todos quieren ver la gloria, pero pocos quieren ser transformados por ella. Muchos desean sentir a Dios sin abandonar lo que los destruye. Quieren paz sin rendición. Quieren bendición sin obediencia y cercanía con Dios sin cambiar su manera de vivir. Pero la verdadera gloria de Dios no solo consuela, también confronta, limpia y transforma. Porque cuando alguien realmente tiene un encuentro con Jesucristo, tiene un encuentro con Dios, algo dentro de esa persona muere y algo nuevo comienza a nacer. Tal vez por eso Moisés salió diferente de aquella montaña. No porque vio un milagro más, sino porque entendió que estar cerca de Dios cambia por completo a quienes, a quien eras antes. Y quizás esa es la pregunta que queda hoy. ¿De verdad quieres ver la gloria de Dios? ¿O solo quieres sentirla sin permitir que transforme tu vida? Debemos decir al Señor: Señor, muéstrame tu gloria. Cámbiame, transfórmame con tu presencia. Así es, mis amados hermanos, son las 6 de la mañana con 10 minutos. 6 de la mañana con 10 minutos. Saludos para nuestro hermano Elías Vargas. Que Dios lo bendiga. Nuestro hermano está disfrutando la programación de Radio Alegría allá en casa, en Zacapa. Saludos para nuestro hermano. Bueno, también Dios bendiga la vida de hermano Wilson Alonso allá en Sabana Grande, en plena sintonía también. Saludos para nuestro hermano Wilson. Escuchamos más alabanzas, mis amados hermanos. El tema Que Viva Nuestro Rey, un tema pues últimamente muy escuchado a través de Radio Alegría. Y por supuesto, hermano Wilson dice en full sintonía. 6 de la mañana con 11 minutos.

Ahí le va canto con la participación de, vamos a ver, hermana Dilcia Salgado, sí, así se llama nuestra hermana. Saludos para nuestro hermano Elías Vargas.

Bueno, pues saludamos a nuestra hermana Rebeca también allá en Zacapa, en plena sintonía en esta preciosa hora, las 6 de la mañana con 22 minutos. Ya solamente nos quedan 8 minutos para dar final a este programa. Ahí sí que no nos queda más que someternos al tiempo, al horario. Así es que saludos para nuestros queridos hermanos que están en plena sintonía. Abrazos a la distancia. Vamos a escuchar un tema muy, muy bonito también con la participación de nuestro hermano Caleb Guerra. Ya viene Cristo. Hay que prepararnos.

0: constantemente.
1: Así es, mis amados hermanos y amigos, que Dios bendiga a todos ustedes. Damos final a este programa con una pequeña oración, siempre bendiciendo sus vidas, que Dios pues también añade, ¿verdad?, bendición, paz en cada uno de ustedes. Oramos por la suegra de hermano Elías Vargas. Amantísimo Padre Celestial que estás en los cielos, bendito eres tu Padre. Damos gracias en tu nombre, Señor, por esta mañana, por la vida, por la salud, por el privilegio, Señor, que nos das de poder dirigirnos hacia ti, Señor, con estas palabras de oración. Suplicando también, Dios mío, que tengas piedad de nosotros, que tengas misericordia de nosotros, que bendigas, Padre.

Padre amado, la vida de hermano Elías Vargas, Señor, la suegra, por favor, Dios mío, que hagas un milagro, Padre amado. Te suplicamos en el nombre de Jesús de Nazaret. Queremos, Padre, que restaures la salud de nuestra hermana. Sabemos, Señor, que cuando hay enfermedades, hay preocupaciones, Padre. E inclusive hay gastos también innecesarias. Pero, Señor, pedimos la dirección a ti, Padre, para que seas tú extendiendo tu mano de bendición, tu mano de sanidad sobre la vida de nuestros hermanos. Oramos también por la familia Suchite Palma, Padre amado. Que bendiga, Señor, a nuestros hermanos. Tú conoces, Padre, las necesidades que hay en medio de la familia. Tú conoces, Padre amado, lo que ellos realmente tienen, Señor, en sus corazones. Nos unimos, Señor, a esa petición. Queremos, Padre, que bendigas la familia Suchite Palma allá en San Esteban, Chiquimula. Oramos porque tú eres el Todopoderoso, eres el único Dios que puede ayudarnos en medio de las circunstancias, en medio de las pruebas. Oramos también por todos los oyentes de Radio Alegría con diferentes necesidades. Los presentamos delante de ti, Señor. Tú eres un Dios omnipotente que todo lo puedes y que para ti no hay nada difícil. Tú eres un Dios omnisciente que todo lo sabes, Señor. Escudriñas la mente y el corazón del hombre. Señor, te damos las gracias, Padre. Poderoso Dios, en tu nombre Jesús, oramos.

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0: Cristina y estoy lista para llevarlos a una nueva visita a Odisea. Hoy conoceremos a Connie Campos y aprenderemos una lección sobre estar satisfechos con lo que tenemos en lugar de andar siempre deseando otras cosas. ¿Sabes? La Biblia habla de un hombre que aprendió a sentirse satisfecho sin importar dónde estuviera o qué situación estaba atravesando. Y créanme que si hay alguien que tenía buenas razones para querer algo mejor, era esa persona. Solo escucha algunas de las cosas por las que tuvo que atravesar en su vida. Resulta que este hombre recibió 40 azotes con un látigo. Y no solo una vez, sino más bien 5 veces. 3 veces se hundió el barco en el que viajaba. Y por si fuera poco, en una ocasión, el rey de una gran ciudad envió a todo su ejército a buscarlo para matarlo. La única forma en que pudo escapar fue metiéndose dentro de una canasta que fue bajada por sus amigos, usando una cuerda hasta quedar del otro lado de la muralla de la ciudad. A pesar de todas esas cosas terribles que le ocurrieron, aún así, él pudo decir que había aprendido el secreto de estar contento. ¿Sabes de quién se trata? Te doy una pista. Su historia se encuentra en la Biblia en el libro de los Hechos. Luego les cuento de quién se trata y cuál era su secreto al final de nuestro programa. Mientras tanto, conoceremos a una amiga muy especial cuando regresemos a nuestra aventura en Odisea después de este mensaje.
1: Si tú aprendes a decir la verdad, tú vas a ser vulnerable. Y ser vulnerable te va a llevar a pasar una vergüenza. Pero esa vergüenza le sale en pies y camina hasta una linda victoria. Lo lindo de esto es que ahí en medio de esa brecha se mete Dios.
2: Bienvenidos al programa de Enfoque a la Familia. Les saluda Esteban Porras. En este programa ayudamos a las familias a mejorar a través de capacitación y educación en línea. Chepe Putsu, autor del libro La Ruta del Cazador y fundador del Movimiento de Hombres Legendarios, nos comparte cómo crear un mejor ambiente en el hogar. Está con nosotros también nuestro director de Enfoque a la Familia para Iberoamérica, Sixto Porras, para conversar de este tema. ¿Le gustaría que su casa sea un lugar lleno de armonía, lleno de alegría, lleno de inspiración y esperanza? Le invito a escuchar este programa.
3: Chepe, una de las cosas que hemos perdido en actualidad es la admiración, el grito, el menosprecio, la humillación, roba la fuerza, roba la dignidad. Y veo a muchos hombres que se sienten criticados, marginados, no sabes arreglar, no sabes hacer, no sabes administrar, es un fracaso. Wow. Puede que la familia nos escuche en este momento y dice, ese es el ambiente donde crecimos. Pero no porque quiero, es que lo aprendí en mi casa. Entonces lo repito. ¿Cuán importante es la admiración en el hogar?
1: Oh, wow. Creo que la admiración es un botón que todos traemos. Es un botón que no podemos dejar que cualquier persona lo presione. Porque si te admira, de más, la persona incorrecta te puede llevar a que te sientas adulado. Si te admira de más tu secretaria, y toca el botón incorrecto, ojo, va a encender un león que puedes llevar dentro. ¿Me explico? Creo que la admiración es un botón que, bien usado, puede llevar a que nosotros liberemos un potencial que Dios puso dentro de nosotros. Creo que la admiración es necesaria para levantar grandes reinos. Es necesaria para llevar adelante a muchas familias. ¿Quién quiere crecer con un papá que no admira? Es difícil. ¿Cómo admirar a aquel que te abusó? ¿Cómo admirar a aquel que te engañó? ¿Cómo admirar? Si recuperamos la admiración, y ojo, porque aquí quiero ser claro con esto, la admiración se recupera, sí, a través de victorias. Porque tú no admiras a cualquiera. Seamos honestos, no admiramos a cualquiera. Uno admira a aquel que lo logró. Nuestra admiración, por ejemplo, la persona que yo más admiro, se llama Jesús. Y él logró hacer lo que ningún otro logró hacer. ¿Cómo logró? Ustedes piensan que voy a hablar de la resurrección. No. ¿Cómo logró amarme a mí? ¿Cómo logró perdonarme a mí? ¿Cómo logra creer en mí? Eso es de admirar. Es una gran victoria. ¿Cómo poder recuperar? Si eres un hombre y me estás escuchando o estás escuchando estos dos genios de acá, hay una forma de recuperar la admiración. Y es ganando. Y es cazando. ¿A quién admiras más? ¿Al cazador de una gallina? Yo al día de hoy no he visto un post en ninguna de las redes sociales a un cazador de gallinas tomándose su foto con la gallina puesta así y diciendo, o agarrándola así, haciendo su TikTok, miren lo que... Nadie admira al que caza lo pequeño. Nadie lo admira. ¿A quién admiramos? Dios puso un corazón que sea admirado en lograr grandes cosas para Dios, grandes cosas para tu familia, provisión para tu familia, integridad. ¿A quién admiramos en esta mesa? Claro. Al íntegro, al correcto, al verdadero, al tenaz, al que hizo más goles.
3: 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Continuemos con la entrevista. Hay una escena que en algún momento impactó mi vida en una conferencia que dabas, y fue a tu hijo abrazado a ti, viviendo la experiencia de legendario. Llévanos a vivir el momento.
1: Mira, fue un momento, pues, ideamos esto, ideamos el movimiento, Dios lo dio, es algo de Dios, es del reino, no es de nosotros. Pero al ver a tantos hombres transformados, creo que mi hijo sentía esa presión de verlo y decir, wow, yo algún día voy a ser un legendario o no, lo voy a lograr o no. Yo no me metí y este hombre vivió esos 4 días en las montañas. Esa experiencia de 4 días con hombres rudos viviéndolo todo. Y hay un momento dentro del programa que hacemos ahí que se quedan todos callados, un momento de mucha euforia, un momento de mucha adrenalina, de mucha fuerza, de mucha... Y en ese momento donde estamos todos, en ese momento oigo una voz. Y se me queda viendo ese hombre de 16 años y me dice, ¡Pastor Chepe! ¡Papa! Te ofrezco mi espalda, me dice. Wow. Para pelear para siempre. Toda esa audiencia se cayó. Pero yo he cuidado espaldas de hombres. He cargado hombres. Me he dedicado mi vida a hacer eso. Pero si una espalda he querido sentir atrás de mí, es la espalda de mi hijo Ian Marco. Y al venir en el avión, un niño de 16 años me ministró y me escribió unas palabras. Quisiera abrir la conversación y leer lo que ese niño, ese joven, ese hombre me dijo. Y fue como una iniciación para él. Él me dijo algo que me marcó mucho y me puse a llorar en el avión al venir acá. Él dice esto. Papá, con respecto a la plática que tuvimos, yo le dije, papá, ¿qué pasa si un día yo no estoy? ¿Tú crees que el movimiento sigue o no sigue? Yo lo estaba probando a él. Yo tengo mi respuesta. ¿Tú crees que el movimiento de 31 mil hombres sigue o no sigue? Y me dijo, papá, el movimiento ya no depende de ti. Sigue sin ti. Y cuando venía en el avión, me escribe mi hijo, papá, lo que haces a veces es muy duro. Nunca lo abandones. Porque Dios te lo ha dado. Y también porque eso te hace feliz. y realizado.
3: Wow.
1: Ese también es mi sueño, papá. Porque eso te mantiene con ganas de seguir adelante. Y esto lo necesitan todos los papás del mundo.
3: Esta experiencia tenemos que vivirla todos. Sí, sí. Yo la he vivido, ahora lo estoy viviendo con mis hijos.
4: Yo te miro con tu hijo acá y digo, Dios mío.
3: Es el sueño hecho realidad. Amén. Pero un día fue un anhelo.
4: Wow.
3: Muchas veces viajamos juntos.
4: Wow.
3: Otras veces lloramos.
4: Wow.
3: Muchas noches oscuras los fui a buscar algunas fiestas para traerlos de vuelta a casa.
4: Sí. Wow.
3: Y hoy puedo decir que vale la pena perseverar.
4: Wow.
3: Pero puede que nos estén escuchando mujeres que dicen... Yo sueño a ese hombre en la casa.
4: Uh-huh.
3: Está dormido, está frío, indiferente. Yo lo que hago es criticarle. ¿Qué podrías decirle a esta mujer que hoy nos escucha, tal vez con lágrimas en sus ojos, anhelando que su hijo viva esta experiencia con su esposo?
1: Sí. Yo creo que lo que puedo decirle a toda mujer es, siga creyendo. Siga orando. Dios no olvida tus lágrimas, mujer. Dios no olvida esas lágrimas que has derramado. A Dios no le gusta verte llorar. Y esto me lleva, y yo le digo esto a los hombres. Hay un hombre llamado Nabal en la Biblia. Ese hombre llamado Nabal, Dios lo mató. Porque trataba mal a su mujer. Y la Biblia dice, lo podemos buscar, que Dios le quitó la vida a eso. Y a mí me impresiona mucho cómo las mujeres están esperando un despertar del hombre, un volver a la esencia. A mí me preocupa mucho. Yo sé que todos tenemos nuestra configuración.
4: Uh-huh.
1: Algunos somos más pasivos, otros más activos. Algunos tenemos que el eneagrama de no sé qué, que algunos tenemos que... ¿Y qué sos? Que sos un golden retriever y que sos... Todos los estudios que te... Pero hay una cosa que debemos de entender. Todos tenemos un llamado y aún en nuestra forma de ser se necesita un despertar. No se justifica que nosotros no demos la talla, porque Dios nos dio una talla para poder responderle a nuestra familia.
4: Wow.
1: Yo le diría a la mujer una cosa más.
4: Uh-huh.
1: Dios te va a responder. Dios te va a responder. Y Dios, ojo, ora mucho por nosotros, porque yo quisiera que todos los hombres en algún momento pudiéramos tener ese encuentro especial con Dios, con el Dios de las montañas.
3: Yo soy el fruto de esa mujer que oró, que clamó, una mamá valiente que nos esperó hasta la madrugada, que creía que un día cada uno de nosotros iba a despertar. Y antes de partir de este mundo, lo vio a todos sus hombres despertar y seguir el camino que ella nos enseñaba. Por eso yo te animo, a ti que nos escuchas, persevera en la oración. Yo me convertí en acaya en una madrugada, viniendo de un baile a 1:30 de la madrugada. Escuché la voz de Dios hablar a mi corazón, llamándome. Y yo pude discernir que era Él y entender que era Él y a qué me estaba llamando. Porque hubo una madre en casa que clamó, que oró, que perseveró y que sabía que un día este milagro iba a ocurrir. Por eso quiero dar una palabra de ánimo a las mujeres valientes que han luchado, que oran, que perseveran. Como lo ha dicho Chepe, un día despertarán y se levantarán como corona para la casa. Pero al mismo tiempo, usted está protegiendo el corazón de sus hijos para que sean los hombres valientes del mañana.
4: Wow. Antes de terminar el programa, déjame dirigirle una palabra a mi papá y yo. Nunca he terminado un programa así, pero papi, gracias por todo lo que has hecho. Gracias por traernos hasta acá, por tratar bien a mamá. Si hay una razón del por qué yo trabajo en Enfoque a la Familia y Daniel, mi hermano mayor y yo lo decimos, es porque un día vimos una familia saludable y creemos que esto se puede enseñar a otros. Y todos los que nos escuchan, hay algo que siempre le comparto a la gente cuando me pregunta, ¿y quién es Sixto Porras? Y es así en casa, yo le digo, es mejor. Más allá de lo que veas en una cámara o en una tarima, tú nunca vas a conocer la mejor faceta de mi papá y es cuando está en la casa. Y gracias por ser ese gran hombre para mí.
1: Wow.
4: Y gracias, Chepe, por venir y dar un gran mensaje, por inspirar a muchos. Te admiro. Gracias por hacer legendarios. Gracias por hacer el libro La Ruta del Cazador. De verdad, es muy impactante todo lo que estás haciendo. Y es un privilegio tenerte acá en Enfoque a la Familia.
1: No, para mí, de verdad, yo me siento honrado. Yo te admiro mucho a ti. Te admiro tu forma de ser, te he estado viendo, te he estado siguiendo. Y la verdad es que me gustaría mucho que todas las familias te escucharan. Todas las familias te oigan. Tienes tanto que darnos. Agradezco de verdad y tal vez me puedo despedir diciéndole a esa mamá, diciéndole a ese hijo, oren por nosotros también, porque primero Dios, un día tu papá no va a ser un hombre perfecto, pero va a ser un hombre inquebrantable ante el pecado y quebrantado delante de Dios.
3: Gracias, Chepe, y gracias, Esteban, por tus palabras. Y gracias a usted por habernos acompañado en la intimidad del estudio de Enfoque a la Familia. Gracias por siempre estar con nosotros a través de la radio, a través de las transmisiones que hacemos. Nuestro deseo es ayudar a las familias a mejorar en Cristo. Soy Sixto Porras, de Enfoque a la Familia.

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1: ¿Ha pensado usted cómo un joven puede estar enamorado, lleno de amor y dejar embarazada a una chica y marcharse? La respuesta es que todos los que usan, humillan y respetan, juegan con las emociones, enamoran y luego engañan, tienen relaciones sexuales fuera del matrimonio, buscan como pareja entre hombres o entre mujeres, no entienden el concepto de amor de acuerdo al Creador y solo siguen las pasiones que pueden producir las más grandes equivocaciones y distorsiones en nuestra sexualidad. Hoy estudiaremos el concepto bíblico del amor, pues los jóvenes que aman a Dios deben obedecerle y desarrollar sus relaciones como Dios ordena. Para estudiar este tema, le invitamos a escuchar la conferencia titulada El amor según su Creador.
2: Continuamos con nuestro estudio de la serie Noviazgo con Propósito y vamos a hablar del amor según el Creador. Escuche el siguiente principio. El amor verdadero nunca hace mal. Siempre hace bien a todos los que lo practican. Este amor no es producto de las ingeniosas y apasionantes ideas y gustos humanos, sino producto de la mente perfecta de nuestro Dios infalible. El amor según Dios es la pregunta obvia. Entonces, ¿qué es amor? A diferencia de la definición que da el mundo cuando estudiamos la Biblia, que es la revelación de su voluntad y de sus principios, el amor es la decisión de hacer lo correcto con alguien, sin hacernos daño a nosotros, basados en los principios divinos inmutables y a pesar de nuestros sentimientos y pasiones humanas cambiantes. El individuo puede sentir atracción en muchas ocasiones. La persona puede enamorarse y sentir infatuación y pasión por una persona que no es su cónyuge. La pasión que produce la atracción puede llevarte a una gran cercanía y a desear sexualmente, a pesar de que sabes que involucrarte de esa forma con otra persona es pecado. A pesar de que sabes que involucrarte con una persona que no es tu cónyuge es adulterio. Esa atracción apasionante que no pudiste dominar también en tu época prematrimonial y te llevó a la fornicación, a tener relaciones sexuales fuera del matrimonio, esa es la misma pasión que te puede llevar al adulterio. Pero eso no es amor. Ese maravilloso amor basado en los preceptos divinos no hace daño, no hace nada indebido, no hace nada inapropiado, no hace lo que destruye, no hace lo que desecha los propósitos divinos, no usa sexualmente a las personas, no engaña, no finge. Cuando amamos a Dios y a otra persona, tomamos la decisión de hacer lo correcto de acuerdo a lo que Dios ordena y a pesar de nuestros sentimientos. En la relación matrimonial no disfrutamos de las discusiones, ¿no es cierto? No estamos pensando qué lindos los problemas que tenemos. A todos nos ocurre que en ciertos momentos nuestros sentimientos antagónicos nos llevan a acciones erróneas. Los casados a veces no queremos estar con nuestro cónyuge por el antagonismo que experimentamos por los enojos que hemos tenido. La esposa engañada por su marido nunca dirá, ¡ay, qué lindo marido! ¿Cómo siento cariño por este engañador? Lo que sentimos es una profunda molestia. Significa que hemos dejado de amar. Por supuesto que no, si es que actuamos, respondemos, hablamos, decimos lo que es correcto según Dios. Podemos sentir enojo y debemos sentirlo. Debemos estar molestos, debemos confrontar el problema, debemos exhortar al cónyuge con energía y permitirle que viva las consecuencias de su comportamiento y debemos establecer buenos límites. Si no confrontas el problema y no disciplinas con sabiduría, entonces no sabes amar. Quien acepta que su cónyuge viva en pecado, no sabe amar. Un hombre o una mujer que experimenta maltratos, gritos, insultos,

y permite aquello creyendo que ama mucho está equivocado. Ese hombre o mujer no sabe amar. Un padre que permite que sus hijos le maltraten desde pequeño, no los corrige con amor, no sabe amar. Porque el amor, según Dios, tiene que estar estructurado dentro del modelo de amor divino y no ser movido simplemente por los sentimientos que la persona experimenta. No podemos entender el amor que debemos desarrollar como cristianos sin entender el amor que Cristo explicó y practicó. No puedes desarrollar un noviazgo basado en el amor divino revelado sin entender el amor tal como fue por nuestro Señor practicado y enseñado. La enseñanza de Cristo sobre el amor tenía el propósito de cambiar toda la mentalidad de su época y de todas las generaciones por venir, porque el mundo se había desviado a sus ideas. La enseñanza de Jesucristo fue radical. Fue un mandamiento que no admitía ninguna discusión. Jesús no dijo, quiero que sientan amor. No, no dijo, quiero que se imaginen cómo amar. Él dijo claramente, como yo os he amado, que os améis también vosotros. Lo que sentimos naturalmente no es amor, son emociones, es atracción. Son sentimientos, es emoción. Ningún ser humano en forma natural puede amar de la forma que Dios exige y que es esencial para que no solo desarrollemos nuestra vida con normalidad, sino que también es fundamental para vivir la vida que Dios diseñó. Para poder amar como Dios ama y exige, debemos haber experimentado su amor. Debemos ser hijos de Dios, debemos pertenecer a su reino, debemos tomar la decisión de someternos a su señorío y sus mandamientos. Jesús enseñó con claridad que los que le aman dicen, guardan mis mandamientos, y que si guardamos sus mandamientos, permanecemos en su amor. Nuestra necesidad de amar y ser amado debe ser suplida, pero no con cariños, besos, abrazos, pasiones ordenadas solamente, sino con acciones basadas en la idea de Dios, no en las ideas humanas, no de la forma que nosotros queremos. Este amor incluye todas esas acciones y mucho más, pero todas deben ser filtradas en el filtro de los mandamientos y principios divinos. Es por ello que, antes de tomar la decisión de amar y de permitir ser amados, debemos entender el amor tal como por Dios fue diseñado. Para poder entender cómo debemos amar y cómo debemos permitir que nos amen, debemos entender el concepto del amor que Cristo exige. Debemos entender el amor desde la perspectiva divina, pues Él es quien nos entrega órdenes que deben ser cumplidas. Jesucristo dijo con palabras claves, enseñanzas concretas con respecto al amor. Y sus enseñanzas y sus vivencias nos mostraron que su amor es muy diferente al amor humano. La primera sorpresa que encontramos al estudiar el amor desde el punto de vista divino es que no está relacionado con los sentimientos, porque es un serio mandamiento a imitar la forma como Él nos ama a nosotros. Así lo dijo, un mandamiento nuevo os doy, que os améis unos a otros como yo os he amado. Así os améis también vosotros, no como sentís. El primer impacto que recibimos en esta declaración es que Dios ordena que nos amemos. No nos dice que sintamos amor. Su declaración es enfática e inapelable. Un mandamiento nuevo os doy, es nuevo, que os améis los unos a los otros. La segunda verdad expresada en esta declaración es que no deja a nuestro criterio la forma como debemos hacerlo. Más bien nos dice cómo debemos hacerlo al declarar, como yo os he amado, así también os améis los unos a los otros. Es el amor divino el que debe ser imitado y desarrollado en la relación de amigos, de noviazgo o como cónyuges y familias. Si ustedes, queridos jóvenes, están pensando, no, están hablando demasiado duro, esto es imposible de hacerlo dentro de la relación de noviazgo. ¿Cómo vamos a mantenernos así? Yo les digo lo mismo, es muy difícil hacerlo, casi imposible hacerlo en la relación de matrimonios. También es difícil mantenerse fiel. Ese amor que incluye emociones y sentimientos. La emoción es la más primitiva e instintiva.
de las dos y tiene una duración reducida que puede incluir un segundo o unos cuantos minutos, y que siendo parte de estados de ánimo, se puede prolongar por más tiempo. Esa emoción puede permanecer por un tiempo y luego olvidarse, o quedarse por un tiempo mientras es alimentada. En cambio, los sentimientos son los resultados de las emociones que experimentamos. Las emociones se expresan por medio de nuestros sentimientos. Las emociones las experimentamos automáticamente de acuerdo a los componentes que tenemos, pero los sentimientos que experimentamos los podemos razonar. Podemos pensar en las emociones que experimentamos y podemos generar sentimientos. El amor también incluye conductas, formas de actuar, de formas de comportarse. No podemos demostrar nuestro amor verdadero sin acciones que prueben que es genuino. La conducta que es parte de un comportamiento amoroso es el conjunto de acciones que escogemos realizar como resultado de las emociones que tenemos que producen los sentimientos que experimentamos. Mostramos el amor mediante el comportamiento que utilizamos, el proceder que determinamos, la actuación que escogemos. También el amor debe estar estructurado dentro de un sistema de moralidad. Para nosotros, la única moralidad que existe es la moralidad bíblica. Esta moralidad es la suma de los valores que tenemos y que nos provee uno de los límites que necesita el amor. El amor, tal como la libertad, tiene fronteras y dentro de ellas se mueve libremente. Dios es quien ordena las fronteras del amor, porque Él es el creador del amor y Él conoce cómo debe ser practicado, no nosotros. Los bordes de un río, las orillas, los márgenes del río del amor, son los valores morales basados en los principios divinos. Es en medio de esos límites que debe fluir la conducta que resulta de las emociones y los sentimientos que experimentamos. También el amor incluye actitudes. El amor tiene ese ingrediente llamado actitud, que es la calidad, la grandeza, la excelencia que le damos a nuestra conducta. Podemos ser fríos en nuestra conducta, pero la actitud le da colorido. Cuando amamos, no solo hacemos lo correcto, sino que además lo hacemos con grandeza, con delicadeza, con finura. La actitud es la pulcritud, el positivismo, es la distinción con que realizamos nuestras acciones y expresamos nuestros sentimientos. Querido joven, querida señorita, si realmente amas a Dios y deseas tener un noviazgo con el propósito divino en mente, si realmente deseas vivir como hijo obediente y disfrutar de las bendiciones que Dios ha prometido a quienes aman sus mandamientos y se someten a su soberana voluntad, tu deber es imitar el amor divino. Los hijos de Dios tenemos la obligación de hacerlo. Amar como Dios exige es la declaración divina. Amar como Dios exige es la decisión de investigar la palabra de Dios para que cuando las circunstancias, las personas demanden una acción o reacción, sepamos cómo responder eligiendo actitudes y acciones correctas basados en los principios divinos y elegir las actitudes correctas para que basados en esos principios podamos hacer el bien, pero finamente. Este tipo de amor no es natural. No podemos sentirlo naturalmente. Debe ser estudiado en la revelación bíblica, debe ser aceptado como una forma de vida, debe ser practicado tal como Dios exige. Es por ello que el amor es la más grande e importante de las virtudes que resulta de la presencia de ese fruto del Espíritu llamado amor, y que es apropiado y practicado por quien ha sido salvado, transformado y ha determinado practicarlo. Para amar imitando el modelo divino, debemos desarrollar algunas cualidades, tal como explico en mi libro sobre el verdadero amor. Observe algunas de las cualidades que los hijos de Dios debemos desarrollar. Primero, debemos desarrollar una comprensión sabia. No basta que los novios conozcan el amor divino y determinen que van a imitar ese extraordinario amor. La comprensión sabia nos permite entender bíblicamente lo que es y lo que no es el amor. Los novios deben recordar que ninguno de ellos diseñó el amor y por lo tanto sus criterios deben sujetarlos a la definición de amor que se encuentra en la Biblia. No podemos amar sin saber amar, sin estudiar el amor en la palabra de Dios.
Defino la comprensión sabia como el juicio apropiado, la comprensión correcta del concepto bíblico del amor. El amor es como un río hermoso, útil, que entrega su caudal para que sean utilizadas las aguas para regar las tierras de cultivo que existen a sus orillas. Habrá ocasiones cuando ese tranquilo arroyo acumula tanta agua que puede convertirse en un río caudaloso que puede desbordarse y destruir todo lo que encuentre a su paso. El amor es así, si no tiene límites saludables se convierte en destructivo. El amor al estilo divino es proyectado en la Biblia como teniendo dos importantes límites. A un lado, en una orilla de aquel río tiene la verdad, y en la otra orilla el discernimiento. El amor genuino no debe salirse de esas orillas. Amar el mal es pecar. Perder la capacidad de discernir solo a título de amor es debilitar su fe, no aumentarla. El amor debe estar limitado por la verdad y el discernimiento. Dentro de esas riberas es seguro. Si se sale de ellas, puede ser destructivo. Los que aman también deben desarrollar un compromiso serio. Para los que aman no existe relación sin sentido. Para que amemos conforme Dios demanda, además de tener una relación bíblica con Dios y una sabia comprensión del amor que le exige, debemos tener un serio compromiso con la persona que es objeto de nuestro amor. El compromiso es la decisión del cónyuge de aceptar las responsabilidades y obligaciones que son propias de la relación de amistad y de la vida matrimonial. Esas son las fronteras en la vida matrimonial. Es un compromiso matrimonial. En el noviazgo es un compromiso de noviazgo. En la amistad es un compromiso con la amistad. Los novios deben decidir que van a adquirir el compromiso de amar a una persona diferente. Este no es solo un asunto de sentimientos. No puede basarse en ellos, pues estos son variables y en medio de los conflictos nos motivan a actuar de manera diferente, a pesar de la atracción inicial. El compromiso nos ordena vivir imitando el amor divino a pesar de los sentimientos que experimentamos. Tristemente, debido a que acostumbramos a tener acercamientos tan emocionales, muchos no adquieren los compromisos que son esenciales para desarrollar una vida conyugal saludable y con clara conciencia de las responsabilidades que están adquiriendo. El compromiso serio nos ayuda a establecer pactos, a evaluar si los estamos cumpliendo, a determinar cuán satisfechos nos encontramos en el proceso. Con la palabra compromiso describo la decisión, el empeño de hacer que su relación continúe dentro de los límites de respeto y santidad, y a pesar de todo lo que intente destruirla o determinarla cuando se convierta en pecadora y dañina. Los que aman deben desarrollar también una intimidad bíblica genuina. Mediante una intimidad genuina podemos tener una relación integral, es decir, de cuerpo, alma y espíritu, que es esencial para que exista verdadero amor. Mediante ella no jugamos con los sentimientos ni abusamos de nuestro cónyuge. Mediante la intimidad genuina comunicamos a nuestro ser querido: yo estaré conectado contigo física, emocional y espiritualmente, y lo haré con pureza y ternura. Voy a ser cercano a ti, me gusta sentir tu cariño, me gusta darte cariño, me gusta que estemos conectados emocionalmente. Yo seré íntimo contigo y te conoceré profundamente en tu vida espiritual y emocional, y seré cercano a ti físicamente hasta que no cometamos pecado. Cuando somos íntimos, debido a nuestro profundo y serio interés en satisfacer las necesidades de la persona amada, desarrollamos la capacidad de comprender sus emociones e identificar con mayor certeza sus sentimientos. La intimidad genuina protege mi pasión, no permite que se desborde. La intimidad genuina la describo como la cercanía, la conexión, el calor, el gusto, el sentimiento que sentimos por la otra persona, pero basado en principios apropiados. La intimidad genuina es integral, es una cercanía de los espíritus, es guiada por el Espíritu Santo. No puede ser de otra manera, porque si no tenemos el control del Espíritu Santo, nosotros entonces nos dejamos llevar de nuestros gustos y pasiones. Es el Espíritu Santo el que nos convence de pecado, es aquel que nos constriñe, es aquel que nos muestra nuestras áreas de debilidad, es aquel que nos advierte del peligro. El Espíritu Santo nos constriñe cuando los novios se acercan físicamente a límites no permitidos por Dios fuera del matrimonio.
Allí está el Espíritu Santo diciéndole, esto es pecado, no se olviden. La palabra de Dios está en nuestra

0: entre los novios, porque entonces no existe intimidad espiritual. Ya la perdieron, están en pecado. No debe existir cualquier pasión sexual desordenada, pues son pecados que impiden nuestra comunión con Dios. Y al impedir nuestra comunión con Dios, destruyen la intimidad integral, pues va a afectar la vida espiritual, pero también la vida emocional y también la vida física. David lo dice: mientras callé, mientras vivía en pecado, envejecieron mis huesos. Note, físicamente fui atacado. En mi gemir todo el día, emocionalmente estaba destruido. Mi verdor se convirtió en sequedades de veranos. La mano de Dios estaba sobre mí. La vida espiritual del individuo es afectada por los pecados. La intimidad producto del amor nos permite tener el grado, la forma y la calidad de intimidad adecuada dependiendo de la relación. La intimidad es distinta entre cónyuges, es distinta entre novios, es distinta de padres a hijos, hijos a padres. Podemos ser íntimos en nuestro amor, pero es una manifestación distinta. Somos íntimos con nuestros padres, con los hijos, con los amigos, con los novios y con los cónyuges de acuerdo a la moralidad bíblica y a los principios establecidos por Dios. En la relación de noviazgo debemos manifestar el amor como se concibe en la Biblia, no como enseña la sociedad. Por lo tanto, ese amor que proyecta el mundo y que influye en nuestras vidas y que incluye pasiones desordenadas, lujuria, excitación y relación sexual sin casarse, no es parte del propósito de Dios para el noviazgo. El amor que motiva el noviazgo conforme al propósito divino nunca hace lo indebido, tampoco lo permite. La definición de indebido no es aquello que no les agrada a los novios por sentir que es inapropiado, sino lo que le desagrada a Dios porque Él ha revelado que es un error y es un pecado. La relación de noviazgo que se basa en el amor divino nos permite a nosotros tener una comprensión sabia del amor, un compromiso serio, una intimidad bíblica genuina que nunca hace nada malo ni destruye la vida de las personas. Este tipo de amor nunca hace lo malo ni permite lo malo y siempre resulta en beneficio para todos los que lo practican.
1: El doctor David Ormachea nos ha compartido la conferencia titulada El amor según su creador, y en su plática comenzó diciendo este importante principio: el amor verdadero nunca hace mal, siempre hace bien a todos los que lo practican. Este amor no es producto de las ingeniosas y apasionantes ideas y gustos humanos, sino producto de la mente perfecta de nuestro Dios infalible. Bienvenidos a otra audición de Principios, programa de instrucción bíblica, en que el pastor David Ormachea presenta enseñanzas directas y prácticas. Además, mediante este ministerio y De Regreso al Hogar, que es su corporación de ayuda a la familia, ayudamos a orientar por medio de libros, conferencias, programas de radio, videos y discos compactos. Y ahora el pastor Ormachea termina este programa con este momento de oración.
0: Señor, gracias por crearnos tan sabiamente y dejarnos las indicaciones esenciales para que desarrollemos nuestras relaciones familiares, amorosas, laborales, conforme a tus planes y propósitos. Perdónanos por nuestra tendencia a creer que nuestras ideas funcionan mejor que las tuyas y tener la osadía de vivir nuestras vidas a nuestra manera. Oro por los jóvenes que se sienten despreciados debido a que se mantienen con firmeza en sus principios y valores y no ceden a las tentaciones. Bendice sus vidas y prepárales para un futuro grandioso que, a pesar de la presión, determinen tener un noviazgo y amar conforme a tu diseño. Oro por las señoritas que saben mantener sus convicciones pese a las tentaciones. Dale sabiduría para vivir vidas que les traerán excelentes consecuencias cuando estén casadas. Oro por esas señoritas y jóvenes que han caído en las garras de la llamativa y apasionante filosofía mundanal y desarrollan su noviazgo con una mezcla de principios cristianos y costumbres mundanas. Que en estos estudios comprendan que, Señor, tú eres todopoderoso. Que comprendan no solo su error, sino que son objetos de consecuencias tristes y además de tu disciplina justa. Oro para que al leer este libro muchos cambien de manera.

0: Oramos en el nombre de Jesucristo, nuestro Salvador. Amén.
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Te adoramos, Señor. Nos entregamos en esta noche, Padre, como un sacrificio en adoración para ti, Señor. Tú eres mi amado. Tú eres mi verdadero amor, Jesús.

¿Qué tal? Buenos días, amados hermanos y amigos. Es un privilegio muy especial poder saludarles en esta mañana a través de Radio Alegría y este espacio donde saludamos a los socios. Gracias a cada uno de ustedes, gracias por su aporte para el ministerio de Radio Alegría. Que Dios sea el que siga multiplicando y bendiciendo poderosamente lo que usted aporta para el ministerio radial. Gracias a cada uno de ustedes por esa ofrenda, ese donativo. Y durante este programa estaremos saludando a cada uno de ustedes, esperando que se encuentren muy bien y siempre motivándoles para que puedan seguir ofrendando con alegría, con gozo, para la obra de nuestro Dios. Y Él va a bendecir, va a recompensar poderosamente a cada uno. Así que saludos en esta mañana a cada uno de ustedes quienes están en sintonía, a toda la audiencia, amados hermanos, les enviamos un saludo muy especial, esperando que se encuentren muy bien en este martes, ya 12 de mayo, dándole gracias a Dios por esta mañana especial que el Señor nos permite, y deseamos que tengan un bendecido día. Estamos a 17 minutos para las 8 de la mañana. Usted que ya está en labores, usted que está en casita o disfrutando de los alimentos, deseándole buen provecho también. Queremos saludar a hermano Hilario Wallace en Cañón Tisipe, en Morola. Saludos a Jonathan Ramos Guerra, María Elena Rosa Nufio y Merlin Rosa Ramos. Saludos a Edwin Haroldo Gutiérrez en Tituque Centro en Estados Unidos. Saludos a Marlon René Hernández. También saludos a Marlon Gudiel Interiano, Josué López Ramírez. Saludos a Marco Tulio Roque, Ángel Antonio Ramos. Saludos también a Juan Humberto López, deseándole muchas bendiciones. Francisco Castillo en Zacapa, que Dios le bendiga. Saludamos a Reina Marisol Esquivel Espino en la Laguna del Volcán. Deseamos bendiciones y que se encuentren muy bien. Saludos a hermana Dunia Sagastume, hermana Edilda Ávila. También saludos a Evelyn Odilia Álvarez en Sabana Grande. Hermana Irma Castañeda, Emanuel Gómez Asensio en Barrio San Marcos, Zacapa. En Cedral Talquesal, saludos a hermano Alberto Ramírez. En Altamira 4, hermana Rosaura Ordóñez. En Santa Cruz Río Hondo, hermana Tona Arroyo. Hermana Gloria Peña, saludos a Arlet Isabela Leonardo Duque en Aldea Frutillo, Zacapa. Kimberly Paola Pinto, María Teresa Cordón en Santa Rosalía. Hermana Orfilia Sosa en Panaluya, Río Hondo. Hermano Carlos Acevedo, Amina Ramos en San Juan Ermita. Hermana Hilda Felipe Molina, saludos a Valentina Elizabeth Nava Felipe en el Morral, El Palmar, Chiquimula. Deseándole muchas bendiciones a cada uno de ustedes. También queremos saludar a hermana Jovita Castillo en la línea Copán Ruinas. Saluditos especiales también a Henry Giovanni Guerra Castillo. Saludos a Kaylee y Candy Torres en Tunocó Abajo. Albertina Herrera, hermana Amparo Interiano en Lantiquín. Saludos para ustedes. Gracias también a cada uno por esa ofrenda especial que usted da para la obra de nuestro Dios. Saludos a hermano Pastor López Suchit en el Filo Talquesal, en Chiquimula, hermana Claudia Ninet Pérez, Yair Antón, Luis Humberto, hermana Sonia Elizabeth Monroy en Colonia Valle Nuevo. Saludos para usted, que Dios le bendiga, hermana Luz Lobo de Guerra. Saludos a José Saúl Pérez en Piedra de Amolar, Olopa.
Saludamos también a hermano Saúl García en Tesoro Arriba. Muchísimas bendiciones. Gracias también a nuestro hermano, fiel colaborador de Radio Alegría. Así que saludos para nuestros hermanos y deseando que se encuentren muy bien en este martes 12 de mayo, cuando nos separan 13 minutos para las 8 de la mañana. Bueno, queremos escuchar algunos cantos, esperando que sean de muchísima bendición.

0: Continuamos en esta mañana, en este espacio donde saludamos a los socios, saludos a cada uno de nuestros hermanos quienes están en sintonía.
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0: Estamos a un minuto para las 8 de la mañana. Queremos continuar con más saluditos en el volcán. Queremos enviar saludos a Norvin Mauricio, familia Esquivel García, Helmin Nehemías y Juana Pérez Mendoza, Gustavo Adolfo Esquivel también, saludos y bendiciones. En Barbasco, saludos a Elba Yuditza López y Delmi Leticia López. Jennifer Noemí Díaz en Tituque Olopa, saludos para usted, que Dios le bendiga. En Tesoro Camotán, saludos a Darling Elizabeth de León. Roldi Evelio, Walter Onofre López, hermana Gloria Isabel Hernández en Barrio Cementerio Nuevo en Zacapa, que Dios le bendiga. Saludos también a hermana Rosita Pay de Torres en Colonia El Maestro, hermana Irma de Jesús Cervantes, Johan Isaac, Ángel Matías Mateo Miner en Xororaguá. Saludos a Dylan Josué Esquivel López en Pacayalito, La Unión, Zacapa. Saludamos a hermana Dilia Antonia Díaz en Guacamaya, San José La Arada. Fren Riverí, John Biden López Morales en Misco, Guatemala. Nelda Roxana Hernández en Encuentro, Guaraquiche. Hermana Sandra Guerra de Vargas en Manzanote, Zacapa, que Dios le bendiga. También saludos a hermano Elías Vargas, gracias por su aporte también para este ministerio radial. Que Dios me lo bendiga. Saludos para todos nuestros hermanos allá en Manzanotes. Seguramente en sintonía de Radio Alegría. Que Dios bendiga a nuestros hermanos. Hermano Elías Morales también. Siempre pendiente de la programación. Saludos a Abelardo Hernández en Dos Quebradas, Camotán. María Adela Calderón en El Molino. Jessica Nayeli en Pinalito, Morola. Berta Orellana en Colonia El Chaparro, Zacapa, en Linda Vista. Saludos a hermano Seferino Hernández, hermana Dominga García, Kevin y Glendy. Saludos para ustedes también, que Dios les bendiga. Saludamos a hermana Odilia Peralta en Estados Unidos, Samuel Martínez en Colonia de Guillermo Guerra en Camotán, Génesis Zoe y Sara Nazaret Raimundo Patzán en Ushurjá. Dios bendiga a nuestros hermanos, a sus queridos padres, hermano Isaías, hermana Sara, misionero de Fundación Emanuel allá en Ushurjá, deseándoles éxitos en todo, amados hermanos. Saludos a Briana y Joshman Esaú Mendoza Peña en Agua Fría, El Volcán. Queremos escuchar más música en esta mañana, deseándole bendiciones. Usted que ya está en labores este día martes, muchísimas bendiciones. Y usted que está disfrutando de los alimentos, está desayunando, buen provecho también. Damos gracias a Dios por esta oportunidad, por este nuevo amanecer, porque la misericordia de nuestro Dios ha sido y es grande para con cada uno de nosotros.

Estamos en las 8 de la mañana, 8 de la mañana más 15 minutos. Saludos a David Zulema ya en Camotán. Cristianos. Deseándole muchas bendiciones. En esta mañana se ha reportado y bueno, hemos también complacido con un tema que nos han solicitado, esperando que haya sido de muchísima bendición. Queremos en esta mañana también continuar con más saluditos a los socios de Radio Alegría. Gracias a cada uno de ustedes. Como lo decíamos anteriormente al inicio de este programa, el motivo es para también motivarles a cada uno de ustedes para que lo puedan seguir haciendo con mucha alegría, con mucho gozo, sabiendo que la recompensa viene de nuestro Dios. Nosotros no podemos devolver lo que usted da, pero Dios es el que multiplica, Él es el dueño de todas las cosas. Queremos saludar a María del Carmen Miranda en Barrio San Marcos, Acapa, que Dios le bendiga. Jorge Mario Ramos, saludos especiales, hermano Jorge, allá en Barrio Buenavista, Acapa. Hermana Ana González también, que Dios le bendiga. Eliezer Gamaliel en Tituque Centro, saludos para ustedes. Emanuel Sagastume en Aladrillera, Zacapa. Gudelia Cantoral en Chiquimula. Elba Marina Interiano en Agua Blanca, Zacapa. Saludos a Tereso Martín Elone en La Libertad, Camotán. Hermano Gerardo López Pérez en Suchiquerre. Hermano Tilo Valdés allá en el mercado en Zacapa, que Dios me lo bendiga. También saludos a Azucena del Carmen Pérez en Lindavista, Chiquimula, que Dios le bendiga. Saludos a Esvin Roel Pérez, José Luis Pérez Agustín. También saludos a Guadalupe Araceli, hermana Erika Villela en El Molino. Gracias por su aporte para este ministerio radial. Saludos a Melvin Mendoza García en Estados Unidos. Dios bendiga a la familia en Dos Quebradas, Camotán. Gracias a cada uno por su aporte. Que Dios sea el que le bendiga poderosamente. Bueno, queremos saludar. El día de mañana estará de cumpleaños Elba Yuditza López. El día de mañana estará tirando la casa por la ventana. Y queremos saludarle con este canto. Y si hay otro cumpleañero, alguien que hoy está de cumpleaños, pues aprovechamos con este canto también de poder saludarle y desearle muchas bendiciones y que este día la pasen de lo mejor, que puedan disfrutar de la vida, porque la vida es un regalo que Dios nos permite.

Queremos agradecer el reporte de hermana Erika Viela, que Dios le bendiga, en sintonía de la 97.5 FM, así que saludos hermana, que Dios le bendiga, y a cada uno de los que están en sintonía en este martes 12 de mayo. Estamos ya finalizando este espacio y queremos despedirnos con un tema que nos ha solicitado hermana Erika Villela, con este canto del hermano Rodolfo Hernández, Dame Más Sabiduría. Nos despedimos en esta mañana deseándoles un excelente día a cada uno de ustedes y que todo podamos encomendarlo en la mano de nuestro Dios. Bendiciones y esperando que sigan en sintonía de Radio Alegría.

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0: En Radio Alegría son las 8 y 29 minutos.
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3: O lo dijo el Señor, o Ezequiel está mintiendo. Ese es un pensamiento desafiante que escucharemos en el estudio de hoy. Iniciamos en oración. Padre Celestial, gracias por la oportunidad de estudiar tu palabra. Habla a nuestra mente y corazón y permite que seamos edificados por ella. En el nombre de Jesús oramos. Amén. Con nosotros, nuestro maestro Samuel Montoya.
4: Amigo oyente, en este día llegamos al capítulo 21 del libro de Ezequiel, en la última parte profética que trata con Jerusalén e Israel, es decir, el juicio final que vendría sobre la ciudad de Jerusalén. Ya hemos pasado bastante tiempo con esto y continuará hasta el capítulo 24. Y quizá esto haya sido un poquito cansador para algunos y posiblemente podría ser aburridor para otros. Y puede existir la tendencia de nuestra parte de avanzar un poco más rápidamente en esto y quizá vamos a tener que apresurarnos más dentro de poco para poder terminar este libro. Pero tenemos dos razones muy definidas por las cuales hemos avanzado de esta manera tan meticulosa a través de este libro de Ezequiel. La primera de ellas es que nos encontramos en una zona de la palabra de Dios de la cual somos totalmente ignorantes. ¿Cuándo fue la última vez que usted escuchó algún mensaje sobre el libro de Ezequiel, a no ser que haya sido en los capítulos 38 y 39 de este libro? ¿O cuándo fue la última oportunidad en que usted estudió este libro? Hay muchos que ya han dicho que este es un libro al cual nunca habían mirado anteriormente. Ahora, la segunda razón es que pensamos que este libro es algo muy pertinente para nosotros ahora en el tiempo en que nos toca vivir. Hay una aplicación muy directa sobre lo que vemos aquí, aun cuando las palabras de Ezequiel fueron pronunciadas hace muchísimos años. Aún se encuentra esto en la palabra de Dios. Y como él repite con mucha frecuencia, nos dice, «Vino a mí palabra de Jehová diciendo». O sea que aquí de ningún modo tenemos las palabras de Ezequiel, sus propias palabras. Este hombre está más bien presentando la palabra de Dios. Y ya que es la palabra de Dios, siempre tiene una aplicación, y personalmente sentimos que esto es pertinente para nosotros en el día en que vivimos. Es por eso que pensamos que es bueno dedicar algún tiempo a esto. También podríamos decir que aquí tenemos el libro, como en Apocalipsis, del cual el liberal dice, bueno, ese es un libro muy difícil y no se puede comprender, y uno no lo debería estudiar. No tiene ningún mensaje para nosotros hoy. Pues bien, esperamos, amigo oyente, que ahora usted se haya dado cuenta de que las visiones que tenemos aquí son realmente tremendas. No vamos a decir que nosotros tenemos la palabra final en cuanto a esa gran visión de la gloria de Dios que vimos allá en el capítulo 1. Simplemente nos mantenemos en la periferia y lo contemplamos con admiración. Pero ahora nos encontramos en algo bien práctico,

0: y no queremos adoptar una actitud súper santa, pero lo que tenemos aquí no es muy difícil. Lo que tenemos aquí es algo muy práctico para nosotros hoy. Pensando pues de este modo es que queremos continuar, porque nuevamente este hombre Ezequiel en este capítulo 21 deja bien en claro ante esta gente que el rey de Babilonia va a quitar al último rey del linaje de David hasta que llegue el Mesías. Debido a eso, esto llega a ser uno de los capítulos más importantes que encontramos en el libro de Ezequiel, y aún así, no es un capítulo con el cual se trata muy a menudo, según podemos ver nosotros. Podemos ver que él repite otra vez lo que ha venido diciendo con mucha monotonía anteriormente, y que repetirá aún tres veces en este capítulo. Vino a mí palabra de Jehová, diciendo. Amigo oyente, aquí solo tenemos una alternativa. ¿O usted cree que el Señor dijo esto? ¿Usted está de acuerdo con eso? ¿O usted tiene que tomar la posición de que Ezequiel está mintiendo? No hay ningún punto medio. Hay que estar de un lado o del otro. Bien, nosotros tomamos la posición de que el Señor dijo esto al profeta y que él no está presentando aquí su propio punto de vista. Pensamos que los sentimientos que podría haber tenido Ezequiel no entran mucho en este mensaje. Cuando Jeremías dio su mensaje, esto era demasiado para él. La forma en que él se sentía se podía notar en cada palabra dicha por Jeremías. Pero no creemos que esto sea lo mismo con este hombre, o sea, con Ezequiel. Usted nos puede preguntar en qué basamos esto. Bueno, y lo podemos explicar de la siguiente manera. Usted recuerda que al comienzo, cuando Dios le dio al profeta su comisión, él dijo, «Tú tendrás que hablar a gente que es rebelde, una nación rebelde, y tendrás que hablar ante gente que tiene la cabeza bastante dura». Y él le dijo, «Ezequiel, yo voy a hacer que tu cabeza sea más dura que la de ellos». Y amigo oyente, un poco de esa dureza entró a su corazón, y él podía decir a la gente las cosas tal cual eran. Y esto hace que uno ame a este hombre por eso. Pensamos que si sus sentimientos hubieran entrado en el mensaje que tendría que presentar, este hombre se hubiera sentido aplastado por lo que tenía que decir. Ahora notemos la actitud de la gente en cuanto a él. Él ha estado hablando en parábolas. Él ha estado representando lo que decía. En cierta oportunidad, lo vimos como si estuviera representando una propaganda comercial para la televisión en cuanto a un jabón para afeitarse, o alguna hoja de afeitar, o algo por el estilo, ¿recuerda? Luego le vimos cavando a través de la pared de su casa y saliendo a la calle. Así es como él reunía a las multitudes, pero es, por cierto, algo bastante raro. Y le encontramos representando muchas cosas de esta manera. Ahora, en el capítulo 21, versículo 2 de Ezequiel, leemos, «Hijo de hombre, pon tu rostro contra Jerusalén, y derrama palabras sobre los santuarios, y profetiza contra la tierra de Israel». Aquí tenemos al profeta diciéndoles a ellos en cuanto al juicio que se acerca, y en el versículo 3 leemos, «Dirás a la tierra de Israel, así ha dicho Jehová, he aquí que yo estoy contra ti, y sacaré mi espada de su vaina, y cortaré de ti al justo y al impío». Aparentemente el juicio es inevitable ahora. Hasta este capítulo, la misericordia de Dios se había mostrado a esta gente, pero ahora se acerca el juicio y aparentemente no hay ninguna otra alternativa. Y Dios dice, «He aquí que yo estoy contra ti». Esta es la primera vez que Él ha dicho algo así a su ciudad de Jerusalén. Y Él dice, «Y cortaré de ti al justo y al impío». Ahora esto parece algo raro, ¿verdad? ¿Quiénes son los justos? Aquellos que dicen que lo son, los miembros de la iglesia, aquellos que en aquel día no eran salvos, pero a quienes les gustaba pasar a través de todos esos ritos. Eran personas religiosas. Y hay muchos hoy que han puesto simplemente una venda sobre la llaga del pecado, y es necesario quitar eso para limpiar esa llaga, porque puede matarle a usted. Es como un cáncer, y uno no cura un cáncer vendándolo nada más. Y usted no llega a curar el pecado, amigo oyente, haciéndose religioso solamente. Esa no es la forma de superar el pecado. Es por eso que Dios dice, «Yo los voy a cortar ahora, sacaré mi espada de la vaina y voy a destruir a toda la ciudad». Ahora Dios le dice a este hombre que haga algo sobre lo cual nosotros no estamos preparados para decir si sus sentimientos están aquí o no. A él se le dice que lo haga. Por cierto que no lo hace en una forma natural, por tanto pensamos que él está representando esta parte. Dios le dice a él que va a sacar su espada de la vaina contra toda carne, desde el sur hasta el norte. Eso lo vemos en el versículo 4, y en el versículo 5 dice, Y sabrá toda carne que yo, Jehová, saqué mi espada de su vaina. No la envainaré más. Nos podemos dar cuenta que ha llegado la hora. Luego dice en el versículo 6 de este capítulo 21 de Ezequiel, «Y tú, hijo de hombre, gime con quebrantamiento de tus lomos y con amargura. Gime delante de los ojos de ellos». Nos preguntamos ahora si él está representando esto o si él está haciendo algo que realmente quiere hacer. Él está revelando el corazón de Dios aquí. Ahora el versículo 7 dice, «Y cuando te dijeren, ¿por qué gimes tú?, dirás, «Por una noticia que cuando llegue hará que desfallezca todo corazón, y toda mano se debilitará, y se angustiará todo espíritu, y toda rodilla será débil como el agua. He aquí que viene y se hará», dice Jehová el Señor. Aquí tenemos esto nuevamente. A él se le dice que haga eso. Y esta gente se ha quejado porque él siempre les está hablando en parábolas. ¿Usted recuerda lo que decía ya el versículo 49 del capítulo anterior, el capítulo 20? Y dije, «Ah, Señor Jehová, ellos dicen de mí, ¿no profiere este parábolas?». No comprendemos lo que quiere decir ese mensaje. Por supuesto que ellos no lo querían comprender, pero ahora se están quejando de esto. A ellos no les gustaba que les dijeran que las cosas andaban mal. A veces nosotros pensamos que las parábolas del Señor Jesucristo son un poco obtusas, digamos, que son difíciles de entender. Pero no lo son, amigo oyente, si usted quiere comprenderlas. El problema siempre ha sido el mismo. O sea, si uno quiere comprenderlas en realidad, puede comprenderlas. Porque los líderes religiosos de aquel día comprendieron lo que él estaba diciendo. Esa es la razón por la cual ellos le odiaban tanto a él, porque él les estaba hablando de juicio a ellos. Ahora el versículo 8 de este capítulo 21 de Ezequiel dice, «Vino a mí palabra de Jehová diciendo». En caso de que a usted se le haya pasado por alto esto, él lo repite una vez más. Y ahora regresa nuevamente este asunto de la espada. Leamos los versículos 9 y 10 de este capítulo 21 de Ezequiel. «Hijo de hombre, profetiza y di, así ha dicho Jehová el Señor. Di, la espada está afilada y también pulida. Para degollar víctimas está afilada, pulida está para que relumbre. ¿Hemos de alegrarnos? Al cetro de mi hijo ha despreciado como a un palo cualquiera». Aquí tenemos esto de que Dios dice que Él va a juzgar a la ciudad. Lo que se dice aquí es algo realmente terrible, y sale de los labios de Dios. El mismo que había demostrado ese sentimiento de ternura por Jerusalén, el Señor Jesucristo lloró sobre Jerusalén porque Él amaba esa ciudad. «¿Cuántas veces», dijo, «quise juntar a tus hijos como la gallina a sus polluelos debajo de sus alas, y no quisiste? He aquí, vuestra casa os es dejada desierta». Eso fue lo que dijo el Señor Jesucristo mismo. Y si usted quiere enterarse de lo terrible que fue ese juicio, puede leer lo que ocurrió cuando Tito de Roma llegó en el año 70 y arrasó con esa ciudad, de la misma forma en que lo va a hacer Nabucodonosor aquí en el relato de Ezequiel. Dios habla claramente en cuanto a eso. Y esto, por cierto, que no es nada nuevo. Usted recordará que cuando estudiamos la profecía de Isaías, él dijo la misma cosa. En el capítulo 66 de Isaías, versículo 16, dice, «Porque Jehová juzgará con fuego y con su espada a todo hombre, y los muertos de Jehová serán multiplicados». Y también en el capítulo 24 de Isaías, versículo 17, leemos, «Terror, foso y red sobre ti, oh morador de la tierra». Y este profeta aquí tiene que gemir a causa de eso. ¿Por qué? Bueno, porque el Señor Jesucristo dijo que llegaría un día cuando, desfalleciendo los hombres por el temor y la expectación de las cosas que sobrevendrán en la tierra, porque las potencias de los cielos serán conmovidas. Esto lo encontramos en el Evangelio según San Lucas, capítulo 21, versículo 26. A causa del juicio de Dios sobre Jerusalén, este hombre Ezequiel debe gemir y llorar porque Dios ahora ha desenvainado la espada de juicio. Esto no es algo muy popular, y quizá esta sea la razón por la cual este libro no es popular hoy. Ahora notemos lo que dice el versículo 18 de este capítulo 21. «Vino a mí palabra de Jehová diciendo». Amigo oyente, es que él no quiere que se olvide de esto. Él dice en la primera parte del versículo 19, «Tú, hijo de hombre, traza dos caminos por donde venga la espada del rey de Babilonia». Es decir, que Nabucodonosor quería decidir por dónde él iba a ir a Jerusalén. Ahora, ¿piensa usted que él se va a volver al Señor? No, amigo oyente, él es un pagano. Él va a tratar de utilizar a los adivinos, él va a tratar de utilizar cosas ocultas. Ahora notemos lo que dice aquí el versículo 21. Porque el rey de Babilonia se ha detenido en una encrucijada, al principio de los dos caminos, para usar la adivinación. Ha sacudido las saetas, consultó a sus ídolos, miró el hígado. Esos eran los métodos que se utilizaban entonces, y en realidad también se utilizan hoy. Ahora, cuando aquí se indica que él sacudió las saetas, es lo mismo que echar los dados o mirar las hojas del té. Uno arroja las flechas o saetas, y luego observa en qué dirección están apuntando y en qué dirección se debe dirigir hacia Jerusalén. Él es un rey completamente pagano, como podemos apreciar. Pero Dios va a controlar esto. Eso es lo importante de notar aquí. Aquí tenemos una profecía en las Escrituras que es muy destacada, realmente tremenda. Y en el versículo 25 leemos, «Y tú, profano e impío, príncipe de Israel, cuyo día ha llegado ya, el tiempo de la consumación de la maldad». Aquí lo tenemos, «el tiempo ha llegado». Él está hablando de ese príncipe profanador, malvado, Joacim, Joaquín y Sedequías, en particular Sedequías. Y aquí dice en el versículo 25, «Y tú, profano e impío príncipe de Israel, cuyo día ha llegado ya, el tiempo de la consumación de la maldad». Ha llegado el tiempo. Y encontramos que la Escritura tiene mucho que decir en cuanto a esto. El tiempo de la consumación de la maldad. Y él utiliza esta expresión aquí mirando al tiempo final. También Daniel usa esta expresión, el tiempo de la consumación. El Señor Jesucristo habló en cuanto a esto cuando se le preguntó qué señales habría cuando llegara el fin de las edades. Él contestó esta pregunta a los que se la formularon. Y también vemos que el apóstol Pablo habla mucho en cuanto a esto en su segunda epístola a los Tesalonicenses. No vamos a tomar el tiempo para investigar esto. Pero tenemos a Sedequías aquí como un cuadro de ese príncipe profano e impío, el Mesías falso. Nosotros le llamamos el anticristo que viene al fin de las edades. ¡Qué cuadro el que tenemos aquí, amigo oyente! Luego en el versículo 26 leemos, «Así ha dicho Jehová el Señor, depón la tiara, quita la corona, esto no será más así, sea exaltado lo bajo y humillado lo alto». Aquí dice que él será humillado. Y lo que va a ocurrir es que no habrá desde ahora en adelante otro rey que se siente en el trono de David hasta cuando venga el Mesías a reinar. Notemos lo que tenemos aquí, ya que esta profecía es algo sobresaliente. El versículo 27 dice, «Arruina, arruina, arruina lo reduciré, y esto no será más hasta que venga aquel cuyo es el derecho, y yo se lo entregaré». Allí se refiere al Señor Jesucristo. «Y yo se lo entregaré», dice. Por tanto, desde el tiempo de Sedequías hasta el Señor Jesucristo, no hubo nadie en ese linaje que se hubiera sentado en ese trono. Nadie jamás podría hacerlo. Y el Señor Jesucristo es el único desde entonces, y Él ahora está sentado a la diestra de Dios, esperando hasta cuando sus enemigos sean puestos por estrado de sus pies, cuando Él venga a esta tierra a reinar. Decimos que esta es una profecía sobresaliente, y es algo que comenzó en el capítulo 49, versículo 10 de Génesis, cuando Jacob está dando esta profecía en cuanto a cada uno de sus hijos, que llegarían a ser las 12 tribus de Israel. Él dice en ese capítulo 49, versículo 10 de Génesis, «No será quitado el cetro de Judá, ni el legislador de entre sus pies, hasta que venga Silo, y a él se congregarán los pueblos». Eso quiere decir, el rey. Ahora, Silo aquí quiere decir, hasta que él venga, aquel que está viniendo. Y es así como es presentado el Señor Jesucristo. Es por eso que Juan el Bautista dijo, «He aquí, el reino de los cielos se ha acercado». ¿Cómo? En la persona de aquel que vendrá, aquel del cual los profetas habían anteriormente hablado. Y aquí Ezequiel tiene una de las profecías más destacadas de todas. Y luego en el versículo 28 de este capítulo 21 de Ezequiel leemos, «Y tú, hijo de hombre, profetiza y di, así ha dicho Jehová el Señor acerca de los hijos de Amón y de su oprobio. Dirás, pues, la espada está desenvainada para degollar, para consumir está pulida con resplandor. aquí encontramos nuevamente esa expresión en cuanto al juicio de los amonitas. Y tenemos ese cuadro, ese tipo que representa al anticristo que vendrá. Ahora, el versículo 29, en su última parte, dice, «Los malos sentenciados a muerte, cuyo día vino en el tiempo de la consumación de la maldad». Y el apóstol Pablo dice en su segunda epístola a los Tesalonicenses que el Señor destruirá a los enemigos en los días postreros y destruirá con el resplandor de su venida. Los versículos 31 y 32 de este capítulo 21 de Ezequiel ahora dicen, «Y derramaré sobre ti mi ira, el fuego de mi enojo haré encender sobre ti, y te entregaré en mano de hombres temerarios, artífices de destrucción. Serás pasto del fuego, se empapará la tierra de tu sangre. No habrá más memoria de ti, porque yo, Jehová, he hablado». Esa generación tiene que ir a la cautividad, y ese será el fin de esa generación en cuanto a ellos se refiere. Serán sus hijos los que regresen de nuevo a la tierra. Ahora, en el capítulo 22, encontramos las abominaciones de Jerusalén, y aquí se nos da una lista de ellas. Leamos los primeros dos versículos. «Vino a mí palabra de Jehová diciendo, tú, hijo de hombre, ¿no juzgarás tú? ¿No juzgarás tú a la ciudad derramadora de sangre y le mostrarás todas sus abominaciones?» Aquí se le llama la ciudad derramadora de sangre. Ahora, eso es lo que Isaías dijo en el primer capítulo, versículo 21. «¿Cómo te has convertido en ramera, oh ciudad fiel? Llena estuvo de justicia, en ella habitó la equidad, pero ahora los homicidas». Así habla él de Jerusalén. El Señor Jesucristo lloró sobre la ciudad y dijo, «Jerusalén, Jerusalén, que matas a los profetas y apedreas a los que te son enviados». Y después de todo, ¿no mataron ellos al mismo Señor Jesucristo? Ellos lo entregaron a los romanos, quienes le dieron muerte. Y fue Esteban el que les dijo, «¿A cuál de los profetas no persiguieron vuestros padres? Y mataron a los que anunciaron de antemano la venida del justo, de quien vosotros ahora habéis sido entregadores y matadores. Vosotros que recibisteis la ley por disposición de ángeles y no la guardasteis». El Señor dice aquí que esta es una ciudad derramadora de sangre. Y luego Él dice, «He aquí que los príncipes de Israel». Él está hablando, por supuesto, acerca de los ciudadanos que se encuentran allí y de los príncipes. Y luego los menciona una vez más en el versículo 27 de este capítulo 22 de Ezequiel, donde dice, «Sus príncipes en medio de ella son como lobos que arrebatan presa, derramando sangre para destruir las almas, para obtener ganancias injustas». Y el apóstol Pablo advirtió a la iglesia de los lobos con piel de oveja. Ellos se encuentran allí hoy, digamos de paso. «Hay conjuración de sus profetas en medio de ella como león rugiente que arrebata su presa». Los profetas mentirosos estaban diciendo que todo andaba bien, que las cosas no podían ser mejor. Y en el versículo 26, un versículo anterior al que acabamos de leer, dice, «Sus sacerdotes violaron mi ley y contaminaron mis santuarios. Entre lo santo y lo profano no hicieron diferencia, ni distinguieron entre inmundo y limpio. Y de mis días de reposo apartaron sus ojos, y yo he sido profanado en medio de ellos». Jerusalén es juzgada ahora. ¿Por qué? Porque es llamada la ciudad derramadora de sangre. Eso es a causa de los príncipes, de los profetas y de los sacerdotes. Luego los versículos 30 y 31 de este capítulo 22 de Ezequiel dicen, «Y busqué entre ellos hombre que hiciese vallado y que se pusiese en la brecha delante de mí a favor de la tierra para que yo no la destruyese, y no lo hallé. Por tanto, derramaré sobre ellos mi ira, con el ardor de mi ira los consumí. Hice volver el camino de ellos sobre su propia cabeza, dice Jehová el Señor». Amigo oyente, yo no sé en cuanto a usted, pero yo le doy las gracias a Dios de que Él halló a un hombre que pudiera ponerse entre mi pecado y un Dios santo. Y esa persona es el Señor Jesucristo. Y Dios nos ve a nosotros en Él. Estoy muy agradecido por ese hombre que ocupó esa posición, que se colocó en esa brecha hoy. Amigo oyente, vamos a detenernos aquí por hoy. Que el Señor bendiga su vida en gran manera, es nuestra ferviente oración.
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2: En Radio Alegría son las 8:53.

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1: Que curas al herido.
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días, muy buenos días, estimada audiencia. Es un gusto poder saludarle en esta mañana. Ya estamos por acá para acompañarle a usted en su programa Saludando y Complaciendo. Y nos alegra saber que usted está en sintonía de Radio Alegría. Gracias por escucharnos siempre. Estamos en las 9 de la mañana con 9 minutos. Hemos iniciado nuestro programa de esta mañana. Damos gracias a Dios por este privilegio que nos da una vez más de estar acá para poder compartir un momento con cada uno de ustedes. Y desde ya, mi hermano, usted puede dejarnos su mensaje al 4790-2275. ¿Qué canto desea escuchar? Solamente nos escribe. Queremos orar y luego continuamos. La palabra del Señor, bueno, le damos lectura en el libro de Primera de Timoteo, capítulo 1, versículo 17, dice: Por tanto, al Rey de los siglos, inmortal, invisible, al único y sabio Dios, sea honor y gloria por los siglos de los siglos. Amén. Adoramos a nuestro Señor poderoso. Padre, en esta preciosa mañana nos acercamos delante de tu presencia, mi Dios, agradeciéndote por este privilegio.

gracias por tu misericordia. Te alabo, Señor, y te glorifico tu nombre. Eres nuestro Dios grande, poderoso y único. Padre, gracias por tu presencia en nuestra vida, Señor. Mi Dios, en todo este tiempo, Señor, tú nos has ayudado. Tú nos has guardado de todo, Señor, y nos has dado de todo lo que nosotros necesitamos en nuestra vida, Señor. Muchas gracias, Señor. Te alabamos, Señor, y te glorificamos. Señor, queremos en esta mañana continuar con nuestro programa. Queremos que sea de bendición para la vida de cada uno de los que nos están escuchando, Señor. Hasta allá, Señor, donde está llegando nuestra señal, bendice a cada familia, a cada uno de mis hermanos, Señor. Padre, a mis hermanos que nos escuchan en su trabajo, allá en la empresa, en el negocio, te pido por mis hermanos que nos escuchan en su vehículo, Señor. Te pido que guarde sus vidas, Señor. Ayúdalo siempre, Señor. Bendícelo, Señor. Bendice a mis hermanos que nos están escuchando a través de la internet, nombre por nombre, Señor. Por mis hermanos allá en Estados Unidos, Señor, bendícelos, Señor, y guárdalos, Señor, en esta mañana. Queremos exaltar tu nombre, Señor. A través de este programa, Señor amado, te pido, mi Dios, que me respaldes. Padre bendito, y así dejo en tus preciosas manos

Señor, que sea de acuerdo a tu voluntad, Señor. Te necesitamos en nuestra vida, Señor. Suplicamos siempre tu presencia. Muchas gracias, Señor. En el nombre de Jesús. Amén.

0: Te canto en la voz de Alex Mosquera, que viva nuestro rey. Saludos, hermano Elías Vargas, que nos está sintonizando en esta mañana. Nos había solicitado este canto. Bendiciones para todos nuestros hermanos de Zacapa. Muchas gracias por escucharnos. Y tenemos un audio por acá. Vamos a escuchar qué nos dice.
1: Buenos días, muy buenos días, hermana Irma, Dios le bendiga. Acá, en plena sintonía de nuestra emisora, hermana, a través de la vía internet. Siempre aquí escuchando a la hermana, y si es posible, me puede complacer con un canto. El canto que dice Ayuda a tu siervo, con hermana Martina Osorio. Saludos para usted, mi apreciable y amada familia, y a todos mis apreciables locutores. También para mi familia y a Ojo de Agua al Roble. Dios me la bendiga, mi apreciable. Bendiciones. Un abrazo, mi hermana.
0: Bendiciones, hermana. Saludos. Gracias por escucharnos siempre. Seguramente su familia ya ha escuchado su saludo, hermana. Muchos de nuestros hermanos nos están escuchando en el lugar de su trabajo. Les saludamos. Enviamos saludos para nuestros hermanos allá en Estados Unidos. Gracias por escucharnos. Estamos en las 9 de la mañana con 18 minutos y nosotros continuamos con nuestra programación. Desea escuchar un canto, solamente nos escribe o nos puede llamar al 4790-2275 y 7946-5408.

0: Lidia de Vargas, entonces. Bendiciones a su familia. Hola, buenos días. Dios le bendiga, hermano José.
1: Gracias, igualmente, hermana Irma.
0: Amén.
1: Aquí, gracias a Dios, estamos con esa alegría.
0: Qué alegre, hermano.
1: Gracias por conocer con el canto de Oscar y de Lima. Gracias, Señor.
0: Está bien, hermano, con gusto.
1: Vaya, mi hermana Irma, bendiga, que Dios le bendiga y saludos a todo el personal de Radio Alegría.
0: Muchas gracias, hermano. Bendiciones.
1: Gracias, hermano.

0: Buenos días, hermana, Dios le bendiga. Aquí le llamo para saludar a una, mi hermana Blanca Elvia Morales, que está cumpliendo años el día de hoy. Y quisiéramos que la saludara con el himno de Francisco Orantes de cumpleaños, hermana. Que Dios le bendiga. Feliz día.
1: Hermana, disculpe, el saludo va para Blanca Elvia Morales Villela, va de parte de sus hermanas Brenda, Marina, Freddy, que la queremos mucho y que Dios la bendiga en este día. Que Dios la bendiga, hermana. Feliz día.
2: Bueno, hermana, bendiciones. Le deseamos muchas felicidades entonces a hermana Blanca por el día de su cumpleaños hoy, ¿verdad? Hoy está de cumpleaños. Le deseamos muchas felicidades. Que el Señor la bendiga y le regale muchos años más.
3: Gloria a los pies, hermana Irma, Dios le bendiga, sería tan amable cumplir con la alabanza, mi nombre es Jesús de Perpau. Le saluda a Nayeli Kile, Carquesarito, Guayabías. Bendiciones para usted y para toda su amada familia. Tengan un excelente día, bendiciones.
2: Muchas gracias, hermana. Bendiciones. También estamos saludando a la niña Camila Almazán. Hoy está de cumpleaños también, allá por Chiquimula. Es nieta de hermana Sonia Monroy. Le deseamos muchas felicidades. Que el Señor la bendiga y le regale muchos años más. Bueno, nos unimos a la felicidad de la familia. Muchos están de cumpleaños el día de hoy, otros no pueden comunicarse con nosotros, pero igual nos están escuchando. Les deseamos muchas bendiciones, hermanos. Nos unimos también a esa felicidad que usted tiene en casa hoy por el cumpleaños de su familia. Escuchemos este canto entonces en la voz de Judith Murillo, mi regalo. Nos ha solicitado hermana Sonia para felicitar a Camila. Y también tenemos este canto en la voz de Francisco Orantes. Felicidades para felicitar a nuestra hermana que el día de hoy está de cumpleaños.
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este canto en la voz de Oscar Medina. Gracias, Señor, por la vida. Gracias a nuestro Dios por nuestra vida. Y bueno, bendecimos el nombre de nuestro Señor Jesucristo por su misericordia. Saludos, hermano José Miguel, allá en Chiquimula. Hermano Tilo Valdés, en Zacapa, nos está sintonizando allá en el mercado municipal de Zacapa. Muchas bendiciones a nuestro hermano, nos ha solicitado este canto en la voz del dúo Sinaí, Cristo promete que un día. Saludos y bendiciones a quienes en esta mañana se encuentran en sintonía en diferentes lugares hasta donde está llegando nuestra señal. Muchas gracias por escucharnos.

0: buenos días.
1: Muy buenos días, hermana Hilda, que Dios le bendiga por nuestro programa.
0: Amén.
1: Y que mucha bendición, hermana.
0: Ajá.
1: Y le doy gracias a Dios también por este nuevo amanecer que el Señor nos está dando, ¿verdad?
0: Así es, hermana.
1: ¿Quería que ponga el tema de principio de la clase, hermana?
0: Adelante, hermana.
1: De tal manera amó Dios al mundo que ha dado su Hijo unigénito, para que todo aquel que desea no se pierda, más tenga vida eterna. San Juan 3:16.
0: Amén. Amén, hermano.
1: Doy gracias a Dios por esos lindos discípulos, ¿verdad?
0: Uh-huh.
1: Y por esta nueva amanecer que tenemos este lado, porque nos ha dado la vida, hermano. Un solo amanecer y ver la luz del día es bastante, ¿verdad? Pues no sabemos, hermano.
0: Así es, hermano.
1: Por lo que no sabe.
0: Uh-huh.
1: Dios tengo un saludo especialmente para usted, para su hija,
0: uh-huh,
1: para todo el personal de la radio. Bendiciones. Para mi hermana Luisa del Soto, el esposo y toda su familia,
0: gracias,
1: para hermana Rebeca, para la familia Linares, para Sandra Gómez, para la hermana May Calderón, de Galván, y también la hermana Jorge Linares, Erika Linares, su familia. Bendiciones para cada una. Tengo muchas hermanas, muchas
0: uh-huh,
1: amistades, hermanas, pero gracias a Dios, pues a todas las quiero mucho.
0: Así es, hermano.
1: Y me complace, yo creo que era cuando vino a poder complacer, hermana. ¿Será que me puede engrandecer, hermana?
0: Vale, está bien, hermana.
1: Y me pone un himno, mi madre oraba por mí.
0: Vale.
1: Si yo le decía, hermana, ayer me pasó una feliz mañana, bendiciones.
0: Gracias, hermana Erika.
1: Gracias por la atención, hermana, quiero mucho.
0: Para servirle, hermana, Dios la bendiga.
1: Gracias.
0: Bueno, hermana.
1: Bendigo oraciones.
0: Así es, hermana. Estamos en las 9:56, escuchamos este canto.

3 de la mañana con 16 minutos. Ya casi estamos llegando al final de nuestro programa. Enviamos saludos para el hermano Francisco Gutiérrez que nos está escuchando allá en Belice. Y que bendiciones a toda su familia, hermano. Este mensaje, buenos días, Dios le bendiga. Quisiera saber si me puede complacer con la alabanza de Alex Zurdo en silencio. Dice, yo creo que es este canto, el sonido del silencio en la voz de Alex Campo. Así que bendiciones para cada uno de ustedes que en esta mañana se encuentran en sintonía. Gracias por escucharnos siempre. Escuchemos este canto que nos han solicitado por acá, el sonido del silencio.

Estamos en las 10 de la mañana con 26 minutos. Saludos para hermana Rosita Páez de Torres. Allá por Chiquimula nos está sintonizando nuestra hermana. Dios la bendiga, hermana. Hemos llegado al final de nuestra programación. Gracias por escucharnos. Si Dios lo permite, nuevamente nos escucharemos a partir de las 12:30 del mediodía.

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1: En Radio Alegría 97.5 son las 10 y 30 minutos.
2: Esta es la verdadera guerra espiritual. Hoy vamos a descubrir cuál es la verdadera guerra espiritual del creyente y cómo salir vencedores en medio de esta lucha. Imaginen por un momento, hermanos, que toda guerra visible que conocemos, con ejércitos, armas, bombas y estrategias, desapareciera. Que no se escucharan más ruidos de misiles ni de balas, pero que aún así millones de personas seguirían cayendo muertas por la guerra. Pero ya no hay guerra, pero muchos seguirían muriendo. Así es la guerra espiritual. Una batalla que no se libra con balas, sino con pensamientos, con ideas, con mentiras y con verdades. Una guerra tan real que puede destruir la fe, robar la paz y apagar el propósito de una vida entera. Y lo más peligroso de todo es que esta guerra no ocurre afuera, sino adentro de cada uno de nosotros. El campo de batalla no es el cielo, no es el infierno, no es la iglesia, no es el trabajo, no es la familia, no es el negocio, es nuestra mente. Allí es donde cada día libramos esa batalla. Allí es donde se decide cada día si vives en la mentira o vives en la verdad, vives en la fe o vives en temor, vives en la luz o vives en la oscuridad. Allí, en tu mente, se libra la guerra más decisiva de nuestra vida. Pablo lo dijo con claridad: fortaleceos en el Señor siempre y en el poder de su fuerza. Vestíos de toda la armadura de Dios para que podáis estar firmes contra las acechanzas del diablo. No está hablando de una guerra externa a nosotros, sino de una batalla en nuestra mente. Aquí está la guerra espiritual. Vivimos en una generación que ha cambiado las armas por las pantallas y los demonios por las distracciones y la verdad por la opinión de algunos. Hoy el enemigo no siempre ruge, a veces susurra. No siempre se manifiesta con cosas raras, a veces razona. Entra por medio de la información, por medio del miedo, por medio del desánimo y la duda, y sin darnos cuenta nos roba la paz y nos seca la fe y nos convence de que no vale la pena seguir luchando. Por eso, este no es un mensaje más. Es un llamado a conocer dónde está tu lucha espiritual, la cual no está fuera de ti, sino en tu mente. Si no guardas tu mente, perderás esta batalla, hermano. Aunque sigas viniendo a la iglesia, aunque sigas sirviendo, aunque sigas cantando en el ministerio de alabanza, porque todo lo que el enemigo quiere conquistar, primero lo conquista en tus pensamientos. Hoy Dios te llama a ponerte la armadura completa, no para pelear con otros, sino para resistir adentro de ti. Al proteger tu mente con la verdad, al renovar tus pensamientos con la palabra de Dios y pensar como Cristo Jesús pensó. Porque la guerra más peligrosa no está fuera de ti, sino adentro de ti. Pero también es una verdad que la victoria más gloriosa comienza cuando Cristo reina en nuestras mentes. Vamos a la cita de hoy, Efesios 6:10-13. Por lo demás, hermanos míos, fortaleceos en el Señor y en el poder de su fuerza.

vestíos de toda la armadura de Dios para que podáis estar firmes contra las acechanzas del diablo. Porque no tenemos lucha contra sangre y carne, sino contra principados, contra potestades, contra los gobernadores de las tinieblas de este siglo, contra huestes espirituales de maldad en las regiones celestes. Por tanto, tomad toda la armadura de Dios para que podáis resistir en el día malo, y habiendo acabado todo, estar firmes. Vivimos en tiempos de guerra, no una guerra visible con armas ni ejércitos, sino una guerra silenciosa, interna, constante y real, una guerra espiritual. Muchos la imaginan como un enfrentamiento místico contra los demonios, gritos, manifestaciones sobrenaturales, pero la Escritura nos enseña algo más profundo. La guerra más peligrosa no se libra afuera, sino dentro de nuestro pensamiento. ¿Por qué estoy recalcando eso? Porque eso es el centro del mensaje. Y el campo de batalla no está en los cielos, sino que en los pensamientos. Allí se define si caminamos en libertad o en esclavitud, en verdad o en mentira. El apóstol Pablo escribió el pasaje que leímos desde una prisión, pero su mensaje es poderoso porque lo envió a una iglesia que estaba viva en medio de una sociedad pagana y confusa, igual que la nuestra. Cuando dice fortaleceos en el Señor, usa un verbo que en griego significa ser fortalecidos con un poder desde adentro. Fortaleceos en el Señor. Desde adentro de ti sale la fortaleza del Señor. No viene de afuera, viene de adentro de ti. No se trata de un esfuerzo humano, ni de una motivación emocional. Es un poder espiritual que proviene del mismo Dios que lo pone adentro de ti, y tú encuentras la fortaleza en Dios desde adentro. Cuando el Espíritu Santo llena tu vida, eres fortalecido en el Señor. La fuente de poder no está afuera, está en el Espíritu Santo de Dios adentro de ti. Luego dice, vestidos con toda la armadura de Dios. Esa palabra armadura en el original significa cobertura completa, como tirar un poncho encima de alguien, una sábana encima. Vestidos con toda la armadura de Dios. No se trata de un adorno espiritual, sino estar protegido y vestido, cubierto con la armadura de Dios. El creyente no puede salir a enfrentar al mundo sin estar cubierto de la verdad, la justicia, la fe, la salvación y la palabra de Dios. No es opcional. Es cuestión de vida o muerte espiritual. El enemigo no descansa. Sus ataques no siempre son visibles. A veces no vienen en forma de tentación, sino en forma de pensamiento. Cuando Pablo habla de las acechanzas del diablo, usa una palabra que significa estrategias del diablo. El enemigo no actúa improvisadamente. El enemigo estudia nuestras debilidades, examina nuestras emociones y busca acceso a la mente de nosotros. ¿Cuál es tu debilidad? El enemigo estudia tu debilidad, tu emoción, y busca cómo acceder a tu mente. Por eso el texto dice, no tenemos lucha contra sangre y carne. No es tu jefe, no es tu vecino, no es tu familia, no es el gobierno. El verdadero conflicto espiritual y su terreno favorito es tus pensamientos. Si el enemigo logra gobernar tu mente, podrá gobernar tu conducta. Vamos a leer segunda carta a los Corintios, capítulo 10, versículos 4 y 5. 2 Corintios 10, 4, 5. Escucha. Porque las armas de nuestra milicia no son carnales, sino poderosas en Dios para la destrucción
de fortalezas, derribando argumentos y toda altivez que se levanta contra el conocimiento de Dios. ¿Y qué? Y llevando cautivo, ¿qué cosa? Todo pensamiento a Cristo. ¿Se dieron cuenta lo que dice el pasaje? Atentos a esto que voy a decir. Escuchen esto. La clave está en tus pensamientos. La clave está en tus pensamientos. Si tú quitas la atención mental de una cosa, esa cosa pierde valor sobre ti. Pruébalo. Quita la atención mental de una cosa y esa cosa pierde valor sobre ti. Pero no se trata de una mente positiva, se trata de la mente de Cristo, la cual está renovada por la palabra de Dios. Miren el pasaje, 2 Corintios 10, 4, 5. Porque las armas de nuestra milicia no son carnales, sino poderosas en Dios para destrucción de fortalezas, derribando argumentos y toda altivez que se levanta contra el conocimiento de Dios, llevando cautivo todo pensamiento a Cristo. Observemos esas palabras: fortalezas, argumentos, altivez. Nada de eso es físico. Todo está en la mente. Las fortalezas, que son las ideas que tú tienes mentalmente, son tus fortalezas. Los hábitos mentales, mentiras que parecen verdades y que el enemigo usa para mantenernos atados. Cuando el creyente cree que no puede cambiar, no vale la pena, porque no va a poder cambiar. Cuando el creyente que cree que con la ayuda de Dios puede cambiar, entonces Dios puede obrar en esa vida. No está atrapado más por los demonios, sino por el Señor. Leamos Juan 8:32. El texto dice: y conoceréis la verdad, y la verdad os hará libres.

libres. La verdad es la que hace libre al creyente. La verdad. La verdad está aquí. La libertad comienza con una mente renovada. Cuando la mentira es expulsada por la luz del conocimiento de la palabra de Dios. Por eso la guerra espiritual no se gana con rituales, temblar, hablar cosas, reírte. No, se gana con conocer la palabra de Dios. Ahí se gana la guerra espiritual. No se vence con emociones ni con otra cosa, sino con la convicción de quién es Dios. No se trata de gritar. Se trata de leer y estudiar la Biblia para ser libres. El enemigo tiembla ante un creyente que tiene la mente renovada por la palabra de Dios. Romanos 12, 2. Leamos. Romanos 12, 2. No os conforméis a este siglo, sino transformaos por medio de qué, de la renovación de qué, de nuestro entendimiento. ¿Se dan cuenta? Transformaos por medio de la renovación de nuestra mente, para que comprobéis cuál sea la buena voluntad de Dios, agradable y perfecta. ¿Cómo tenemos que hacer? Renovar nuestra mente. ¿Pero con qué? ¿Con pensamientos positivos? No, con la mente de Cristo, con la palabra de Dios. No dice que la transformación comienza en el corazón, ¿verdad? El texto dice que la transformación comienza donde, en la mente. Ahí comienza. Porque lo que piensas determina cómo sientes, y cómo sientes determina cómo actúas. Si el enemigo logra corromper tus pensamientos, destruirá tu fe. Pero si Cristo reina en tu mente a través del conocimiento de su palabra, ninguna fuerza de las tinieblas podrá dominarte. La clave está, ¿qué tienes en la cabeza? ¿La palabra de Dios o las mentiras que has creído por mucho tiempo? El enemigo está ganando terreno, no porque sea más fuerte ahora, sino porque muchos creyentes hemos bajado la guardia mental de conocer la palabra y dominar nuestra mente con la palabra de Dios. ¿Cómo domino la mente con la palabra de Dios, hermano pastor? Hoy Dios nos llama a levantarnos y pelear, y a no vivir en la realidad, sino en la verdad. Repito esa frase: no vivas de la realidad, vive de la verdad. No vivas de la realidad, vive de la verdad. La verdad está en la palabra de Dios. La realidad quizá es la ansiedad que tú tienes, pero la verdad es que todo lo puedes en Cristo. La realidad es el miedo a andar solo, pero la verdad es que claman los justos y Jehová oye y los libra de todas sus angustias. La realidad

0: Cuando tú conoces la verdad, no te importa la realidad. Es que la realidad es que me quedé sin empleo. Y la verdad que es, no hay justo desamparado ni sus hijos que mendiguen pan. Punto. ¿Por qué sufres? ¿Por qué te aterras? Porque en tu mente está la pelea. Estás perdiéndola por no conocer la verdad. La verdad está aquí. La verdad está aquí. Esta es la espada del Espíritu. La palabra de Dios. La verdadera guerra espiritual se gana cuando tu mente es sometida a Cristo. Cuando decides creer lo que Dios dice, aunque tus emociones digan lo contrario. ¿Cómo te sientes hoy? ¿Te sientes en angustia? ¿En depresión? ¿Sientes que has pecado? Hoy un hermano querido, me voy a reservar por ética su nombre y verlo, me dice: pastor, ¿puedo entrar? Sí, querido, le digo, puede entrar. Es que ayer me tomé unos tragos, pastor, caí. ¿Puedo entrar o me voy? Le di un abrazo en la puerta y le dije: ¿cómo se va a ir, querido? Entre. ¿Por qué caemos? ¿Quién gobierna aquí? ¿Qué estás pensando? ¿Qué estás pensando? La clave está en tu mente. Cambia tu mente de pensar en esa cosa y te darás cuenta que esa cosa ya no te domina. Punto. Estoy dominado por el licor. Cambio mi mente. Me enfoco en otro lado y esa cosa, el licor, ya no tiene poder sobre mí porque tengo la mente de Cristo. Estoy dominado por la depresión, la angustia, la ansiedad. Cambio mi mente de ahí. Y esos pensamientos no me traen nada bien. Y ahora tengo la mente de Cristo. Soy libre en el Señor. Si el Hijo nos liberta, seremos verdaderamente libres. Y esa cosa no tiene más poder sobre mí. Es que no puedo dejar de pensar en mi exnovia. Porque estás pensando en ella. Cambia tu mente de ahí y piensa en el futuro novio que Dios te dará. Y punto. Y esa cosa no tendrá poder sobre ti. Es que no puedo dejar de pensar en el problema. No estamos vendiendo, claro, todas las mañanas te levantas pensando: no estoy vendiendo, no estoy vendiendo. Deja de pensar en esa cosa, y esa cosa dejará de tener poder sobre ti. Y en su lugar, cámbiala por el gozo de Dios. La mente de Cristo necesitamos. Es una batalla espiritual en nuestra mente. Leamos Efesios 4, 14, 15. Para que ya no seamos niños fluctuantes, llevados por doquiera de todo viento y doctrina, por estratagema de hombres que para engañar emplean con astucia las artimañas del error. Tenemos mucho de eso y lo he predicado mucho, ya no voy a repetir. Sino que siguiendo la verdad en amor, crezcamos en todo en aquel que es la cabeza. Esto es Cristo. El apóstol Pablo nos exhorta a no ser niños fluctuantes, llevados por el viento de doctrina, cualquier viento de doctrina, sino a seguir la verdad en amor. Hoy el mundo nos ofrece muchas doctrinas raras, estratagemas humanos, pero la verdad está aquí. Tú no vences a alguien con tus ideas. Dios me habló, Dios me dijo, sentí. No, lo vences con la Biblia. La Biblia dice tal cosa. Eso es la verdad. La verdad es la única que vence la batalla espiritual. Recordemos que el mismo Cristo que venció en la cruz vive adentro de ti. Si Él venció, tú eres más que vencedor en Él. Lo que nos queda, hermanos, es permanecer en la fe, firmes en la verdad, firmes en la convicción de que nuestra mente pertenece a Cristo y tener la mente de Cristo. Te pregunto, ¿cómo puedes tener la mente de Cristo? Lee la palabra de Dios. La mente de Cristo está aquí. Hay gente que va a un congreso y el otro ora por ellos y le dice: libre, sé libre, sé libre. Y aquel tiembla y cae, no conoce nada de la Biblia. No es libre. No es libre. La conoceréis la verdad y la verdad os hará libres. No cuando sople aquel. No, no es así. Eso no es bíblico. La verdad es la que nos liberta. ¿Quieres ser libre? De esas ansiedades, de esos temores, de esos demonios que te acechan, del pecado. Es que, pastor, siempre termino acostándome con mi novio. Porque andas pensando en el sexo ilícito. Punto. No es otra cosa, eres tú. Deja de pensar en eso. Piensa en la santidad de Dios. En Cristo. ¿Cómo le voy a ofender a Cristo muriendo en la cruz por mí y acostada con mi novio? No. Cuando cambias tu pensamiento de esa cosa deja de tener poder sobre ti. Tú eres el que pecas porque quieres. El diablo es especialista en estratagemas. Y te va a carcomer donde tu mente. Guarda tu mente. Tu mente. Sobre toda cosa guardada, guarda tu corazón. Que es el corazón, la mente. Porque de ahí fluye la totalidad de la vida. Guarda tu mente. Hermanos, esta guerra es real. No se escucha. No se ve. Pero se siente. Es la guerra silenciosa, la que lleva a la gente a hundirse en el pecado o a hundirse en sus decepciones, depresiones, tristezas y ansiedades. Esa guerra es real. Y el problema no es que tengamos pensamientos de derrota. El problema es que mantengamos los pensamientos de derrota mucho tiempo ahí. Hacen nido acá. Saca eso de tu mente. Sácalo. Es pasado. Tu vida de pecado es pasada. Porque sigues atado ahí. Porque no conoces la verdad. Siempre caigo con mi novio. Porque quieres, porque no conoces la verdad. Si conocieras la verdad, no cayeras. Porque la verdad te haría libre. Si caes en pecado es porque no conoces la verdad. Aunque te sientes todos los domingos acá, llores, levantes las manos, tiembles y caigas, no conoces la verdad, no eres libre. La verdad te hace libre, la verdad te hace libre. La verdad está aquí. ¿Puedo escuchar un amén? Nunca olvides esto. Marcó mi vida esta semana estudiando sobre la guerra espiritual. La clave está en tus pensamientos. Si quitas tu mente de una cosa, esa cosa no tendrá poder para dominarte. ¿Y cómo la llenas? Con la mente de Cristo. ¿Dónde está? En las Escrituras. Romanos 12:2. No os conforméis a este siglo. Escucha esto. Ya no lo busques, escucha. Sino transformaos por medio de la renovación de vuestro entendimiento. Para que comprobéis cuál sea la buena voluntad de Dios, agradable y perfecta. ¿En qué estás pensando? ¿En qué estás pensando? A cada momento del día piensa: ¿en qué estoy pensando? Y te vas a descubrir que estás pensando siempre en algo que te lleva a lo negativo, al error, al fracaso. Casi nunca estás pensando en bendición. ¿En qué estás pensando? Hazte esa pregunta constantemente en tu vida. Cada vez que te acuerdes, piensa: ¿en qué estoy pensando? Y te vas a dar cuenta que tu mente está divagando en otra cosa y no en la palabra de Dios. Cada pensamiento que aceptas, cada palabra que declaras, cada decisión que tomas define de qué lado estás peleando la batalla espiritual. ¿Del lado de Dios o del lado de tu mente humana? La buena noticia es que no peleamos solos. Aquí están las armas poderosas en Dios para destruir fortalezas. Por eso vive con la conciencia de que tu mente es un campo sagrado. Escucha esto. Tu mente es un campo sagrado. No permitas que las mentiras se siembren allí, donde solo debe reinar la verdad de la palabra de Dios. Te pongo un ejemplo. Si ahora mismo, fíjate que ahora todos ustedes están tan tranquilos sentados ahí escuchando este mensaje. Si ahora mismo yo te dijera: mira arriba de ti, hermano, hay una viga de esas de metal que está a punto de caerse, va a colapsar. Tu mente estaría atrapada en este momento por la viga y estarías tratando de quitarte del colapso de la viga del techo. Ya no pondrías atención a la prédica, pondrías atención a la viga. La viga siempre estuvo ahí. Pero si yo no te digo, tú no tienes miedo de la viga. O sea que todo está aquí. En el exterior no hay nada que te pueda lastimar. La viga está en el exterior. Pero hasta que te diste cuenta mentalmente que se va a caer, hasta ahí tuviste miedo. Antes no tenías miedo y estabas tan feliz. La mente, cuídala. Cuida la mente. Cuida tus pensamientos. Estamos en 21 días de ayuno y oración. Y tenemos una guerra espiritual. Yo la estoy peleando. ¿En dónde? En mi mente. ¿Y cómo estoy venciendo? Con la verdad de la palabra de Dios. ¿Cómo estás venciendo tú? ¿Estás siendo dominado o estás siendo vencedor? Pastor, yo quisiera tener esa mente de Cristo. Punto número uno: debes aceptar a Jesús en tu corazón. Punto número dos: debes leer la palabra del Señor. Punto número tres: debes escudriñar las escrituras. Punto número cuatro: debes renovar tu mente y pensar de acuerdo a las escrituras. Y punto número cinco: estarás en victoria espiritual. ¿Habrá alguien que quiera aceptar a Jesús hoy? Hoy es una buena tarde para aceptar a Jesús. ¿Quién quiere aceptar a Jesús? ¿Estás aquí? Levanta tu mano si quieres aceptar a Jesús. ¿Dónde estás?
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0: Quisiera cantar con lira muy sonora a esa gran mujer autora de la vida. Y ese lindo ser con mente tan soñadora que vuela al infinito con el alma herida. Junto a una cuna la sorprende la aurora, luciendo tan radiante cual rosa florecida, y sin mostrar jamás cansancio por la hora, se entrega con amor al hijo sin medida. En el hogar, como abnegada esposa, siembra semillas de amor y de ternura. Con sus retoños es siempre generosa y cultiva ilusiones con mesura. Con voluntad trabaja con sus manos para traer el pan desde lejos y el soporte de todos los ancianos, y fuerte abnegada de consejos. Revestida de amor y de paciencia, hace frente al dolor y a la aflicción por seguir al hijo en su pasión. Esa mujer se angustia por un hijo ausente, por el hombre que no tiene fortuna, por el que sufre cuando está presente, por el que llora cuando está en la cuna, al necio corazón que nada escucha. Por haberse perdido en inconsciencia, ella lo oye desde lejos cuando lucha y espera su regreso con paciencia. ¿Cómo no recordar los ratos de alegría, esas canciones cantadas a la luna, su inmenso placer por las memorias, por garrapatos trazados con la pluma? Gracias, Señor, por esa madre bella que enseñó el temor a tu existencia, que ilumina mi vida como estrella para seguir el sendero en tu presencia. Gracias, mamá, por ser tan buena.
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ciudad capital. La joven resultó herida tras sufrir accidente de tránsito. Policía Nacional Civil recupera camión con mercadería valorada en más de 150 mil quetzales y captura a presunto responsable. Dos fallecidos y cuatro heridos tras fuerte accidente de tránsito en ruta al Pacífico. Una persona pierde la vida en hecho criminal en la zona 18 capitalina.

Villeros. Faltan 5 días para que Consuelo Porra deje el Ministerio Público. Conductor pierde control y camión queda volcado en ruta interamericana. Confirman el fallecimiento de 3 bebés de menos de 7 meses por sarampión. Fuerte accidente en ruta al Atlántico deja a varias personas heridas. Localizan decenas de documentos.

en Camotán. Incendio forestal amenaza viviendas en Quetzaltepeque. Menor resulta herido tras caer de mototaxi en Riondo, Zacapa. Localizan serpiente con 8 huevos cerca de una escuela en Alta Veracruz.

Siguen los robos a tiendas en Esquipulas. Policía Municipal copa a delincuente.

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Darles en este martes 12 de mayo a través de Sinforales, Sistema Informativo de Radio Alegría. Como siempre, es un gusto poder saludarle a usted que está pendiente de la información. Y le recordamos siempre que de lunes a viernes de 11 a 12 del mediodía y de 4 a 5 de la tarde usted puede sintonizarnos. Compartimos el versículo en Salmo 119:1, dice: Bienaventurados los perfectos de camino, los que andan en la ley de Jehová. Soy Jorge Vázquez y en nombre de nuestro director Benito López le damos la cordial bienvenida. Iniciamos con la información de carácter local. Información de este martes 12 de mayo del 2026. A través de Sinforales, Sistema Informativo de Radio Alegría, siguen los robos a tiendas en Esquipulas. Policía Municipal copa a delincuente. A eso de las 4 de la madrugada este martes, un delincuente forcejeó los candados y levantó la cortina metálica de una tienda en el Boulevard Centroamérica, zona 1 de la ciudad de Esquipula, departamento de Chiquimula, ingresando al comercio, de donde se llevó una fuerte cantidad de dinero. Policías municipales de tránsito que realizaban rondas y se percataron sobre dichas acciones, por lo que el delincuente huyó usando sus habilidades de persuasión, pero los agentes lograron coparlo en la séptima avenida del barrio San Joaquín, siendo entregado a elementos de la Policía Nacional Civil.

en Quetzaltepeque. Un incendio forestal de gran proporción afecta a la comunidad de Cruz de Piedra en aldea Palmilla Bajo, municipio de Quetzaltepeque, Chiquimula. Según los reportes de vecinos, las llamas avanzaron hacia sectores donde existen viviendas, generando preocupación entre la familia que residen en el área. Pobladores solicitan apoyo inmediato de cuerpos de socorro e instituciones correspondientes para evitar que el incendio continúe propagándose. Vecinos también expresaron preocupación por los daños ambientales que estos incendios provocaron o provocan en el municipio.

eléctrico en colegio. Las altas temperaturas y el sobrecalentamiento en sistemas eléctricos habrían provocado un inconveniente en un centro educativo de la ciudad de Chiquimula, obligando a suspender temporalmente las clases presenciales. De acuerdo con un comunicado emitido por la dirección del establecimiento, gran parte de las actividades técnicas, administrativas e industriales dependen del suministro de energía eléctrica, por lo que la falla afectó el funcionamiento normal del plantel. Según la información, el problema se originó por un cortocircuito en el contador que abastece de energía al centro educativo. Las autoridades indicaron que ya trabajan para solucionar la situación y restablecer las actividades presenciales con normalidad.

hacia la emergencia del Hospital Nacional de Chiquimula, Pablo Iteriano Pérez, de 38 años, originario del caserío La Peña Blanca, aldea Limón, Camotán. Según la información proporcionada, el hombre presentaba heridas en el rostro provocadas con arma blanca. De acuerdo con la versión de su esposa, él se encontraba trabajando en la aldea Lela Chancó, municipio de Camotán, cuando le informaron que había resultado herido. Hasta el momento se desconocen los motivos del hecho. Médicos de turno quedaron a cargo de su evaluación y atención médica.

Accidente en Chiquimula. Motoristas se vieron involucrados en un accidente de tránsito que dejó a un joven lesionado en la zona 1 de la ciudad de Chiquimula. Según la información proporcionada por personas que presenciaron el percance, Selvin David Franco Pais, de 17 años, se movilizaba por la avenida cuando otro motorista que presuntamente circulaba a excesiva velocidad no respetó la señal de alto y terminó impactándolo. Los testigos indicaron que preliminarmente algunos de los dos involucrados realizaban carrera junto a otro motorista que no sufrió el accidente. El percance ocurrió en la esquina de la cuarta calle y tercera avenida de la zona 1 de la ciudad de Chiquimula. Bomberos voluntarios brindaron los primeros auxilios al joven lesionado y posteriormente lo trasladaron al hospital local debido a golpe de consideración. Al lugar también acudieron agentes de la Policía Nacional Civil, agente de la Policía Municipal de Tránsito, para realizar las investigaciones correspondientes.

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de la avenida Hincapié y 29 calle de la zona 3, 13 Capitalina. Al menos 7 unidades contra incendios y más de 20 bomberos voluntarios trabajaron en el lugar para sofocar las llamas originadas en un terreno baldío y se alcanzaron parte de un predio cercano. Una joven resultó herida tras sufrir accidente de tránsito. Una joven de 20 años resultó herida tras un accidente de tránsito ocurrido en el kilómetro 86 de la ruta al Atlántico, Océano 9 Norte, en jurisdicción del rancho El Progreso. Según los reportes preliminares, el percance se registró entre una motocicleta y un pick-up. La motociclista fue identificada como Evelyn Elizabeth Ortiz Hernández, originaria del rancho, quien sufrió lesiones que requirieron su traslado de emergencia al Hospital Nacional de Guastatoya para recibir atención médica. Cabe resaltar que el conductor del pick-up resultó ileso.

De la colonia Maya en la zona 18 capitalina, dejando como saldo a una persona fallecida en el lugar. Bomberos municipales recibieron el llamado de emergencia, por lo que se movilizaron al sector tras escucharse varias detonaciones de armas de fuego. Al llegar al lugar, las autoridades localizaron a la víctima sin signos vitales, por lo que dieron aviso al Ministerio Público y a la Policía Nacional Civil para realizar las diligencias correspondientes. De acuerdo con los socorristas, se trata de un hombre de 41 años, quien fue identificado como Vinicio Antonio Flores Cancinos, quien presentaba heridas de arma de fuego en la mano derecha, cráneo y tórax. Hasta el momento se desconocen las causas del incidente armado.

pandilleros. Tres presuntos integrantes del grupo criminal Barrio 18 fueron capturados por investigadores de la División Nacional contra el Desarrollo Criminal de las Pandillas luego de un enfrentamiento armado registrado en la zona 3 de Quetzaltenango. Los detenidos fueron identificados como Kevin de 25 años, Susana de 25 y José de 22 años. Todo de nacionalidad salvadoreña. Según el reporte de la Policía Nacional Civil, los tres resultaron heridos durante el intercambio de disparos y fueron trasladados bajo custodia a un centro asistencial. De acuerdo con la información brindada de las autoridades, el operativo se desarrolló mientras investigadores daban seguimiento a una investigación relacionada con una presunta guarida utilizada por integrantes de dicha estructura criminal. La Policía Nacional Civil indicó que los sospechosos, al notar la presencia de los agentes, abrieron fuego contra el personal policial, lo que provocó el enfrentamiento armado. Durante el procedimiento fueron incautadas dos pistolas que serán sometidas a análisis balísticos para determinar si fueron utilizadas en otros hechos criminales. Finalmente, la Policía Nacional Civil informó que ningún agente resultó herido durante el operativo.

en ruta interamericana. Un camión de carga volcó en el kilómetro 32 de la ruta interamericana en el tramo entre Santa María, Cauque y San Bartolomé, Milpas Altas, Zacatepeque. Bomberos municipales y departamentales de San Bartolo atendieron a dos personas heridas que viajaban desde la ciudad capital. Los socorristas brindaron asistencia prehospitalaria en el lugar para estabilizar a los lesionados tras el fuerte impacto.

Chichog. Más de medio centenar de documentos personales fueron localizados abandonados a orilla de la laguna en el sector conocido como El Cabo, barrio San Felipe, en San Cristóbal, Verapaz, Alta Verapaz. Entre los artículos encontrados había documentos personales de identificación, licencia de conducir y tarjeta bancaria de crédito y débito. El hallazgo fue reportado por vecinos del sector, quienes alertaron a las autoridades ante la posibilidad de que los documentos estén relacionados con hechos delictivos. Auxiliares fiscales del Ministerio Público acudieron al lugar para realizar el embalaje y recolección de evidencias e iniciar las investigaciones correspondientes. Las autoridades buscan establecer cómo llegaron los documentos al lugar y si estarían vinculados a robos

descubrimiento también fueron localizados 8 huevos pertenecientes al reptil, los cuales fueron resguardados junto al ejemplar para posteriormente ser trasladados y liberados en su hábitat natural, lejos de viviendas y áreas pobladas. Los socorristas indicaron que se trataba de una serpiente conocida como zumbadora o culebra ratonera, una especie no venenosa que contribuye al control de roedores. La vivienda se encontraba a pocos metros de una escuela, por lo que se actuó de inmediato para evitar riesgos a estudiantes y vecinos del sector. Menor resulta herido tras caer de mototaxi en Río Hondo. Un adolescente de 16 años resultó herido tras caer accidentalmente de un vehículo tipo carretón jalado por motocicleta en aldea Panaruya, Río Hondo, Zacapa. El menor fue identificado como Dylan Adrián López Orellana, originario de Río Hondo. Bomberos municipales y departamentales de Río Hondo acudieron al lugar para brindarle atención prehospitalaria y posteriormente lo trasladaron hacia la emergencia del Hospital Regional de Zacapa debido a las lesiones que presentaba. Socorristas hicieron un llamado a conductores y usuarios de este tipo de transporte a mantener precaución para evitar incidentes similares.

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En este martes 12 de mayo, Policía Nacional Civil recupera camión con mercadería valorada en más de 150 mil quetzales y captura a presunto responsable. La rápida reacción de agente de la comisaría 32 permitió recuperar un camión cargado con mercadería valorada en más de 150 mil quetzales, el cual había sido robado en el libramiento de Barberena Santa Rosa. Según el reporte policial, la acción se realizó tras una denuncia ciudadana que alertó sobre el asalto al transporte. De inmediato, las unidades fueron activadas y lograron interceptar el vehículo en el kilómetro 69 de la ruta C1, jurisdicción de Cuilapa, Santa Rosa. Durante el operativo fue capturado Selvin, de 48 años, quien conducía el camión recuperado. El vehículo transportaba productos alimenticios de una empresa distribuidora proveniente de la ciudad capital, recuperándose la mercadería en su totalidad. Las autoridades indicaron que el detenido posee siete antecedentes por delitos relacionados con robo, robo agravado y portación ilegal de arma de fuego entre los años 2003 y 2015. Los tripulantes del camión fueron abandonados en cafetales cercanos al lugar del robo, pero posteriormente fueron localizados y auxiliados por agentes policiales, quienes los pusieron a salvo.

Pacífico. Un fuerte accidente de tránsito se registró durante la madrugada en el kilómetro 203 de la ruta al Pacífico, movilizando a unidades de bomberos municipales departamentales de Las Delicias, Colomba y Génova, Quetzaltenango. Según el reporte de los socorristas, varias personas quedaron atrapadas entre los hierros retorcidos de uno de los vehículos involucrados, por lo que fue necesario utilizar equipo especializado de extracción vehicular para realizar labores de rescate. Tras varios minutos de trabajo, cuatro personas heridas fueron liberadas, estabilizadas en el lugar y posteriormente fueron trasladadas hacia la emergencia del Hospital Nacional de Coatepeque y al Hospital de Retaruleo para recibir atención médica. Lamentablemente, dos personas fallecieron en el lugar del percance. Autoridades correspondientes fueron notificadas para realizar la diligencia de ley e iniciar las investigaciones sobre este trágico hecho.

varios heridos. Bomberos voluntarios atendieron un accidente vehicular ocurrido en el kilómetro 45 de la ruta del Atlántico, jurisdicción de San Arate del Progreso, donde dos vehículos colisionaron. Al llegar al lugar, los socorristas localizaron a varias personas atrapadas dentro de los automotores presentando posibles fracturas y otras lesiones. Los heridos fueron identificados como Alianza de Peraza Mateo, de 46 años, originario de Santa Rita del Progreso; Evelyn Roxana Barrientos, de 34 años, originaria de Morales y Zabal; Catherine Concepción Vargas Pérez, de 33 años, originaria de Morales y Zabal. Los pacientes fueron estabilizados y trasladados al Instituto Guatemalteco de Seguridad Social de San Arate para recibir atención médica especializada. Hasta el momento se desconocen las causas que provocaron este accidente.

El Salvador. Un incendio de grandes proporciones se registró durante la madrugada del martes en el kilómetro 16.5 de la carretera El Salvador, en la salida de San José Pinula, específicamente en aldea Don Justo. De acuerdo con los reportes, el fuego inició aproximadamente a la 1:30 de la madrugada, movilizando a distintas compañías de bomberos voluntarios, bomberos municipales y bomberos municipales departamentales de Fraijanes. Socorristas trabajaron para controlar las llamas debido a la gran cantidad de material inflamable en el lugar. Durante la emergencia fue atendido un hombre de 53 años quien presentó quemaduras leves en un brazo y fue estabilizado en el sitio. El paso vehicular permaneció afectado por las labores de emergencia y enfriamiento.

país. Según lo informado, este nuevo sistema de transporte aéreo urbano busca conectar la ciudad de Guatemala con el municipio de Misco, con el objetivo de agilizar la movilidad y reducir tiempo de traslado. Las autoridades indicaron que el proyecto contará con aproximadamente 450 cabinas, cada una con capacidad para transportar hasta 12 personas. Actualmente ya se desarrollan trabajos iniciales en la zona 9 capitalina como parte de la implementación de esta obra de transporte urbano. Padre e hijo fallecen tras percance e incendio de tuk-tuk en Alta Verapaz. Dos personas fallecieron luego de que un vehículo tipo tuk-tuk colisionara contra un camión y posteriormente se incendiara. De acuerdo con la información preliminar, las víctimas serían padre e hijo. El hecho ocurrió a pocos metros del ingreso a la aldea Chajmay en Fray Bartolomé de las Casas, Alta Verapaz. Según las versiones preliminares, el tuk-tuk estaba siendo probado el momento del percance. Vecinos reportaron disturbios en el lugar, por lo que solicitaron la presencia de las autoridades para controlar la situación. Menor escapa de supuestos captores al lanzarse de un vehículo en marcha.

del Rodeo San Marcos. Según el relato brindado por la menor, aprovechó un descuido de sus captores para abandonar el automóvil mientras se desplazaban por el área. Tras su escape, los ocupantes del vehículo huyeron con rumbo hacia el tumbador. Luego de conocerse el hecho, agentes de la Policía Municipal y de la Policía Nacional Civil activaron un operativo de búsqueda en distintos sectores, aunque hasta el momento no se reportan capturas. La joven originaria de Maracatán, según indicó a las autoridades, permanece bajo resguardo en la subestación de la Policía Nacional Civil de El Rodeo mientras continúan las diligencias correspondientes. El caso continúa en desarrollo y las autoridades solicitaron a familiares del adolescente presentarse para brindarle el acompañamiento necesario.

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Lunes, intensivo de 12 del mediodía a 1 de la tarde. Lunes a domingo, intensivo pediátrico de 12 a 1 de la tarde. Lunes a domingo, intensivo adulto de 11 de la mañana a 12 del mediodía. Importante, se permitirá el ingreso de una persona por paciente. 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No se permite el ingreso de flores, peluche, globos, regalos, etc. Se prohíbe el ingreso de alimentos y bebidas. Se prohíbe el ingreso de armas de fuego y objetos punzocortantes. Se revisarán bolsas, carteras y mochilas.

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Confirman el fallecimiento de 3 bebés de menos de 7 meses por sarampión. El brote de sarampión en el país sigue en avance y la cifra de fallecidos subió en los últimos días a 10, la mayoría de ellos bebés de menos de un año de vida. De acuerdo con el reciente reporte del Ministerio de Salud Pública y Asistencia Social, al menos 3 bebés, entre ellos un recién nacido, fallecieron y brindó detalles de los casos. Un bebé originario de Sololá, de 17 días de nacido, contagiado por la madre al momento de nacer. Un bebé de 7 meses, también de Sololá, sin antecedente de vacunación. Además, registró complicaciones por un caso de neumonía. Un bebé de 6 meses, del departamento de Guatemala, sin antecedente de vacunación. Con respecto a los casos confirmados, la cartera de salud reporta un incremento en los últimos días, con un acumulado total de 13.275. Para el pasado viernes 8 de mayo se registraban 5.821, mientras que la cifra de fallecidos se incrementaba a 7, con el registro del deceso de un hombre adulto de 27 años de edad y 2 bebés de 9 meses y un año respectivamente.

más esperada en los últimos años ha comenzado. A partir de lunes restan apenas 6 días para que Consuelo Porras finalice su mandato al frente del Ministerio Público. Sin embargo, el 17 de mayo no solo representa el fin de una gestión marcada por la controversia, sino también el momento en el que la funcionaria perderá el antejuicio. Con la entrega del cargo el próximo domingo, Porras se despojará de la coraza legal que ha protegido de las últimas denuncias y querellas presentadas en su contra. Sin la inmunidad que le otorga su puesto actual, la todavía fiscal general pasará a ser una ciudadana común ante la ley, lo que abre la puerta a que las investigaciones en su contra avancen sin obstáculos judiciales. A la medianoche del 17 de mayo, la protección constitucional desaparece. Cualquier proceso penal detenido por su inmunidad podría activarse de inmediato. Organizaciones y gobiernos extranjeros que la han sancionado en repetidas ocasiones mantienen el foco sobre qué sucederá una vez que entregue el despacho en el edificio de Gerona.

De un vehículo en la sexta avenida 24 calle de la zona 1 de Misco, Guatemala, donde un hombre perdió la vida. Bomberos voluntarios atendieron la emergencia y localizaron a la víctima con múltiples heridas de bala. Tras evaluarlo, confirmaron que el hombre ya no contaba con signos vitales. La víctima

registró la tarde de lunes en el kilómetro 18.5 de la ruta interamericana en dirección al oriente, donde una camioneta terminó volcada sobre la cinta asfáltica. Según la información preliminar, el conductor habría perdido el control del vehículo antes de impactar contra una estructura ubicada a un costado de la carretera. Elementos de tránsito y cuerpos de socorro acudieron al lugar para coordinar las acciones correspondientes y regular el paso vehicular en el sector.

donde una joven de 18 años resultó herida con arma blanca. Bomberos municipales localizaron a la víctima con múltiples heridas provocadas por arma blanca. La joven fue identificada como Carmen Acabal, de 18 años, originaria del departamento de Quiché. Los cuerpos de socorro le brindaron atención en el lugar para estabilizarla y posteriormente fue trasladada bajo monitoreo hacia la emergencia.

ilegal. Agentes de la División de Protección a la Naturaleza de la Policía Nacional Civil capturaron a tres hombres sorprendidos mientras talaban árboles de Conacaste en un sector montañoso de San José La Máquina, Suchitepéquez. Los detenidos fueron identificados como José, de 47 años, Luis, de 57, y Valentín, de 37 años, quienes presuntamente realizaban la depredación forestal de manera ilegal. Durante el operativo, las autoridades decomisaron dos motosierras y aproximadamente 6 metros cúbicos de producto forestal de la especie Conacaste. Las capturas forman parte de las acciones que realizan las fuerzas de seguridad para combatir los delitos contra el medio ambiente y proteger los recursos.

2026-2030. Arévalo afirmó que luego que se dé la salida de Porras se abrirá un nuevo capítulo para un futuro de una fiscalía puesta al servicio de la República y al servicio de la población. El presidente reiteró que decidió designar a García Luna porque, según indicó, reúne capacidades legales, integridad y honradez para encabezar el rescate del MP. Asimismo, sostuvo que el nuevo fiscal general deberá actuar con independencia y no responder a intereses políticos. Hasta aquí la información, gracias por dejarse acompañar de Sinforales, Sistema Informativo de Radio Alegría.

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1: En Radio Alegría son las 12 y 3 minutos.
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3: Timoteo, aquel joven de la Biblia que leemos en el Nuevo Testamento. San Pablo le dice: desde la niñez has sabido las sagradas escrituras, las cuales te pueden dar la sabiduría que lleva a la salvación mediante la fe en Cristo Jesús. Aquí había una abuela y una madre que habían hecho su trabajo bien. Timoteo desde niño conocía las sagradas escrituras y estaba en camino a la salvación. Le pregunto: papá, ¿está su hijo en camino a la salvación en este día? Acá nuestro texto dice: enséñale al niño para que cuando llegue a viejo no termine en el lugar equivocado.

0: Le damos la más cordial bienvenida a esta edición de Realidad. Y ahora con ustedes el pastor y maestro, el doctor Jorge Oscar Sánchez.
1: El segundo hábito que creo que le tengo que mencionar es el hábito de la oración. La oración es el auxilio en los tiempos de dificultad, es el médico que nos abre la mano de Dios en los momentos de enfermedad. La oración es algo que un niño aprende antes de que pueda leer. Si tiene padres piadosos, si tiene padres que le enseñan de chiquitito, que no importa dónde estemos, con nuestro balbuceo inocente, Dios nos está escuchando y papá que está en los cielos está con nosotros. Créanme que para el niño orar es tan natural como respirar, ni siquiera es consciente. Los adultos somos desgraciados. A un adulto hay que convencerlo que Dios existe porque el pecado y los demonios le han dado vuelta a la mente y le han hecho una ensalada. El niño no tiene ese problema. El niño es bendecido. El niño es solamente, si tiene una madre piadosa, estoy seguro que se va a olvidar un millón de cosas. Pero no se va a olvidar el ejemplo de mamá que antes de dormir le decía, querido, vamos a orar. Antes que el niño pueda leer, antes que el niño llegue a la escuela, si aprende a orar, está en el camino a la seguridad, al progreso y a la prosperidad espiritual. Porque a Dios le encanta responder las oraciones de los niños. ¿Ustedes creen que si envió a su hijo como un niño, no es porque él ama a los niños y tiene un plan especial para ellos? Un día en la iglesia el pastor les dijo, bueno, vamos a orar. Vamos a inclinar las cabezas y usted pídele a Dios cualquier cosa que Dios lo va a hacer. Y de repente se escuchó un chiflido. Y la madre lo agarró al niño que estaba a su lado y dijo, ¿qué hiciste? Bueno, el pastor dijo que le pidiéramos a Dios cualquier cosa que él iba a hacer. Y yo no sabía chiflar y le pedí que me enseñe y lo hizo. Es una buena historia. Pero realmente Dios le enseña a los niños cosas imposibles. Siempre recuerdo mi primera oración contestada. Tenía 7 años. Venían las vacaciones de invierno y no sé qué enfermedad me agarró, no sé si era la varicela, el sarampión, no todas las cosas que me vinieron encima, las 11 plagas de Egipto. Y mamá me lleva al médico y el médico, recuerdo patente, que le dice, señora, su hijo va a tener que estar en cama 2 semanas. ¡Qué noticia! Yo que tenía planeado jugar todos los días al fútbol, esa noche volví a casa y cuando me fui a dormir, al Señor le pedí, Señor, sáname. Y pueden creer, al día siguiente me levanto fresco como una lechuguita y a jugar me fui y me pasé todas las vacaciones jugando. Y así es Dios. A Él le encanta contestar las oraciones de los niños. Lo único que lamento de aquellas vacaciones que tanto fútbol jugué que el Barcelona no me descubrió. Grave error. Pero bueno, no era mi vocación, ustedes se dan cuenta. El hábito de la oración que le enseñamos al niño y el hábito de la oración cuando como familia nos juntamos antes de retirarnos y estudiamos la palabra de Dios, leemos algo juntos y oramos como familia. La familia que ora unida permanece unida, lo decimos. La oración es la llave que cierra el candado de la casa a la noche y es la que abre el día con todas sus posibilidades. No lo olvide nunca. Usted tiene diablos y demonios que están buscando destruir a su hijo. Lo van a intentar en la escuela, lo van a intentar en el pre-kinder, lo van a intentar en todas partes. Damas y caballeros, usted tiene más poder que toda esa fuerza si usted cree en Jesús y le enseña a su niño a orar. Y va a llegar el día que no va a haber teoría en la universidad que lo pueda desviar ni lo pueda confundir, porque la obra del Espíritu es genuina y real en el corazón de nuestros niños. Además, permítame instruir, alentarle a que desarrollen ellos el hábito de la lectura bíblica.

Me gusta la obra que hicieron la abuela y la madre de Timoteo, aquel joven de la Biblia que leemos en el Nuevo Testamento. San Pablo le dice: desde la niñez has sabido las sagradas escrituras, las cuales te pueden dar la sabiduría que lleva a la salvación mediante la fe en Cristo Jesús. Aquí había una abuela y una madre que habían hecho su trabajo bien. Timoteo desde niño conocía las sagradas escrituras y estaba en camino a la salvación. Le pregunto: papá, ¿está su hijo en camino a la salvación en este día? Acá nuestro texto dice: enséñale al niño para que cuando llegue a viejo no termine en el lugar equivocado. Señor, papá, si su hijo un día se pierde y no va al cielo, Dios le va a pedir cuentas a usted. ¡No lo olvide! Usted no puede convertir a su hijo, pero sus acciones y su ejemplo, caramba, que abren la puerta a la mano de Dios. Es por eso que de manera humilde, todos los días, que se junte la familia y lea un párrafo de la Biblia. No, por supuesto, sea sabio, no le lea cuando David le cortó la cabeza a Goliat y la llevaba de los pelos para aterrarlo al chico. Hay que ser un poquito sabio. Pero sepa seleccionar, familiarícese con los textos bíblicos y usted hará mucho bien por aquellos a quienes ama. Además, permítanme enfatizar, y no puedo enfatizar lo suficiente, el próximo hábito, que es la asistencia a la iglesia. Vean lo que dice Lucas 4. Jesús, ahora Jesús tiene 30 años, se ha dado a conocer al mundo y que dice: llegó a Nazaret, donde había sido criado, y según su hábito, entró en la sinagoga el día de reposo y se levantó a leer. Bueno, menos mal que María no era como muchas madres hispanas que se la pasan mirando las novelas de Telemundo y Anuivisión. Menos mal que José no era de esos padres que pegan y dejan a sus hijos morateados. Cuando Dios le dio el privilegio a José y a María de criar a su hijo, ¿con cuánto cuidado lo debe haber elegido? Dios no elige a cualquiera para enviar un tesoro tan grande. ¿No creen ustedes? Si el milagro de Navidad volviera a ocurrir hoy, ¿creen que el ángel Gabriel vendría a nosotros a hacer el anuncio? Dios te conoce a ti, a mí también. Dios escogió bien. Y veo que aquella pareja sabia, humilde, sin dinero, sabían hacer las cosas que eran importantes. Primero hicieron la presentación del niño a los 8 días. Y evidentemente en esos 30 años de silencio que Jesús estuvo en Nazaret, lo fueron formando y guiando. Y todos los sábados fieles, aquella familia estaba en la sinagoga y Jesús aprendió la importancia de la iglesia. No caiga en la trampa que su hijo tiene que estudiar el día domingo. No caiga en la trampa usted, Señor, con la idea de que usted tiene que proveer a su familia y es más importante proveer que estar en la casa de Dios. A la larga o a la corta, los castillos Dios los sopla y se van a desmoronar. Si nosotros honramos a Dios, Dios nos va a honrar a nosotros. Nuestro texto dice: instruye y un día vas a tener la recompensa. Tráigalos usted a la iglesia, no los mande. Usted tiene que darles el ejemplo, formando en ellos hábitos sanos. Les dije, cuarto principio, instruyéndolos con amor y paciencia. Bueno, en este punto ciertamente hay mucho para hablar. Pero usted que es adulto, ¿sabe la diferencia que hay entre ser guiado y ser empujado? ¿No? ¿Usted sabe lo que es tener un líder que lo guía y un patrón que lo empuja? Con los niños es exactamente igual. Nuestros niños tienen un corazón que el padre tiene que ganar. Si usted, papá y mamá, es uno de esos necios que creen que porque usted es padre, el niño le debe obediencia, está cometiendo el primer error. Usted tiene que ganar a través de la ternura, de la comprensión, del escuchar, del aprender, de la humildad, el corazón de ese niño. El enojo puede hacer que se detenga en alguna conducta que a usted no le gusta, pero sepa que el castigo y la violencia física lo único que van a generar es una pared entre usted y el corazón de su hijo.
su hijo le va a comenzar a temer, le va a comenzar a desconfiar. Y si él está convencido que usted es su enemigo, se acabó la tarea. No hay más nada que hacer. Usted me va a decir, ¿y entonces cómo hacemos? Encomiéndese al Señor todos los días para que le dé sabiduría. ¿Quién escribió el libro? Que corrección significa tomar la vara y reventar al niño a golpes. ¿Quién escribió el libro? ¿Qué dice que a los niños hay que castigarlos para descargarme la frustración que traigo de la oficina? Mi padre me pegó 3 o 4 veces y no disfruté ninguna, se los aseguro, porque fueron todas injustas. Mamá me la dio una sola vez y tenía razón porque me la gané. Pero damas y caballeros, en el día de hoy estamos llenos de gente que unos se van a un extremo que son, como digo, los abuelitos que no hacen nada. Y otros que diseñan nuevos métodos para cómo darle peor a sus hijos. Damas y caballeros, es fatal. Usted no se va a recuperar de eso. El día que su hijo deje de hacer las cosas, pero su corazón que no esté con usted, ese hijo va a estar actuando como un hipócrita. A usted no lo quiere, lo respeta y se lo aguanta. Pero va a llegar el día cuando va a desaparecer y bye bye, bye bye, papá y mamá. Seamos sabios. El enojo nunca construye nada bueno. Levanta paredes que dividen.

Cuando digo que una persona tiene que ser tratada con amor, tiene que ser tratado como una persona que respetamos y amamos. ¿De dónde salió la idea de que nuestros hijos nos tienen que servir, que nosotros somos los reyes? Eso es ignorancia cultural pura y hecha. Que nuestros hijos nos deben obediencia. No, usted se gana eso con su conducta y su ejemplo. Su hijo va a estar dispuesto a dar su vida para usted. Si ve que usted es una persona coherente, sabia, respetuosa, que lo trata a él a la altura que se merece. Ah, queridos, cuánto error que ha tenido Latinoamérica por no conocer la Biblia. Nuestros hijos han sido criados en la barbarie. Algunos de ustedes me cuentan historias de cómo han sido criados que me sacan lágrimas. Pensar que han sido sometidos a semejantes abusos de todo tipo. ¡Ignorancia pura! Latinoamérica, habiendo sido robado de la Biblia, nos criaron de acuerdo a los valores culturales. Y vaya basura los valores culturales que tenemos en nuestros países. Ustedes y yo, que amamos a Jesús, tenemos que volver a este libro bendito y pedirle: Señor, dame gracia. Mi hijo es un tesoro, ayúdame a amarlo como tú me amas a mí. Pero también nos dice que tenemos que tener paciencia, porque nuestros hijos tienen un proceso a largo plazo. No crecen de un momento al otro. Siempre recuerdo, años 69, los astronautas americanos llegaban a la luna. Y recuerdo que Neil Armstrong, el primer hombre que ponía su pie en el suelo lunar, estaban haciendo entrevistas, decían: ¿por qué escogieron a un hombre de 40 años de edad? Que es la edad de Neil en aquellos años. Y siempre me acuerdo que alguien dijo: porque un hombre a los 40 años ha alcanzado la madurez, está en el mejor punto de su vida. Me quedó grabado, yo era muy jovencito, dije: ¿será que todavía me falta tanto para aprender? ¿Será que todavía me falta tanto para madurar? Ahora que pasé los 40, dije, tenía razón el experto que dijo eso. Si usted sabe muy bien, una persona hasta que alcanza el nivel que Dios nos ha dado, y hay algunos que nunca lo alcanzan, ni a los 80, necesita 40 años de desarrollo. Por lo tanto, no le exija a su hijo más de lo que puede dar. Enséñele primero, guíelo, enséñele, muéstrele. No le exija lo que usted no podía. Que no le pase lo de aquel padre que un día el chico estaba luchando con los deberes y no podía hacerlos. Y el padre dice: hijo, ¿no te da vergüenza? Hijo, ¿qué me avergonzás? A tu edad, Abraham Lincoln era el mejor estudiante de la clase. Y el niño, mirándolo, le dice: padre, ¿y a ti no te da vergüenza? A tu edad, Abraham Lincoln era el presidente. Necesitamos paciencia, necesitamos comprensión, necesitamos aprender a esperar. Como ha dicho tantas veces, nunca entierre a su hijo antes de tiempo. Espérelo y ore y confíe que Dios va a hacer el resto. Último punto, confíe en las promesas de Dios. Nuestro texto dice: instruye al niño en su carrera, y aun cuando fuere viejo, vas a tener el gozo, que lo que le enseñaste no lo va a abandonar. Esta promesa tiene poco cumplimiento en el día de hoy. La mayoría de los hijos cristianos que conozco, cuando llegan a la vida adulta, no están en los caminos del Señor. Esto es preocupante. El otro día les hablaba de tantos hijos que se crían en la iglesia y no son salvos. Y es cierto. Papá y mamá, usted tiene que orar que la religión de su hijo no sea un barniz, sino que sea algo de corazón genuino y una obra profunda del Espíritu en la vida de su hijo. Pídale al Señor que lo toque, que lo llame y que lo salve, porque si Él no lo hace, nada lo va a salvar. Pero sepa que, como decía anteriormente, mientras llega un momento que nuestros hijos harán sus decisiones y mientras nuestros hijos no pueden ser convertidos por los padres, si ustedes y yo hacemos la parte que nos corresponde, Dios hará la suya. Siempre me gusta aquel milagro de la multiplicación de los panes y los peces. Aquellos panes insignificantes, 5 panes de cebada y 2 pececillos,
que eran para alimentar a una multitud de más de 5.000 personas. Pero cuando fueron puestos en las manos de Jesús, fueron multiplicados y alcanzaron y sobraron y bastaron. En el tema de nuestros hijos, no hay ninguno de nosotros que pueda decir: pastor, no me venga a enseñar a mí, yo ya me la sé toda. Nos queda el saco grande a todos. Pero cuando en humildad, al igual que José y María, decimos: hacemos las cosas en obediencia que el Señor nos enseña, Dios se encarga. Dios es fiel y permite que aquellos que amamos alcancen el nivel, el potencial, la misión para la cual Dios les ha enviado.

Albert Einstein decía: todo niño que nace en este mundo es un genio. Estoy de acuerdo. Cada uno de ustedes, en mi opinión, son unos genios hasta que vuestros padres los arruinaron. Y muchos de los que están aquí, que no tengan que decir un día: el peor problema que tuve en mi vida fue papá y mamá, porque me arruinaron con las cosas que me enseñaron y las cosas que me llevaron. ¿Qué espera usted para sus hijos? Ahí en la pantalla van a aparecer algunas fotos. La primera de ellas son dos hombres que hicieron una obra muy grande al beneficio de la humanidad. El doctor Alexander Fleming, que fue quien descubrió la penicilina. Y desde ese día los antibióticos se llaman la primera droga mágica que eliminó las muertes masivas. Nació en un buen hogar cristiano el doctor Fleming. Fue un cristiano toda su vida. ¿Creen que sus padres pueden estar orgullosos de él? ¿O creen que mejor tener un hijo que muere en la silla eléctrica? El que está del otro lado es el doctor Jonas Salk, aquí de California. Cuando yo era niño, la poliomielitis barría vidas. Los niños terminaban paralíticos o muertos. La vacuna que él creó acabó con esta maldición. Qué lindo tener un hijo que se haya levantado a ese nivel. Los dos científicos que siguen a continuación, qué casualidad, vienen de Alemania. Wernher von Braun, el hombre que diseñó todo el programa espacial de cohetería de la NASA para poner el hombre finalmente en la Luna. Albert Einstein, Time Magazine lo consideró el hombre más importante del siglo XX. ¿Se habrán imaginado los padres de estos niños lo que tenían en sus manos? Seguro que no. Estoy seguro que no alcanzaron a ver en su vida todo lo que estos hombres hicieron. Y eso es lo que ustedes y yo tenemos que recuperar, la sensación de asombro. Que yo no sé quién es este bebé que Dios me pone en mis manos, pero tengo el privilegio de influenciarlo para bien con mi ejemplo. Los otros dos que siguen son dos de las figuras más notables en la historia de este país. El presidente Lincoln, cuando se hacen las estadísticas de cuál es el presidente más amado en la historia de esta nación, siempre sale número uno. Su vida fue notable. Nació en medio de la pobreza, en medio de condiciones que ni siquiera escuela tenía para ir, y sin embargo, de ese lugar humilde, de una choza en el campo, nació un estadista notable, increíblemente competente. El doctor Martin Luther King, no hace falta mencionarlo. Y uno dice: ¿se habrán imaginado los padres quiénes recibían? De la misma manera, pregúntese usted, papá y mamá: ¿a quién me ha enviado Dios a mi casa? ¿A quién me ha enviado Dios? Piénselo por un momento. Eso le va a llevar a las rodillas y le va a llevar a que usted y yo oremos intensamente por la vida de ese niño. Entonces, cinco principios. Mis hijos son la bendición de Dios para mí. Mi ejemplo personal es críticamente importante. Debo formar en mis hijos hábitos sanos. El amor es el fundamento de mi relación con ellos. Si yo hago mi parte, Dios hará la suya. El ejemplo de José y María es un ejemplo inspirador. Cuando Dios tuvo que salvar el mundo, nos mandó lo más precioso que tenía, su hijo. Lo puso en manos de una pareja de carne y hueso como ustedes y como yo. Y hoy la vida de Jesús nos continúa bendiciendo. Ciertamente nuestros hijos no van a ser el Señor Jesucristo, pero pueden ayudar a que este mundo que se debate en la miseria, el dolor y el llanto y la frustración pueda ser un lugar mejor, porque nosotros los pusimos en el camino a la grandeza. Que el Señor bendiga a su pueblo al considerar el privilegio y la responsabilidad que significa aprender a bendecir a nuestros hijos.

0: www.encuentro.ca. Se lo repito, www.encuentro.ca. También usted puede comunicarse directamente con el doctor Jorge Oscar Sánchez a través de www.realidadonline.com. Gracias por su amable sintonía y que Dios le bendiga.
1: En Radio Alegría son las 12 y 31 minutos.
2: Quisiera cantar con lira muy sonora a esa gran mujer autora de la vida y ese lindo ser con mente tan soñadora que vuela a lo infinito con el alma herida. Junto a una cuna la sorprende la aurora, luciendo tan radiante cual rosa florecida, y sin mostrar jamás cansancio por la hora, se entrega con amor al hijo sin medida. En el hogar, como abnegada esposa, siembra semillas de amor y de ternura. Con sus retoños es siempre generosa y cultiva ilusiones con mesura. Con voluntad trabaja con sus manos para traer el pan desde lejos y el soporte de todos los ancianos, y fuerte abnegada de consejos. Revestida de amor y de paciencia, hace frente al dolor y a la aflicción por seguir al hijo en su pasión. Esa mujer se angustia por un hijo ausente, por el hombre que no tiene fortuna, por el que sufre cuando está presente, por el que llora cuando está en la cuna, al necio corazón que nada escucha. Por haberse perdido en inconsciencia, ella lo oye desde lejos cuando lucha y espera su regreso con paciencia. ¿Cómo no recordar los ratos de alegría, esas canciones cantadas a la luna, su inmenso placer por las memorias, por garrapatos trazados con la pluma? Gracias, Señor, por esa madre bella que enseñó el temor a tu existencia, que ilumina mi vida como estrella para seguir el sendero en tu presencia. Gracias, mamá, por ser tan buena.
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Salmo capítulo 100, versículo 1. 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

Estamos en las 12 horas con 44 minutos. Hemos iniciado nuestro programa Cantos de Bendición. Les saluda a su amiga y hermana en Cristo, Irma Martínez. Estaremos acompañándole hasta las 2 de la tarde. No nos cambie de sintonía, ya que será de mucha bendición para nuestra vida. Enviamos saludos para hermana Cecilia, que se ha reportado con nosotros. Nos ha solicitado por acá coros en la voz de Tere Rodríguez, y el otro canto es A Cristo le voy. Allá por el Molino Chiquimula nos está sintonizando nuestra hermana, Dios la bendiga. Bendiciones a cada uno de nuestros hermanos allá por Chiquimula, en diferentes lugares, y hasta donde está llegando nuestra señal. Bendiciones. Ya usted puede comunicarse con nosotros, puede hacer su solicitud de canto al 4790-2275 y 7946-5408.

0: estamos en la 1:04 p.m. Continuamos con nuestra programación. Envío saludos para hermana Erika Villela, que se ha reportado con nosotros. Muchas bendiciones, hermana. Gracias por escucharnos. Y bueno, nuestra hermana envía saludos para todas sus amistades que en su momento siempre la saludan. Esperamos de que se encuentren en sintonía. Dice este mensaje: hola, buenas tardes, hermana, por favor complázcame con los coros del trío Luminares y un saludo para toda mi familia. El saludo lo hace Silvia del Pelillo Negro. Saludos, hermana Silvia, muchas bendiciones, gracias por escucharnos. Estaré incluyendo estos coros en la voz del grupo Luminares de Vida Eterna. Aprovecho para quienes se encuentran en hora de almuerzo, disfrutando siempre de esos alimentos, esas bendiciones que nuestro Dios nos da todos los días. Damos gracias a nuestro Dios por todas sus bendiciones, por su amor tan infinito con cada uno de nosotros. Aló, buena tarde. Dios le bendiga, hermano José.
1: Gracias, igualmente, don Irma.
0: Amén.
1: Aquí me alegra la radio, estamos en sintonía, ¿sabes?
0: Qué bueno, hermano.
1: ¿Será que no sabe compartir con tanto de la vida de Marroquín?
0: ¿Cuál será, hermano?
1: Imagínate.
0: Con mucho gusto, mi hermano.
1: Bueno, felicitarme, que Dios le bendiga y son los mismos para estar sonando con la vida.
0: Muchas gracias, hermano. Bendiciones. Feliz tarde.
1: Gracias.
0: Bueno. Hermano José Miguel en sintonía en esta tarde. Bendiciones, hermano. Saludos allá por Chiquimula. Saludamos a nuestros hermanos de Zacapa. Gracias por escucharnos. Saludos para usted que nos está escuchando a través de la internet. Y nos vamos con las complacencias. Tenemos por acá la participación de Rodolfo Hernández con este tema: Maestros encrespan las aguas.

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0: Estamos en la 1:28 p.m. Continuamos por acá con nuestra programación. Enviamos saludos para los niños Elder y Yuridia Reyes, allá en Las Flores, Jocotán, de parte de su tía, hermana Perla, desde Xuxo, Chiquimula. Estaré incluyendo por acá el canto que nos ha solicitado, hermana. Bendiciones. Y tenemos por acá mensajes. También tenemos un audio, vamos a escucharlo.
1: Hola, buenas tardes, hermana. Soy Mari de Tichuchoa. Quiero que me pone la alabanza, como con la alabanza, esa paloma voló.
0: Bueno, está bien, hermana, estaré incluyendo este canto, una paloma voló, en la voz de del dúo Líbano. Dice el siguiente mensaje: buenas tardes, hermana, Dios le bendiga a usted y familia. Saludos cordiales a todo el personal de radio y fiel audiencia, así también a toda la familia Linares, y saludos a hermana Erika Villela, que sin duda está en sintonía. Favor de incluir el tema Que Viva Nuestro Rey, y no sé quién lo canta, dice, pero si me lo puede incluir. Bendiciones, hermana, que tenga una buena tarde. Le saluda como siempre Dulce Linares. Saludos, hermana Dulce, saludos para su familia allá en Ticandú, San Jacinto. Bueno, este canto está en la voz de Alex Mosquera. Hermana, buena tarde, me puede complacer con el canto Propiedad Privada, en la voz de Ana Trujillo, dice. Por favor, le estoy escuchando en el barrio El Molino, Chiquimula. Bendiciones, hermana Cecilia, saludos, hermana. Buena tarde, hermana, Dios la bendiga. Aquí siempre en plena sintonía de nuestra emisora. Si fuera posible, me puede complacer con un canto Minuto a Minuto. Saludos, mi apreciable, dice, un fuerte abrazo a la distancia. Saludos, hermana, hermana María Telvina. Allá nos está escuchando por Esquipulas. Bendiciones para usted que nos está escuchando a través de la internet. Gracias por escucharnos. Y nos vamos por acá con más complacencias, ya que los minutos se van rapidito. Y tenemos por acá cantos que nos han solicitado.

Ya solo nos faltan 10 minutos para puntualizar las 2 de la tarde. Enviamos saludos para hermano Elías Vargas, que nos está sintonizando allá en casa. Muchas bendiciones, hermano. Saludos a su familia. Queremos incluir estos temas que tenemos pendiente de incluir.

0: Bueno, hemos llegado a la parte final de nuestro programa. Queremos orar y luego finalizamos. Padre, nos acercamos delante de tu presencia en esta tarde, mi Dios, agradeciéndote infinitamente, mi Dios eterno, por tu respaldo, Señor, en este tiempo de programación. Gracias, Señor, por darnos este privilegio, Señor, de disfrutar de estos cantos, Señor, que nos llenan de bendición, Señor amado. Muchas gracias, Padre bendito. Te alabo y te glorifico, mi Dios. Has sido bueno y maravilloso, Señor amado. Pongo en tus preciosas manos, Señor, la vida de cada uno de mis hermanos que nos escuchan, Señor. Gracias, Señor, por la vida de cada uno de ellos, Señor. Te doy gracias, Padre Santo, por la vida de mis hermanos, Señor, quienes el día de hoy, Señor, tú les has regalado un año más. Señor, algunos están festejando hoy, Señor. Tu misericordia, Señor, durante todo este tiempo, mi Dios. Tú eres fiel, Señor, maravilloso, Señor. Te agradecemos cada momento, Señor, por nuestra vida, Señor amado. Pongo en tus preciosas manos la vida de hermano Abelardo Hernández, Señor. Te pido, mi Dios, que solo tú lo ayudes, Padre bendito, que tengas misericordia de él, Señor. Padre, por la vida de María, por su matrimonio, Señor. Señor, por la vida de Zaida Marisol, Señor, está en tus preciosas manos, Señor. Por la vida de la familia Cintú Molina, Señor. Por la vida de José Mariano, Señor, está en tus manos, Señor. Ayúdalo, Señor, para que él pueda, Señor, llegar, Señor amado, ante ti y entregarte su vida en tus preciosas manos. Padre, te pido por la salud, por la vida de Maynor de Paz, Señor amado. Muchas gracias, Señor. En esta tarde, mi Dios, pongo en tus manos a mis hermanos que nos escuchan, Señor, a través de la internet, Señor. Por mis hermanos allá en Estados Unidos, Señor. Por mis hermanos que nos están escuchando, Señor, en diferentes lugares, hasta allá donde está llegando nuestra señal. Te pido, mi Dios, por la salud de hermana Erika Villela, Señor. Bendícela, ayúdala siempre, Señor. Mi Dios, muchas gracias por todo, en el nombre de Jesús. Amén.
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0: Me despido con estos versículos que lo encontramos en el libro de Salmos, número 103, del versículo 15 en adelante. El hombre como la hierba son sus días, florece como la flor del campo, que pasó el viento por ella y pereció, y su lugar no la conocerá más. Mas la misericordia de Jehová es desde la eternidad y hasta la eternidad sobre los que le temen, y su justicia sobre los hijos de los hombres, sobre los que guardan su pacto y los que se acuerden de sus mandamientos para ponerlos por obra. Fue una bendición, fue un privilegio haberle acompañado en su espacio de programación musical Cantos de Bendición. Estuvo con usted su amiga y hermana en Cristo, Irma Martínez. Si Dios lo permite, nuevamente nos escucharemos en una próxima oportunidad. Con permiso, que tenga usted una feliz y bendecida tarde.

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Y quiero pedirle, como siempre, toda su atención, y vamos a estar aprendiendo algo muy, muy importante, muy hermoso, que es necesario que asimilemos y que entendamos a través de la palabra de Dios. Y esto es el origen del pecado, el origen de la destrucción de la vida del hombre, el origen de todo lo malo que surge en nuestras vidas, el origen de por qué somos como somos, de por qué hacemos lo que hacemos, de por qué vivimos como vivimos, de por qué nos comportamos como nos comportamos. Muchas veces en el caminar de la vida de uno llega un punto donde en ocasiones uno mismo se pregunta, yo no sé si le ha pasado a usted en algún momento de su vida, pero en ocasiones ni uno mismo entiende por qué es como es, por qué hace lo que hace. Y en ocasiones hacemos cosas que no son correctas, en veces dañamos a los seres que más amamos y nos preguntamos por qué. Yo no quería hacerlo, no era mi deseo, no era mi intención, no era mi propósito. No es lo que yo en verdad quiero, pero ¿por qué hago esto? ¿Por qué me enojo como me enojo? ¿Por qué reacciono como reacciono? ¿Por qué soy como soy? ¿Por qué hago lo que hago? Hay cosas que hacemos, como le digo, que en veces no quisiéramos hacer, estando conscientes y pensando en lo que hacemos, en ocasiones reflexionando en quiénes somos. Si nos preguntáramos, o si nos preguntamos en esta noche y nos analizamos y decimos, ¿quién soy yo? ¿Cómo soy yo? ¿Qué soy yo? ¿Qué clase de persona? ¿Qué clase de hombre? ¿Qué clase de mujer? ¿Qué clase de esposo? ¿Qué clase de esposa? ¿Qué clase de hijo de Dios soy? En ocasiones podemos reflexionar sobre ello y quizás muchos de nosotros nos sintamos decepcionados porque no somos quienes desearíamos ser, no somos quienes deberíamos de ser, no somos como deberíamos de ser. ¿Sí me explico, hermanos? Y muchas veces no se entiende uno ni siquiera a sí mismo en el por qué es como es o por qué hace lo que hace. Y precisamente de esto le quiero hablar en esta noche, para que podamos entender y asimilar algo muy importante respecto a aquellas cosas con las que batallamos, con las que luchamos, con aquello lo cual se ha apropiado de nuestra vida, identidades, actitudes, caracteres, formas de ser, mentalidades, tantas cosas que han llegado a formarse en nuestro ser y que en ocasiones el arrancarlas de nuestra vida parece que es tan difícil, nos cuesta tanto y parece que no podemos hacerlo. Ahora vamos a estar aprendiendo algo muy hermoso a través de la palabra del Señor. Amén, mis hermanos. Y para eso vamos a iniciar con esto que dice la palabra aquí en Mateo capítulo 13, versículo 24, cuando dice, les refirió otra parábola diciendo, el reino de los cielos es semejante a un hombre que sembró buena semilla en su campo. Pero mientras dormían los hombres, vino su enemigo y sembró cizaña entre el trigo y se fue. Y cuando salió la hierba y dio fruto, entonces apareció también la cizaña. Vinieron entonces los siervos del padre de familia y le dijeron, Señor, ¿no sembraste buena semilla en tu campo? ¿De dónde pues tienes cizaña? Él les dijo, un enemigo ha hecho esto. Y los siervos le dijeron, ¿quieres pues que vayamos y la arranquemos? Él les dijo, no. No sea que al arrancar la cizaña, arranquéis también con ella el trigo. Quisiera que meditáramos en este pasaje desde una perspectiva un poquito diferente quizás de como la hemos escuchado en algunas ocasiones. Y quiero que veamos esto. Dice aquí en esta parábola que el Señor está refiriendo y está hablando, la parábola del trigo y la cizaña, dice, les refirió otra parábola, el reino de los cielos es semejante a un hombre que sembró buena semilla en su campo. ¿Cuál es esa buena semilla que ese hombre sembró? Esa buena semilla, podríamos decir, son los hijos de Dios,
podríamos decir, son los hombres que Dios creó, comenzando con el primer hombre, Adán y Eva. Fue un hombre conforme a la imagen de Dios, un hombre puro, un hombre limpio, un hombre bueno, un hombre noble, un hombre agradable a los ojos de Dios. ¿Sí me explico? Eso era Adán, eso era Eva. Eran personas, fueron las primeras personas que Dios creó, y las creó con el propósito de que pudieran desarrollarse, vivir, caminar en la perfecta voluntad de Dios. Había comunión de Dios con ellos, había un desarrollo hermoso, una armonía, había una felicidad preciosa, podríamos decirla. Todo era paz, todo era felicidad, todo era abundancia de bienes, de bendiciones. Todo lo que vivía Adán y Eva era algo precioso, era algo maravilloso. Pero miramos en la palabra del Señor que de repente viene la serpiente, que entendemos que es el enemigo, y viene a introducirse secretamente, y viene a engañar a la mujer, y engañando a la mujer también es utilizada para engañar al hombre, y es engañado el hombre y la mujer, y de ahí entra la maldad, entra el pecado, entra la desobediencia, entra la muerte, entra la destrucción, entran tantas cosas que hasta ahora estamos batallando con mucho de eso, con lo que entró desde un inicio con Adán y con Eva. Ahora, cuando estamos mirando que Dios sembró buena semilla, eso significa, Dios no creó al hombre malo, Dios no creó al hombre un borracho, Dios no creó al hombre un drogadicto, Dios no creó a la mujer una mujer perdida, una mujer mala, una mujer envidiosa, rencillosa. Dios no creó a la mujer de esa manera. Dios creó al hombre y a la mujer puros, limpios, hermosos. Era buena semilla lo que había en aquel huerto. Era una pareja conforme a la voluntad de Dios, conforme a la imagen de nuestro Dios. Pero llega el diablo a sembrar mala semilla. Llega a sembrar cizaña en el campo de Dios. ¿En cuál campo? Podríamos hablar literalmente del huerto de Edén, pero más internamente estamos hablando del corazón del hombre, del corazón de la mujer. Vino a sembrar engaño, desobediencia, decepción en Eva y en Adán, para corromper sus vidas, para deteriorar sus vidas, para desviar su caminar, para destruir el propósito que Dios tenía con Adán y con Eva. Entonces dice la palabra que aunque la intención, el propósito de Dios era bueno, era de tener buena semilla, era de tener buenos hijos, era de tener buenos hombres, buenas mujeres, agradables a Él, no una generación corrompida, no una generación depravada, no una generación desviada de su voluntad. Esa no era la voluntad de Dios. La voluntad de Dios era buena semilla. El deseo de Dios es buena semilla. Es un buen propósito para tu vida. El propósito de Dios no fue que tú fueras una mala persona. No te creó, no te hizo para que fueras una persona desviada de la voluntad de Dios, del propósito de Dios. No, Dios te creó para que vivieras en su perfecta voluntad, y de esa manera bendecirte, y de esa manera llevarte a su reino, a su gloria, por toda una eternidad. Aleluya. Ese es el deseo de nuestro Dios. ¿Sí me explico, mis hermanos? Ahora, ¿pero qué es lo que pasó entonces? Dice, les refirió otra parábola diciendo, el reino de los cielos es semejante a un hombre que sembró buena semilla en su campo. En otras palabras, Dios no creó al hombre malo. Dios no hizo al hombre malo. Dios hizo al hombre bueno. Dios lo creó bueno, una buena persona. ¿Pero qué es lo que pasa? ¿Por qué el hombre es malo? ¿Por qué el hombre terminó desviándose tanto de la voluntad de Dios? Porque el enemigo llegó a sembrar cizaña en el corazón del hombre, en el campo de Dios, en el terreno de Dios, en el barbecho de Dios, hablando del corazón del hombre. Dios había sembrado algo bueno. Dios había sembrado obediencia en Adán y Eva.
Dios había sembrado pureza, Dios había sembrado santidad, Dios había sembrado respeto, Dios había sembrado lo bueno. Y no digo solamente había, Dios ha seguido sembrando lo bueno, lo puro, lo santo, lo agradable en el corazón del hombre. Dios sigue sembrando respeto, amor, cariño, obediencia, bendición para la raza humana. Ese sigue siendo el deseo de Dios. Y Dios sigue sembrando. ¿Cómo sigue sembrando? A través de hombres, a través de mujeres que siguen llevando la palabra del Señor y que siguen trayendo una palabra que es una semilla para el corazón del hombre. ¿Sí me explico, mis hermanos? Ahora, ¿pero qué es lo que ha pasado entonces? Cuando el hombre fue creado y Dios lo creó bueno y Dios sembró buena semilla, dice que cuando los hombres dormían, vino un enemigo y sembró cizaña en el campo de Dios, en el barbecho de Dios, en el terreno de Dios. Vino un enemigo y sembró cizaña en aquel barbecho, en aquel terreno. De repente dice, mientras los hombres dormían, eso es cuando el hombre se descuida. Cuando el hombre se descuidó, Adán se descuidó, Eva, y de ahí la raza humana se descuida, nosotros nos descuidamos, y en cualquier descuido el diablo viene a sembrarse mala semilla, viene a sembrar cizaña, viene a querer desviarnos, destruirnos, dañarnos, afectarnos. Pero bueno, vamos a internarnos en lo que es en sí el tema. Dice, pero mientras dormían los hombres, vino su enemigo y sembró cizaña entre el trigo. Y se fue, y cuando salió la hierba y dio fruto, entonces apareció también la cizaña. Vinieron entonces los siervos del padre de familia y le dijeron, Señor, ¿no sembraste buena semilla en tu campo? ¿De dónde pues tienes cizaña? Él les dijo, un enemigo ha hecho esto. Y los siervos le dijeron, ¿quieres pues que vayamos y la arranquemos? Él les dijo, no. No sea que al arrancar la cizaña, arranquéis también el trigo. Dice que cuando creció el trigo, también creció cizaña entre aquel trigo. Cuando creció lo que Dios había sembrado, también creció algo más que Dios no había sembrado. Esa era cizaña. Y cuando lo miran los siervos de aquel padre de familia, que simbolizan los ángeles de Dios, dice que le dicen al padre de familia, ¿qué no sembraste buena semilla? ¿Por qué hay cizaña entonces? Y dices que un enemigo mío vino y sembró ocultamente la cizaña. Un enemigo mío vino y sembró esa semilla. Hay una semilla de destrucción que ha sido sembrada. ¿En quién ha sido sembrada? En la raza humana, en el género humano. Hay una semilla de destrucción que ha sido sembrada desde Adán y Eva. Entró la semilla del pecado, entró la semilla mala, corrupta, entró la cizaña de desobediencia, de pecado, de maldad, desde Adán y Eva. Y de Adán y Eva viene corriendo esa semilla hasta nosotros. Todos los que somos descendientes de Adán y Eva, que es toda la raza humana, nacimos infectados con el pecado, nacimos destinados a la muerte. Haga de cuenta en este tiempo cuando una pareja tiene el SIDA, por ejemplo, y conciben un hijo. Muchas veces ese hijo, sin decidirlo, sin elegirlo, automáticamente nace ya con aquella enfermedad, nace condenado a morir. Nace destinado a la muerte. ¿Por qué? Por lo que había en aquellos padres, lo que había en su sangre, aquello lo transmitieron al concebir aquel hijo, y ahora el hijo nace con aquel problema del SIDA, y el niño nace y vive un par de meses o de años y muere por aquel problema que tiene. Pues nosotros nacimos de esa manera, nacimos contaminados, nacimos infectados por el pecado, infectados por la desobediencia, infectados por la rebeldía. Desde Adán y Eva, ellos pecaron, ellos se contaminaron, pero no solamente se contaminaron a sí mismos, contaminaron todo su linaje, contaminaron toda su descendencia.
Y así como Adán y Eva, en Adán y Eva dice la palabra que todos morimos, todos estamos destinados a la condenación, a la muerte, porque la paga del pecado es la muerte. Por cuanto todos pecaron, dice la palabra, están destituidos de la gloria de Dios. Dice la palabra que así por un hombre entró el pecado, entró la muerte por el pecado a la humanidad, y la muerte va corriendo de una descendencia a otra descendencia. Pero también dice la palabra que por cuanto por un hombre entró el pecado, también hay un hombre que trajo la vida eterna. Su nombre es Cristo Jesús, Señor nuestro. Por medio de Él vino la bendición, vino la restauración, vino aquella bendición que Dios tenía para nosotros. Ahora, quiero que comprendamos esto. Cuando la Biblia dice que un enemigo entró y sembró cizaña, ¿qué tanta cizaña sembró aquel enemigo? ¿Qué tanta semilla sembró aquel enemigo? Sembró toda la semilla que miramos ahora de destrucción. ¿Sí me explico? Si miramos asesinatos, si miramos crímenes, si miramos desolaciones, si miramos abortos, si miramos tanta cosa que se hace, entonces ahí detrás de eso, lo que estamos mirando es la siembra del enemigo, la semilla que el enemigo sembró. Ahora, eso es fácil entenderlo y creo que es algo que ya hemos comprendido. Pero hay algo más especial que debemos entender. Y para eso le voy a invitar que vayamos algunas escrituras. Venga conmigo, Salmo 51, versículo 1 en adelante. ¿Lo tenemos? Ten piedad de mí, oh Dios, conforme a tu misericordia, conforme a la multitud de tus piedades, borra mis rebeliones, lávame más y más de mi maldad y límpiame de mi pecado, porque yo reconozco mis rebeliones y mi pecado está siempre delante de mí. Contra ti solo he pecado y he hecho lo malo delante de tus ojos, para que seas reconocido justo en tu palabra y tenido por puro en tus juicios. He aquí, en maldad he sido formado y en pecado me concibió mi madre. El salmista está diciendo que él fue concebido en pecado. ¿Qué está diciendo? Que desde niño, desde bebito, desde que su madre lo dio a luz, desde ahí ya venía infectado con el pecado. En pecado he sido formado y en pecado me concibió mi madre. Esto quiere decir que cuando hablamos de que el salmista expresa de que él ha sido concebido en pecado, entendemos que el pecado primeramente ya es algo que traía el salmista allá adentro. No es algo que estaba afuera de él, sino que es algo que estaba dentro de él. No dice, aprendí a hacer el pecado. No dice, me contaminé después con el pecado. La raza humana, los amigos, la gente con la que conviví, me contaminé con el pecado. No, sino que dice, en pecado he sido formado y en pecado me concibió mi madre. En otras palabras, desde que estaba en el vientre, desde que mi madre me dio a luz, ya venía con pecado, ya traía ese gusano del pecado allá dentro de mi corazón. Como aquella fruta que de repente la mira muy hermosa por afuera, pero la abre y por adentro ya tiene gusanos. Y dice, ¿cómo se metió este gusano acá? ¿Qué pasó? Pues el pecado está ya dentro del corazón del hombre como un gusanito desde que está en el vientre de su madre, desde que lo concibe su madre, ya tiene el pecado uno, ya viene con el pecado. Y cuando uno viene con ese pecado, entonces simplemente es cuestión de tiempo a que ese pecado comienza a florecer, a desarrollarse como una semilla que fue sembrada en un terreno.
Llega un tiempo cuando la semilla comienza a desarrollarse y esa semilla comienza a dar un fruto. Si es mala semilla, da un fruto de muerte. Si es buena semilla, da un fruto de vida, da un fruto agradable. Ahora, le traigo a esta escritura para que veamos primeramente cómo es que desde que está ya en el vientre una persona, desde que viene a ser concebida, ya está en pecado, ya trae el pecado en su corazón. Ahora, ¿qué significa traer el pecado en el corazón? Significa traer la semilla, toda clase de semilla allá adentro, para poder un día estar propensos a dar a luz todo aquello malo. ¿Sí me explico? Déjeme se lo desmenuzo un poquito más. Muchas veces nosotros pensamos de que mi pecado, mi situación, mi condición, posiblemente el que batalla o el que batalló en el mundo con las drogas, va a decir, pues mi pecado, mi debilidad, mi situación son las drogas. Pero yo no tengo problema, yo no tengo ninguna situación con el homosexualismo, por ejemplo. Yo no tengo ningún problema con lo que es violencia doméstica. Yo soy muy respetuoso. Y en ocasiones pensamos que simplemente hay una clase de pecado que es la que ha sido sembrada en nosotros. Pero la realidad no es esa. La realidad es que en nosotros, en nuestro corazón, hay un potencial de semilla de mal. Hay un potencial de una siembra que se llevó a cabo. El diablo vino y sembró semilla en el terreno de Dios. Ahora, hablar del terreno de Dios, vamos a hablar del corazón del hombre. El corazón del hombre es el terreno de Dios. ¿Qué tanta semilla de maldad sembró el enemigo en tu corazón? Quiero decirte que sembró la semilla que ni siquiera te imaginas que hay en tu corazón. En nuestro corazón hay una capacidad para hacer cosas que nosotros mismos no nos imaginamos que podemos hacer. Hay gente que llega a ciertos puntos de depravaciones, de desviaciones, de corrupción, que ni él se imagina cómo pudo caer tan bajo, cómo pudo llegar tan bajo. ¿Y cómo es que una persona puede llegar tan bajo? ¿Cómo es que una persona puede caer en una cosa, en otra cosa? Porque en nuestro corazón está la semilla que puede producir eso. El diablo sabe lo que ha sembrado en la raza humana. El diablo sabe que en nosotros hay una semilla destructiva. Hay una semilla en nuestra carne que tiene un potencial para destruirnos a nosotros mismos. ¿Y sabes qué es lo que busca hacer el diablo de una y de otra manera? Cultivar esa semilla. Alguien podrá decir, hermano, yo fui una persona que tuve problemas serios con esta área de mi vida. A lo mejor fueron las drogas. Pero dice, yo nunca tuve problema con esta otra área. Quizás nunca tuve problemas con el adulterio. Pues quizás tú piensas que no eres propenso al adulterio porque nunca has tenido problemas con el adulterio. Pero quiero decirte, si te descuidas, si le das lugar al diablo, en tu corazón hay también semilla de adulterio. Hay también semilla de toda clase de rebeldía, de desobediencia, de maldad. Hermano, ¿y por qué no soy así? ¿Y por qué no he dado a luz esas cosas? Porque no has dejado, no has permitido que el diablo trabaje esa área de tu vida. ¿Por qué en ciertas áreas nos hemos desviado, nos hemos corrompido? Porque le hemos permitido al diablo que trabaje esa semilla de maldad en nosotros. Pero si nosotros le cortamos el derecho al enemigo de trabajar en nuestro corazón esa semilla, y le pedimos al Señor que con su espíritu venga a trabajar la semilla de bien, la semilla de la palabra, la semilla de bendición, lo que van a hacer en nosotros es una bendición maravillosa. Estamos comprendiendo. Vamos a la palabra y vamos a escudriñar un poquito más esto. Vamos a la escritura, Romanos capítulo 7. Romanos capítulo 7. Quiero que entendamos, que descubramos la corrupción tan grande que hay en nosotros, o mejor dicho, el potencial de mal que el enemigo sembró en nosotros para de esa manera cultivar esa mala semilla.
y corromper nuestras vidas. ¿Por qué es necesario entender esto? Porque si no entendemos esto, vamos a descuidarnos y vamos a darle lugar al diablo de trabajar áreas en nuestra vida, semillas que han sido sembradas, y después no vamos a poder evitar el fruto malo que vamos a estar dando. ¿Por qué soy como soy? Porque le he permitido al diablo trabajar, cultivar cierta semilla que se ha sembrado en mi vida. ¿Sí me explico, hermanos? ¿Por qué no puedo evitar este mal fruto que doy? ¿Por qué no puedo cambiar esta mala acción? Si tú le permites al enemigo que cultive la mala semilla que un día se sembró en ti, desde Adán, aquella semilla la traes heredada, la traes como una herencia desde tus padres, abuelos, bisabuelos, hasta llegar a Adán y hasta llegar a Eva. Ahora vamos a entender esto un poquito más. Romanos capítulo 7, ¿lo tenemos? Ve lo que dice la palabra del versículo 15 al 20. Porque lo que hago, dice, no lo entiendo. Porque no hago lo que quiero, sino lo que aborrezco, esto hago. Y si lo que no quiero, esto hago, apruebo que la ley es buena. De manera que ya no soy yo quien hace aquello, sino el pecado que mora en mí. Y yo sé que en mí, esto es, en mi carne, no moré bien, porque el querer el bien está en mí, pero no el hacerlo. Porque no hago el bien que quiero, sino el mal que no quiero, esto hago. Y si hago lo que no quiero, ya no lo hago yo, sino el pecado que mora en mí. Así que, queriendo yo hacer el bien, hallo esta ley, que el mal está en mí. Está descubriendo el apóstol Pablo lo que muchos de nosotros nos hemos enfrentado y nos hemos topado. ¿Por qué hago lo que hago? ¿Por qué soy lo que soy? ¿Por qué actúo como actúo? ¿Por qué lo que no quisiera hacer, eso termino haciendo muchas veces? ¿Por qué sucede esta clase de cosas en nuestra vida? Y la respuesta es precisamente porque el apóstol Pablo dice aquí enseguida, dice el versículo 18, y yo sé que en mí, esto es en mi carne, no mora el bien, porque el querer hacer el bien está en mí, pero no el hacerlo. De manera que yo, dice, ya no soy quien hace aquello, sino el pecado que mora en mí. Y yo sé que en mí, esto es en mi carne, no mora el bien. Yo sé que en mí, esto es en mi carne, no mora el bien. En la carne del apóstol Pablo, cuando habla de su carne, está hablando de su concupiscencia, está hablando del pecado de herencia que hemos recibido de nuestros padres, de Adán y Eva, comenzando con ellos. Dice, yo sé que en mi carne no mora el bien. Mi carne tiene instintos, mi carne de repente siente cosas que no debería de sentir.

otras palabras, todos tenemos el mismo potencial para hacer lo malo. Hermano, ¿y por qué aquel es más malo? Es matón, asesino, esto, lo otro. Y esta persona nunca ha matado, nunca ha robado, nunca ha hecho lo malo. Lo que pasa es que esta persona permitió que el diablo cultivara la semilla de maldad, la semilla de crimen, la semilla de violencia, la semilla de destrucción. Permitió que cultivara el enemigo esa semilla. Y cuando permites que el diablo cultive esa semilla, va a haber un fruto automáticamente. Y comienza el asesinato, y comienza la violencia, y comienzan los golpes y los abusos y los maltratos. ¿Por qué? Porque permito que el diablo trabaje en mi corazón, cultive mi vida. ¿Por qué es importante entender esto? Porque si entendemos esto y no le damos lugar al diablo en nuestro corazón, en nuestra mente, no va a brotar un fruto malo de nuestra vida. El fruto que Dios quiere que brote es un fruto que alabe su nombre, que glorifique su nombre, un fruto que honre al Señor de todo corazón. Aleluya. Todos tenemos el mismo potencial para hacer lo malo. Todos estamos propensos de que lo malo nazca en nosotros. Por eso nunca debemos de decir, yo nunca haría lo que el hermano hizo. Yo nunca, ¿cómo pudo hacer eso él? Dicen por ahí que cae más pronto un hablador que un cojo. ¿Por qué? Porque todos tenemos ese potencial en nosotros. Y yo no sé cómo el hermano pudo hacer aquí, pudo hacer allá. Cuando ignoramos que en nosotros está ese mismo mal que ha florecido en el hermano, comenzamos a convertirnos en jueces de los demás. Y cuando nos convertimos en jueces de los demás, el día de mañana que a nosotros nos sucede algo parecido, o a lo mejor diferente, mi problema no fue el del hermano, pero fue este otro, igual o peor, pero diferente, no encontramos cómo justificarlo. Y generalmente lo que le hemos dado lugar al diablo de que trabaje, de que cultive en nuestra vida, eso es lo que tratamos de justificar. Oh, es que soy débil, es que somos hombres, es que hay que comprender. Y ahí sí queremos que todo el mundo comprenda, cuando esa área es un área de mi debilidad. Pero cuando yo soy fuerte en esa área, cuando no le he dado lugar al diablo de trabajar esa semilla en mi vida, entonces ahí yo me siento superior a los demás. Y yo comienzo a decir, es que los demás son carnales y son esto y son lo otro, porque yo no le he dado lugar al enemigo en esa área en particular de mi vida. Pero no debemos de ignorar que en nosotros también está esa semilla que floreció en el hermano, en el vecino, en la persona fulana, y que hizo esta cosa mala, hizo aquella otra cosa mala. En nosotros está esa misma semilla. Cuando el enemigo entró al campo y sembró la cizaña, no sembró solamente una cizañita, no sembró una semilla nada más, sembró toda clase de semilla mala. Por eso la Biblia dice que nuestro corazón es engañoso y perverso, porque en el corazón de nosotros hay un montón de semilla de destrucción, un montón de semilla negativo, destructivo. ¿Y qué tenemos que hacer? Vamos a vivir con eso porque está en nuestra carne. No podemos desligarnos de nuestra carne. Pero ¿qué podemos hacer entonces? Tenemos que buscar que el enemigo no trabaje, no darle acceso, no darle derecho a nuestro corazón. Mientras el enemigo no pueda trabajar esa semilla nunca fructificará, nunca dará fruto. ¿Por qué no le estamos dando lugar al enemigo que trabaje esa semilla? ¿Estamos comprendiendo? Vamos a avanzar un poquito en el tema. Veamos qué dice la palabra. Salmo capítulo 1, versículo 1, ¿lo tenemos? Bienaventurado el varón que no anduvo en consejo de malos, ni estuvo en camino de pecadores, ni en silla de escarnecedores asentado, sino que en la ley del Señor está su delicia, y en su ley medita de día y de noche.

0: Será como árbol plantado junto a las corrientes de aguas, que da su fruto a su tiempo y su hoja no cae, y todo lo que hace prosperará. ¿Por qué es bienaventurado este varón? ¿Qué es lo que sucede cuando andamos en camino, en consejo de malos, en camino de pecadores, cuando nos sentamos en sillas de escarnecedores? ¿Qué es lo que sucede? Entre más caminamos en ese camino, estamos dándole derecho al enemigo de cultivar esa mala semilla. Le estamos diciendo: trabaja con libertad en mi corazón. Y comienza a trabajar el enemigo a cultivar la semilla que ya estaba sembrada. A lo mejor el enemigo cultiva la semilla de adulterio en una persona. A lo mejor en otra cultiva la semilla de violencia, la semilla de rebeldía, la semilla de tantas cosas. Entonces, cuando el hombre anda en camino de malos, en consejo de malos, en silla de escarnecedores, está entrando a un terreno donde se está cultivando la mala semilla. El diablo está trabajando, cultivando esa mala semilla. ¿Y qué va a pasar? Va a haber un fruto de destrucción. Va a haber un fruto de daño, va a haber un fruto corrupto, un fruto que va a dañar tu vida, que te va a destruir. Y tú vas a decir: ¿y por qué soy así? Le has dado lugar al diablo de trabajar esa semilla. Por eso dice la palabra: bienaventurado el varón que no anduvo en camino de malos, en consejo de malos, en camino de pecadores, en silla de escarnecedores no se ha sentado. ¿Por qué es bienaventurado? Porque ese hombre no le ha dado lugar al diablo. No significa que en él no haya pecado o no haya semilla de maldad. En él está la misma semilla que en el pecador más grande que pueda haber en esta tierra. La diferencia es de que este hombre no ha permitido que el diablo trabaje con esa semilla. Por eso, cuando no andas en camino de malos, en consejo de malos, en camino de pecadores, en camino de escarnecedores, tu corazón se mantiene puro, se mantiene limpio, y el diablo no puede tener acceso a esa semilla corrupta para destruir tu vida. El diablo te destruye de adentro para afuera, no de afuera para adentro. El diablo trabaja de adentro para afuera y no de afuera para adentro. ¿Sí me explico, mis hermanos? En vez de echamos la culpa a mil cosas de afuera, lo de afuera solamente es lo que trabaja, riega la semilla de maldad. Pero la semilla está dentro. El problema que tenemos está dentro. Pablo dice: yo sé que el pecado mora en mí, esto es en mi carne. Mora el pecado. ¿Qué tanto pecado? Mora toda clase de pecado. Hermano, yo nunca haría esto. Nunca digas nunca. ¿Por qué? Porque ¿qué determina la semilla que florece en tu corazón? Lo que determina qué clase de semilla brota en tu corazón es en qué ambiente creciste y qué experiencias, a qué experiencias estuviste expuesto en tu vida. Es lo que determina la clase de semilla a la que estás propenso a dar a luz. Es decir, el ambiente. Cuando uno crece en un ambiente abusivo, o un ambiente donde recibió maltratos, golpes, tanta cosa negativa, ese ambiente es un terreno fértil para el diablo trabajar con semillas de resentimiento, con semillas de odio, de indiferencia. Ese ambiente es un terreno que se presta para que florezca toda esa clase de maldad en tu vida y en tu corazón. Y si a ese ambiente donde creciste le agregamos malas experiencias que tuviste, ¿cuántas cosas pasaste? ¿Cuántas cosas te hicieron? ¿Cuántas cosas te sucedieron desde tu niñez, desde tu infancia, desde tu juventud? Todo eso fue lo que fue cultivando esa mala semilla en tu corazón. Y ahora por eso hay ese fruto de muerte, hay ese fruto negativo. Por eso actúas como actúas, por eso eres quien eres. Porque el diablo ha tenido acceso a la semilla de corrupción que un día se sembró en tu vida. ¿Qué puedo hacer? ¿Qué debo de hacer, hermano? Lo primero es que si yo sé que yo crecí en un ambiente donde fui propenso a la violencia, donde fui propenso y fui expuesto y tuve experiencias negativas, donde me maltrataron, donde sufrí esa clase de situaciones, tengo que entender que soy más frágil a esta clase de semilla para que brote. Esta clase de semilla es más fácil para que nazca y para que salga y brote en mi vida, porque fui expuesto a esa clase de experiencias en mi caminar. ¿Qué tengo que hacer entonces? Velar, cuidar esa área con más precaución, porque ya fui expuesto a ella, porque ya comenzó a cultivarse en mi pasado esa área. Y aunque estoy en Cristo ahora, pero puede ser que en un momento de problemas, en un momento de dificultades, tengo un arranque y vuelvo a tener un arranque y a hablar y a gritar y a vociferar y a discutir y a pelear y a querer hacer lo que hacía antes que no conocía el Señor. ¿Por qué razón? Porque el hecho que esté en Cristo no quita la realidad de que el diablo trabajó una semilla en particular en mi vida, y que el diablo trabajó esa área y me debilitó, y en mi vida brotaba más fácilmente esta clase de fruto negativo. Entonces, con más facilidad tengo que identificar cuál es la semilla que ha sido más trabajada en mi vida. Y si identifico la semilla de adulterio, tengo que tener cuidado sobre todo con eso. Si identifico la semilla de lo que es carácter, enojo, ira, violencia, tengo que cuidar esa área, porque el enemigo va a querer meterse a seguir cultivando lo que ya cultivó en tu pasado. Pero damos gracias a Dios porque ahora Él está presente en nuestra vida para cultivar una nueva semilla, una semilla de paz, una semilla de amor, una semilla de gozo, aleluya, una semilla maravillosa. Las experiencias y el ambiente donde crecimos lo exponen a uno a que cierta semilla brote y fructifique con más facilidad en nuestra vida, y debemos de cuidar eso. Le digo, muchas veces decimos, yo nunca haría aquello, yo nunca, porque no hemos sido expuestos a ciertas circunstancias, a ciertas experiencias. ¿Cómo alguien puede caer en el homosexualismo? ¿Cómo alguien puede desviarse al lesbianismo? Yo nunca haría algo así. No ha sido expuesto a las cosas que aquellas personas han sido expuestas. ¿Por qué ellos cayeron ahí? ¿Por qué brotó esa semilla, ese fruto negativo, desagradable? Porque fueron expuestos a circunstancias, fueron expuestos a experiencias desagradables, dolorosas. Eso es lo que el enemigo usa para provocar que una semilla de mal se cultive. La semilla está dormida, está como cuando se tira una semilla a la tierra y la tierra está seca, sin agua. La semilla está en la tierra y puede quedar meses o años en la tierra y nunca brota, nunca florece. ¿Por qué? Porque está en tierra seca. Pero cuando la lluvia cae sobre la tierra, moja la tierra y comienza a hacer germinar la semilla, comienza a brotar toda clase de semilla. Por eso cuando llueve, toda clase de semilla comienza a brotar de la tierra. Lo que uno no se imaginaba que había en su patio, en su yarda, uno mira por aquí, zacate, y por aquí esta otra hierba, y por aquí la otra. ¿Y de dónde salió? Alguna semilla la trajo el viento, no sé cómo llegó ahí, pero ahí había una semilla que no la conocías. No te habías dado cuenta que allí en tu casa había esa clase de semilla, hasta que comienza a brotar aquella hierba y dices, ¿y esto qué es? ¿Y de dónde salió esto? Pues en nuestra vida también hay tanta semilla de maldad que no la conocemos, hasta que comienza a brotar y decimos, ¿y por qué estoy haciendo esto? ¿Y por qué hago esto? ¿Y por qué actúo así? ¿Y por qué me comporto así? Si no quisiera, como Pablo dice, hay una ley en mis miembros. Pero eso sucede cuando exponemos nuestra vida para que el enemigo trabaje esa mala semilla. Y vuelvo a repetir, ¿qué tenemos que hacer? Cortarle el derecho al enemigo, velar en esas áreas débiles de nuestra vida para que no entre el enemigo a cultivar ninguna semilla de maldad, que sea el Espíritu de Dios el que entre a nuestra vida, el que cultive la semilla familia de bien, la bendición para nuestra vida. Bendito sea el nombre del Señor. Vamos a Juan capítulo 14, versículo 30. No hablaré ya mucho con vosotros, porque viene el príncipe de este mundo y él nada tiene en mí. Cristo Jesús fue el único que pudo decir esas palabras. Viene el príncipe de este mundo y él nada tiene en mí. El Señor entendía que el enemigo trabaja con lo que hay en el hombre. Si no hay nada en mí, no puede trabajar, no puede hacer nada, porque no hay nada con que trabajar. Viene el príncipe de este mundo y él nada tiene en mí. El Señor era puro, es puro, santo, limpio, sin pecado. En él no había ni una semillita chiquitita de mal. En él no había nada de pecado. Es el santo de los santos, el puro de los puros, porque él es el Dios de los cielos. Nada tenía el enemigo en él. Perfecto en todos sus caminos, santo en todos sus caminos. Ese es el Señor. Pero nosotros debemos de entender que si a Cristo vino el príncipe de este mundo, dice, viene el príncipe de este mundo a buscar qué hay en mí, a ver qué encuentra en mí. Y dice, ¿saben qué? No haya nada en mí, no tiene nada en mí. Pero nosotros tenemos que tener cuidado, porque viene el príncipe de este mundo y viene a mirar qué hay en ti. El enemigo no te va a tentar con algo que no hay en ti. El enemigo no te va a provocar con algo que no hay en ti. El enemigo no te va a atacar con algo que no hay en ti. Te va a tentar, te va a provocar, te va a buscar llegar por lo que hay en ti. ¿Qué hay en ti? Hay enojo, hay resentimiento, hay rencor. ¿Qué hay en ti? Cuando hay en ti algo de esa índole, llega el enemigo y dice, aquí tengo una semilla que ya va creciendo. La he cultivado, la cultivé desde que era niño, la cultivé desde chiquito, lo enredé en esto, lo expuse a esto otro, lo lastimé con esto otro, lo provoqué con esto otro, y ahora he cultivado esa semilla, y ahora comienza a dar un fruto amargo. Voy a seguir trabajando con esa semilla. Esa es su debilidad, esa es su área donde está propenso a caer, a fallarle a Dios, a ser arrastrado, a hacer lo malo, porque eso es algo que tiene el enemigo en ti. Una semilla que ha cultivado, una semilla que ha trabajado. Por eso, mi hermano, si nos examinamos y nos damos cuenta que hay una área en nuestra vida que somos más propensos a fallarle a Dios, a batallar con aquello, tenemos que reforzar la guardia. Tenemos que cuidar esa área con más cuidado. Y tenemos que pedirle al Señor que nos ayude para que cuando venga el diablo a querer trabajar esa área, mira, no te dejes, ¿por qué te vas a dejar? Te mira lo que te está diciendo, mira lo que te hizo. Y lo que tú siempre batallabas era tu carácter, era el no dejarte de nadie. Ahí te va a agarrar el enemigo. Va a estar cultivando esa mala semilla hasta que te haga cometer una locura y destruir tu vida. Pero la voluntad de Dios no es esa. La voluntad de Dios es que la semilla que Él ha sembrado en nosotros sea la que se cultive. Que la semilla que el enemigo sembró en nuestra carne, esa semilla quede dormida, quede muerta, que no la riegues. Que no se riegue con maldad, sino que se quede en tierra seca, sin germinar. Y que la semilla que se riegue en tu corazón sea la semilla que Dios plantó en tu corazón. La semilla de obediencia, de respeto, de amor. Cultiva esa semilla. Cultiva la semilla de Dios en tu corazón. Hay dos semillas que se han sembrado. La semilla de maldad y la semilla de bien. Por eso Cristo dijo, un enemigo entró y se metió a mi campo y sembró la semilla de mal. Por eso está el trigo y la cizaña. Por eso está el bien y el mal. Por eso es una buena persona, pero de repente se transforma y es una mala persona. Es una persona muy linda por un lado, pero por otro no le busquen el lado malo, porque cuidado. Porque dice la persona, si el que me busca me halla. Y de repente, ¿qué es lo que está encontrando? Está encontrando la semilla de maldad que hay en él, que hay en ella. Entonces, para que esa semilla se seque, para que esa semilla mengüe, para que esa plantita que va creciendo pierda fuerza, ¿qué hay que hacer? No le eches más agua, no la cultives más, no dejes que el diablo trabaje con tus debilidades, no dejes que el diablo trabaje con aquello a lo que fuiste expuesto, no le des lugar al diablo. Dice la palabra, el que robaba no robe más, el que hurtaba no hurte más. Airaos, pero no pequéis, y no se ponga el sol sobre vuestro enojo, y no le deis lugar al diablo. Entonces, ¿a quién le tengo que dar lugar? Dale lugar a Cristo, dale lugar a la palabra de Dios, dale lugar a la gracia de Dios, dale lugar a la bendición de Dios en tu vida. Dale lugar a Dios. Gálatas capítulo 5. Vea lo que dice del versículo 16 en adelante. Digo pues, andad en el Espíritu y no satisfagáis los deseos de la carne, porque el deseo de la carne es contra el Espíritu y el del Espíritu contra la carne, y estos dos se oponen entre sí para que no hagáis lo que queráis. Pero si sois guiados por el Espíritu, no estáis bajo la ley. Y manifiestas son las obras de la carne, que son adulterio, fornicación, inmundicias, lascivias, idolatría, hechicería, enemistades, pleitos, celos, iras, contiendas, disensiones, herejías, envidias, homicidios, borracheras, orgías y cosas semejantes a estas, acerca de las cuales os amonesto, como ya os lo había dicho antes, que los que practican tales cosas no heredarán el reino de Dios. Mas el fruto del Espíritu es amor, gozo, paz, paciencia, benignidad, bondad, fe, mansedumbre, templanza. Contra tales cosas no hay ley. Dios quiere que cultivemos estos frutos, que reguemos esas semillitas, porque en ocasiones el fruto del Espíritu está marchito, no lo cultivamos, no lo desarrollamos, no lo practicamos, y Dios quiere que lo cultivemos para que florezca y para que por naturaleza ames, para que por naturaleza tengas paciencia, por naturaleza expreses aquello sin batallar, porque lo has cultivado, lo has explotado de una manera preciosa y ahora comes de ese fruto precioso.
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Hola, hola, ¿qué tal? Buena tarde, qué gusto saludarles en este día martes. Estamos en las 3 de la tarde, más 11 minutos. Gracias a usted por estar en sintonía de Radio Alegría. Esperamos su comunicación, tenemos habilitados los números para que usted se pueda comunicar en esta tarde. 7946-5408 y 4790-2275. 7946-5408 y 4790-2275. Este es el espacio de tarde de alabanzas. Así que a comunicarse en esta hora para hacer los saludos correspondientes a este día y, por supuesto, también a solicitarle su tema favorito. Así que bendiciones, usted que está en labores, usted que está seguramente en su casita disfrutando de esta tarde maravillosa, esta tarde muy especial que Dios nos permite por su gran misericordia y su fidelidad.

Queremos saludar en esta tarde a hermano Elías Vargas en Manzanotes, que Dios me lo bendiga. Excelente y bendecida tarde, hermano Elías, que Dios me lo bendiga. También saludos a hermano José Miguel allá en el Bambi. Deseamos una excelente y bendecida tarde también para nuestro hermano y para usted que está en sintonía de Radio Alegría. En esta tarde de martes 12 de mayo, este es el espacio Tarde de Alabanzas, así que esperamos su reporte. Las 15 horas más 27 minutos en todo el territorio nacional. Estaremos acompañándoles hasta las 4 de la tarde, así que apresúrese a enviar su reporte al 47902275 a través de WhatsApp. Envíenos su nota de voz o su mensajito de texto también. Queremos saludarle en esta tarde y también complacerle con su gusto musical. Nos vamos con estos temas que nos han solicitado.

Y nos separan 19 minutos para las 16 horas. Queremos saludar a Emma Jacinto en San Jacinto, nos está sintonizando. Le deseamos una excelente y bendecida tarde. También saludos a hermana María Telvina allá en Esquipulas, a través de internet nos está sintonizando. Saluditos para su familia allá en Ojo de Agua, el Roble, Marimba, bendiciones y una excelente tarde también para nuestros hermanos. Gracias por estar pendiente de la programación de Radio Alegría en este martes 12 de mayo. Gracias a nuestro Dios por esta oportunidad, por este privilegio que nos concede de poder saludarles a cada uno de ustedes. Es a través de la misericordia y la fidelidad de nuestro Dios. Usted que está en su casita, en su trabajo, en su negocio, usted que va en ruta, donde quiera que se encuentre, creo que es un momento oportuno para que usted le diga: Señor, gracias por tus bendiciones. Dice la palabra de nuestro Dios que cada mañana se renuevan la misericordia de Él. Grande es la fidelidad de nuestro Dios. Así que seguimos escuchando más temas musicales en este espacio de tarde de alabanzas a través de Radio Alegría.

0: también estamos ya despidiéndonos en esta maravillosa hora de la tarde. Ya nos separan 7 minutos para las 4 de la tarde. Saludos a hermana Rebeca de Zacapa, se ha reportado en esta tarde, así que saluditos, hermana Rebeca, Dios le bendiga. Deseamos muchas bendiciones también. Invitándole para que puedan seguir en sintonía de la 97.5 FM, no le cambie, no busque otra frecuencia. Quédese en la 97.5 FM, porque hay más programación para usted. Ya, hermana Paola Hernández está lista para acompañarles de 5 a 6 de la tarde. Así que bendiciones, amados hermanos. Deseamos una bendecida tarde a usted que ya está en casita después de una jornada de trabajos o todavía está retornando. Deseamos muchas bendiciones y gracias a Dios también por el trabajo. Así que bendiciones y deseamos una tarde bendecida para usted y familia. Y si Dios nos permite, el día de mañana estaremos acompañándoles para saludarles y complacerles también con su gusto musical. Queremos despedirnos con este tema de Felipe Garibo, esperando que sea de mucha bendición.
1: Hoy mi madre duerme en el Señor, pero antes de morir, mis ojos pudieron ver cuando ella entró a las aguas del bautismo y pudo ser levantada, bautizada en el nombre del Padre, del Hijo y del Espíritu Santo. Y hoy duerme y espera a que Cristo Jesús la vuelva a levantar.

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1: La voz cristiana de Oriente, son las 4 y un minuto.
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Nuestros titulares: se registró incendio de grandes proporciones en la ciudad capital. Una joven resultó herida tras sufrir accidente de tránsito. Policía Nacional Civil recupera camión con mercadería valorada en más de 150 mil quetzales y captura a presunto responsable. Dos fallecidos y cuatro heridos tras fuerte accidente de tránsito en ruta al Pacífico. Una persona pierde la vida en hecho criminal en la zona 18 capitalina. El enfrentamiento armado termina en captura de tres pandilleros. Faltan 5 días para que Consuelo Porra deje el Ministerio Público. Conductor pierde control y camión queda volcado en ruta interamericana. Confirman el fallecimiento de 3 bebés de menos de 7 meses por sarampión. Fuerte accidente en ruta al Atlántico deja a varias personas heridas. Localizan decenas de documentos abandonados en Laguna Chichón, en Alta Verapaz. Padre e hijo fallecen tras percance e incendio de tuk-tuk en Alta Verapaz.

Un hombre resulta herido con arma blanca en Camotán. Incendio forestal amenaza viviendas en Quetzaltepeque. Menor resulta herido tras caer de mototaxi en Río Hondo, Zacapa. Localizan serpiente con 8 huevos cerca de una escuela en Alta Vera,

problema eléctrico en colegio. Siguen los robos a tiendas en Esquipulas. Policía municipal copa a delincuentes.

0: Moraz, incendio afecta almacén en ruta a El Salvador. Hospital Regional de Zacapa comparte horario de visita a pacientes. 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

Hola, ¿qué tal? Qué gusto saludarles en este martes 12 de mayo a través de Sinforales, Sistema Informativo de Radio Alegría. Como siempre, es un gusto poder saludarle a usted que está pendiente de la información. Y le recordamos siempre que de lunes a viernes de 11 a 12 del mediodía y de 4 a 5 de la tarde usted puede sintonizarnos. Compartimos el versículo en Salmo 119:1, dice: Bienaventurados los perfectos de camino, los que andan en la ley de Jehová. Soy Jorge Vázquez y en nombre de nuestro director Benito López le damos la cordial bienvenida. Iniciamos con la información de carácter local. Información de este martes 12 de mayo del 2026 a través de Sinforales, Sistema Informativo de Radio Alegría. Siguen los robos a tiendas en Esquipulas. Policía Municipal copa a delincuente. A eso de las 4 de la madrugada este martes, un delincuente forcejeó los candados y levantó la cortina metálica de una tienda en el Boulevard Centroamérica, zona 1 de la ciudad de Esquipula, departamento de Chiquimula, ingresando al comercio, de donde se llevó una fuerte cantidad de dinero. Policías municipales de tránsito que realizaban rondas y se percataron sobre dichas acciones, por lo que el delincuente huyó usando sus habilidades de persuasión, pero los agentes lograron coparlo en la séptima avenida del barrio San Joaquín, siendo entregado a elementos de la Policía Nacional

Incendio forestal amenaza viviendas en Quetzaltepeque. Un incendio forestal de gran proporción afecta a la comunidad de Cruz de Piedra en aldea Palmilla Bajo, municipio de Quetzaltepeque, Chiquimula. Según los reportes de vecinos, las llamas avanzaron hacia sectores donde existen viviendas, generando preocupación entre la familia que residen en el área. Pobladores solicitan apoyo inmediato de cuerpos de socorro e instituciones correspondientes para evitar que el incendio continúe propagándose. Vecinos también expresaron preocupación por los daños ambientales que estos incendios provocaron o provocan en el municipio. Calor y sobrecalentamiento provocan problema eléctrico en colegio. Las altas temperaturas y el sobrecalentamiento en sistemas eléctricos habrían provocado un inconveniente en un centro educativo de la ciudad de Chiquimula, obligando a suspender temporalmente las clases presenciales. De acuerdo con un comunicado emitido por la dirección del establecimiento, gran parte de las actividades técnicas, administrativas e industriales dependen del suministro de energía eléctrica, por lo que la falla afectó el funcionamiento normal del plantel. Según la información, el problema se originó por un cortocircuito en el contador que abastece de energía al centro educativo. Las autoridades indicaron que ya trabajan para solucionar la situación y restablecer las actividades presenciales con normalidad. Un hombre resulta herido con arma blanca en Camotán. Personal del Centro de Salud de Jocotán trasladó hacia la emergencia del Hospital Nacional de Chiquimula a Pablo Interiano Pérez, de 38 años, originario del caserío La Peña Blanca, aldea Limón, Camotán. Según la información proporcionada, el hombre presentaba heridas en el rostro provocadas con arma blanca. De acuerdo con la versión de su esposa, él se encontraba trabajando en aldea Lelachancó, municipio de Camotán, cuando le informaron que había resultado herido. Hasta el momento se desconocen los motivos del hecho. Médicos de turno quedaron a cargo de su evaluación y atención médica. Motoristas no respetan señal de tránsito y ocasionan accidente en Chiquimula. Motoristas se vieron involucrados en un accidente de tránsito que dejó a un joven lesionado en la zona 1 de la ciudad de Chiquimula. Según la información proporcionada por personas que presenciaron el percance, Selvin David Franco Pais, de 17 años, se movilizaba por la avenida cuando otro motorista, que presuntamente circulaba a excesiva velocidad, no respetó la señal de alto y terminó impactándolo. Los testigos indicaron que preliminarmente algunos de los dos involucrados realizaban carrera junto a otro motorista que no sufrió el accidente. El percance ocurrió en la esquina de la cuarta calle y tercera avenida de la zona 1 de la ciudad de Chiquimula. Bomberos voluntarios brindaron los primeros auxilios al joven lesionado y posteriormente lo trasladaron al hospital local debido a golpe de consideración. Al lugar también acudieron agentes de la Policía Nacional Civil, agente de la Policía Municipal de Tránsito, para realizar las investigaciones correspondientes.

0: Con esta información nos vamos a un corte comercial. Regresamos, no le cambie, quédese en nuestra sintonía.
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Con más información a través de Sinforales, Sistema Informativo de Radio Alegría, en este martes 12 de mayo. Información de carácter departamental. Se registró incendio de grandes proporciones en la ciudad capital. Un incendio de grandes proporciones se registró al final de la avenida Hincapié y 29 calle de la zona 13 capitalina. Al menos 7 unidades contra incendios y más de 20 bomberos voluntarios trabajaron en el lugar para sofocar las llamas originadas en un terreno baldío y se alcanzaron parte de un predio cercano. Una joven resultó herida tras sufrir accidente de tránsito. Una joven de 20 años resultó herida tras un accidente de tránsito ocurrido en el kilómetro 86 de la ruta al Atlántico, o sea 9 Norte, en jurisdicción del rancho El Progreso. Según los reportes preliminares, el percance se registró entre una motocicleta y un pick-up. La motociclista fue identificada como Evelyn Elizabeth Ortiz Hernández, originaria del rancho, quien sufrió lesiones que requirieron su traslado de emergencia al Hospital Nacional de Guastatoya para recibir atención médica. Cabe resaltar que el conductor del pick-up resultó ileso.

Persona pierde la vida en hecho criminal. Un incidente armado se registró la mañana del martes 12 de mayo en la entrada de la colonia Maya en la zona 18 capitalina, dejando como saldo a una persona fallecida en el lugar. Bomberos municipales recibieron el llamado de emergencia, por lo que se movilizaron al sector tras escucharse varias detonaciones de armas de fuego. Al llegar al lugar, las autoridades localizaron a la víctima sin signos vitales, por lo que dieron aviso al Ministerio Público y a la Policía Nacional Civil para realizar las diligencias correspondientes. De acuerdo con los socorristas, se trata de un hombre de 41 años, quien fue identificado como Vinicio Antonio Flores Cancinos, quien presentaba heridas de arma de fuego en la mano derecha, cráneo y tórax. Hasta el momento se desconocen las causas del incidente armado. Enfrentamiento armado termina en captura de tres pandilleros. Tres presuntos integrantes del grupo criminal Barrio 18 fueron capturados por investigadores de la División Nacional contra el Desarrollo Criminal de las Pandillas luego de un enfrentamiento armado registrado en la zona 3 de Quetzaltenango. Los detenidos fueron identificados como Kevin de 25 años, Susana de 25 y José de 22 años. Todo de nacionalidad salvadoreña. Según el reporte de la Policía Nacional Civil, los tres resultaron heridos durante el intercambio de disparos y fueron trasladados bajo custodia a un centro asistencial. De acuerdo con la información brindada a las autoridades, el operativo se desarrolló mientras investigadores daban seguimiento a una investigación relacionada con una presunta guarida utilizada por integrante de dicha estructura criminal. La Policía Nacional Civil indicó que los sospechosos, al notar la presencia de los agentes, abrieron fuego contra el personal policial, lo que provocó el enfrentamiento armado. Durante el procedimiento fueron incautadas dos pistolas que serán sometidas a análisis balísticos para determinar si fueron utilizadas en otros hechos criminales. Finalmente, la Policía Nacional Civil informó que ningún agente resultó herido durante el operativo.

pierde control y camión queda volcado en ruta interamericana. Un camión de carga volcó en el kilómetro 32 de la ruta interamericana en el tramo entre Santa María, Cauqué y San Bartolomé, Milpas Altas, Zacatepeque. Bomberos municipales y departamentales de San Bartolo atendieron a dos personas heridas que viajaban desde la ciudad capital. Los socorristas brindaron asistencia prehospitalaria en el lugar para estabilizar a los lesionados tras el fuerte impacto. Localizan decenas de documentos abandonados en Laguna de Chichoj. Más de medio centenar de documentos personales fueron localizados abandonados a orillas de la laguna en el sector conocido como El Cabo, Barrio San Felipe, en San Cristóbal, Verapaz, Alta Verapaz. Entre los artículos encontrados había documentos personales de identificación, licencia de conducir y tarjetas bancarias de crédito y débito. El hallazgo fue reportado por vecinos del sector, quienes alertaron a las autoridades ante la posibilidad de que los documentos estén relacionados con hechos delictivos. Auxiliares fiscales del Ministerio Público acudieron al lugar para realizar el embalaje y recolección de evidencias e iniciar las investigaciones correspondientes. Las autoridades buscan establecer cómo llegaron los documentos al lugar y si estarían vinculados a robos o actividades ilícitas.

localizan serpiente con 8 huevos cerca de una escuela en Alta Verapaz. Bomberos municipales y departamentales de Tactic capturaron una serpiente localizada dentro de un gallinero en Alta Verapaz luego de varias llamadas de vecinos del sector. Durante el procedimiento también fueron localizados 8 huevos pertenecientes al reptil, los cuales fueron resguardados junto al ejemplar para posteriormente ser trasladados y liberados en su hábitat natural, lejos de viviendas y áreas pobladas. Los socorristas indicaron que se trataba de una serpiente conocida como zumbadora o culebra ratonera, una especie no venenosa que contribuye al control de roedores. La vivienda se encontraba a pocos metros de una escuela, por lo que se actuó de inmediato para evitar riesgos a estudiantes y vecinos del sector. Menor resulta herido tras caer de mototaxi en Río Hondo. Un adolescente de 16 años resultó herido tras caer accidentalmente de un vehículo tipo carretón jalado por motocicleta en aldea Panaruya, Río Hondo, Zacapa. El menor fue identificado como Dylan Adrián López Orellana, originario de Río Hondo. Bomberos municipales y departamentales de Río Hondo acudieron al lugar para brindarle atención prehospitalaria y posteriormente lo trasladaron hacia la emergencia del Hospital Regional de Zacapa debido a las lesiones que presentaba. Socorristas hicieron un llamado a conductores y usuarios de este tipo de transporte a mantener precaución para evitar incidentes similares.

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más información a través de Sinforale, Sistema Informativo de Radio Alegría, en este martes 12 de mayo. Policía Nacional Civil recupera camión con mercadería valorada en más de 150 mil quetzales y captura a presunto responsable. La rápida reacción de agente de la comisaría 32 permitió recuperar un camión cargado con mercadería valorada en más de 150 mil quetzales, el cual había sido robado en el libramiento de Barberena Santa Rosa. Según el reporte policial, la acción se realizó tras una denuncia ciudadana que alertó sobre el asalto al transporte. De inmediato, las unidades fueron activadas y lograron interceptar el vehículo en el kilómetro 69 de la ruta C1, jurisdicción de Cuilapa, Santa Rosa. Durante el operativo fue capturado Selvin, de 48 años, quien conducía el camión recuperado. El vehículo transportaba productos alimenticios de una empresa distribuidora proveniente de la ciudad capital, recuperándose la mercadería en su totalidad. Las autoridades indicaron que el destino posee siete, el detenido posee siete antecedentes por delitos relacionados con robo, robo agravado y portación ilegal de arma de fuego entre los años 2003 y 2015. Los tripulantes del camión fueron abandonados en cafetales cercanos al lugar del robo, pero posteriormente fueron localizados y auxiliados por agentes policiales, quienes los pusieron a salvo.

dos fallecidos y cuatro heridos tras fuerte accidente de tránsito en ruta al Pacífico. Un fuerte accidente de tránsito se registró durante la madrugada en el kilómetro 203 de la ruta al Pacífico, movilizando a unidades de bomberos municipales departamentales de la delegación.

Delicias, Colomba y Genova, Quetzaltenango. Según el reporte de los socorristas, varias personas quedaron atrapadas entre los hierros retorcidos de uno de los vehículos involucrados, por lo que fue necesario utilizar equipo especializado de extracción vehicular para realizar labores de rescate. Tras varios minutos de trabajo, cuatro personas heridas fueron liberadas, estabilizadas en el lugar y posteriormente fueron trasladadas hacia la emergencia del Hospital Nacional de Coatepeque y al Hospital de Retaluleo para recibir atención médica. Lamentablemente, dos personas fallecieron en el lugar del percance. Autoridades correspondientes fueron notificadas para realizar la diligencia de ley e iniciar las investigaciones sobre este trágico hecho.

Fuerte accidente en ruta al Atlántico deja varios heridos. Bomberos voluntarios atendieron un accidente vehicular ocurrido en el kilómetro 45 de la ruta al Atlántico, jurisdicción de San Arate El Progreso, donde dos vehículos colisionaron. Al llegar al lugar, los socorristas localizaron a varias personas atrapadas dentro de los automotores presentando posibles fracturas y otras lesiones. Los heridos fueron identificados como Eliezer Peraza Mateo, de 46 años, originario de Santa Rita El Progreso, Evelyn Roxana Barrientos, de 34 años, originaria de Morales Izabal, Catherine Concepción Vargas Pérez, de 33 años, originaria de Morales Izabal. Los pacientes fueron estabilizados y trasladados al Instituto Guatemalteco de Seguridad Social de San Arate para recibir atención médica especializada. Hasta el momento se desconocen las causas que provocaron este accidente. Voraz incendio afecta almacén en ruta a El Salvador. Un incendio de grandes proporciones se registró durante la madrugada del martes en el kilómetro 16.5 de la carretera El Salvador, en la salida de San José Pinula, específicamente en aldea Don Justo. De acuerdo con los reportes, el fuego inició aproximadamente a la 1:30 de la madrugada, movilizando a distintas compañías de bomberos voluntarios, bomberos municipales y bomberos municipales departamentales de Fraijanes. Socorristas trabajaron para controlar la llama debido a la gran cantidad de material inflamable en el lugar. Durante la emergencia fue atendido un hombre de 53 años quien presentó quemadura leve en un brazo y fue estabilizado en el sitio. El paso vehicular permaneció afectado por las labores de emergencia y enfriamiento.

La municipalidad de Guatemala compartió un video donde muestra las cabinas que formarán parte del proyecto Aerometro, las cuales ya se encuentran en el país. Según lo informado, este nuevo sistema de transporte aéreo urbano busca conectar la ciudad de Guatemala con el municipio de Misco, con el objetivo de agilizar la movilidad y reducir tiempo de traslado. Las autoridades indicaron que el proyecto contará con aproximadamente 450 cabinas, cada una con capacidad para transportar hasta 12 personas. Actualmente ya se desarrollan trabajos iniciales en la zona 9 capitalina como parte de la implementación de esta obra de transporte urbano. Padre e hijo fallecen tras percance e incendio de tuk-tuk en Alta Verapaz. Dos personas fallecieron luego de que un vehículo tipo tuk-tuk colisionara contra un camión y posteriormente se incendiara. De acuerdo con la información preliminar, las víctimas serían padre e hijo. El hecho ocurrió a pocos metros del ingreso a la aldea Chajmay en Fray Bartolomé de las Casas, Alta Verapaz. Según las versiones preliminares, el tuk-tuk estaba siendo probado al momento del percance. Vecinos reportaron disturbios en el lugar, por lo que solicitaron la presencia de las autoridades para controlar la situación. Menor escapa de supuestos captores al lanzarse de un vehículo en marcha. Una adolescente de 16 años logró escapar este martes de personas que presuntamente la mantenían retenida al lanzarse de un vehículo en movimiento en el sector del Rodeo San Marcos. Según el relato brindado por la menor, aprovechó un descuido de sus captores para abandonar el automóvil mientras se desplazaban por el área. Tras su escape, los ocupantes del vehículo huyeron con rumbo hacia el tumbador. Luego de conocerse el hecho, agentes de la Policía Municipal y de la Policía Nacional Civil activaron un operativo de búsqueda en distintos sectores, aunque hasta el momento no se reportan capturas. La joven originaria de Malacatán, según indicó a las autoridades, permanece bajo resguardo en la subestación de la Policía Nacional Civil de El Rodeo mientras continúan las diligencias correspondientes. El caso continúa en desarrollo y las autoridades solicitaron a familiares del adolescente presentarse para brindarle el acompañamiento necesario.

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Con información de carácter nacional a través de Sinforale, Sistema Informativo de Radio Alegría. Confirman el fallecimiento de 3 bebés de menos de 7 meses por sarampión. El brote de sarampión en el país sigue en avance y la cifra de fallecidos subió en los últimos días a 10, la mayoría de ellos bebés de menos de un año de vida. De acuerdo con el reciente reporte del Ministerio de Salud Pública y Asistencia Social, al menos 3 bebés, entre ellos un recién nacido, fallecieron y brindó detalles de los casos. Un bebé originario de Sololá, de 17 días de nacido, contagiado por la madre al momento de nacer. Un bebé de 7 meses, también de Sololá, sin antecedente de vacunación. Además, registró complicaciones por un caso de neumonía. Un bebé de 6 meses del departamento de Guatemala, sin antecedente de vacunación. Con respecto a los casos confirmados, la cartera de salud reporta un incremento en los últimos días con un acumulado total de 13.275. Para el pasado viernes 8 de mayo se registraban 5.821, mientras que la cifra de fallecidos se incrementaba a 7 con el registro del deceso de un hombre adulto de 27 años de edad y 2 bebés de 9 meses y un año respectivamente.

faltan 5 días para que Consuelo Porras deje el Ministerio Público. La cuenta regresiva más esperada en los últimos años ha comenzado. A partir de lunes restan apenas 6 días para que Consuelo Porras finalice su mandato al frente del Ministerio Público. Sin embargo, el 17 de mayo no solo representa el fin de una gestión marcada por la controversia, sino también el momento en el que la funcionaria perderá el antejuicio. Con la entrega del cargo el próximo domingo, Porras se despojará de la coraza legal que ha protegido de las últimas denuncias y querellas presentadas en su contra. Sin la inmunidad que le otorga su puesto actual, la todavía fiscal general pasará a ser una ciudadana común ante la ley, lo que abre la puerta a que las investigaciones en su contra avancen sin obstáculos judiciales. A la medianoche del 17 de mayo, la protección constitucional desaparece. Cualquier proceso penal detenido por su inmunidad podría activarse de inmediato. Organizaciones y gobiernos extranjeros que la han sancionado en repetidas ocasiones mantienen el foco sobre qué sucederá una vez que entregue el despacho en el edificio de Gerona.

persona fallecida en hecho criminal. Un ataque armado se registró en el interior de un vehículo en la Sexta Avenida 24 Calle de la Zona 1 de Misco, Guatemala, donde un hombre perdió la vida. Bomberos voluntarios atendieron la emergencia y localizaron a la víctima con múltiples heridas de bala. Tras evaluarlo, confirmaron que el hombre ya no contaba con signos vitales. La víctima fue identificada como Jordi Hernández, de 24 años de edad. Camioneta vuelca en la ruta interamericana. Un accidente de tránsito se registró la tarde de lunes en el kilómetro 18.5 de la ruta interamericana en dirección al oriente, donde una camioneta terminó volcada sobre la cinta asfáltica. Según la información preliminar, el conductor habría perdido el control del vehículo antes de impactar contra una estructura ubicada a un costado de la carretera. Elementos de tránsito y cuerpos de socorro acudieron al lugar para coordinar las acciones correspondientes y regular el paso vehicular en el sector. Una joven herida con arma blanca. Un incidente armado se registró en el Boulevard Los Próceres y 15 calles de la Zona 10 de la ciudad capital, donde una joven de 18 años resultó herida con arma blanca. Bomberos municipales localizaron a la víctima con múltiples heridas provocadas por arma blanca. La joven fue identificada como Carmen Acabal, de 18 años, originaria del departamento de Quiché. Los cuerpos de socorro le brindaron atención en el lugar para estabilizarla y posteriormente fue trasladada bajo monitoreo hacia la emergencia del Hospital Roosevelt. Capturan a 3 personas por tala ilegal. Agentes de la División de Protección a la Naturaleza de la Policía Nacional Civil capturaron a 3 hombres sorprendidos mientras talaban árboles de Conacaste en un sector montañoso de San José La Máquina, Suchitepéquez. Los detenidos fueron identificados como José, de 47 años, Luis, de 57, y Valentín, de 37 años, quienes presuntamente realizaban la depredación forestal de manera ilegal. Durante el operativo, las autoridades decomisaron 2 motosierras y aproximadamente 6 metros cúbicos de producto forestal de la especie Conacaste. Las capturas forman parte de las acciones que realizan las fuerzas de seguridad para combatir los delitos contra el medio ambiente y proteger los recursos naturales del país.

Presidente Bernardo Arévalo afirma que concluye una etapa de deterioro y manipulación en el Ministerio Público. El presidente Bernardo Arévalo aseguró que esta semana concluye una etapa de deterioro y manipulación y perversión de la justicia en el Ministerio Público, en referencia a la salida de Consuelo Porras como fiscal general.

Hola, ¿qué tal? Buenas tardes, apreciables hermanos y hermanas que están en sintonía de su frecuencia 97.5. Les saluda Paola Hernández en esta preciosa tarde para acompañarle, mi amado y estimado oyente, en este programa con alegría de regreso a casa. Damos gracias a Dios por la oportunidad de estar acá una vez más y poder glorificar su santo y bello nombre. Si usted desea un tema, pues comuníquese con nosotros, estaremos orando primeramente, luego de la oración usted puede solicitar su alabanza y todos juntos glorificando el nombre de Dios, ¿verdad? Bendiciones para aquellos que ya han llegado a su hogar, que el Señor les dio la oportunidad una vez más, ¿verdad? Y aquellos que también van para su hogar, que Dios les proteja y les guarde. Vamos a orar luego de este momento, ¿verdad? Vamos a dar apertura a nuestro programa y así glorificar el nombre de nuestro Señor y Salvador Jesucristo.

0: totalidad.
1: Amado Padre que estás en gloria, venimos delante de tu divina presencia, Señor Todopoderoso, primeramente dándote las gracias por la oportunidad que tú nos das de estar una vez más acá, Señor. Tú nos permitiste, Señor, salir, venir, regresar, Padre Celestial. Tú estuviste con nosotros en todo momento, Padre Celestial. Nos diste la bendición de poder estar con nuestra familia, el gran milagro de la vida, Padre. Gracias, Padre Celestial, por la vida de nuestros familiares también. Gracias por la vida de todas aquellas personas que están día con día junto con nosotros, Padre. Gracias, Señor, por la oportunidad también de poder trabajar, por la oportunidad de poder, Padre Celestial, tener algo en nuestra mesa, Señor, y agradecemos todas esas bendiciones, Padre. Ahora, Padre, venimos delante de tu presencia, pidiéndote que seas tú poniendo tu mano poderosa y tu mano de misericordia en la vida de cada uno de nuestros hermanos y hermanas, Señor. No sé cuál sea la necesidad, cuál sea la petición en el corazón de cada uno, pero espero puedas tú escucharla, Señor. Te pedimos, Señor, principalmente por este programa, desde su inicio hasta su final, Señor, que todo sea para honra y gloria de tu nombre, Señor, que todo podamos hacerlo con el mismo fin y el mismo propósito, honrarte, glorificarte y exaltarte, Señor, y que nuestra mente, nuestro corazón estén alineados contigo, Señor, y que podamos, Padre Celestial, disfrutar de tu presencia a través de esta programación, a través de esta frecuencia, Señor. Pedimos que tu Espíritu Santo, Señor, inunde nuestra vida. Pedimos que tu Espíritu Santo nos dé la paz, que tu Espíritu Santo pueda llenar nuestro corazón, Señor, y que seas tú, Señor, siempre en nuestra vida, Señor. Te pedimos, Señor, por aquellos hermanos y hermanas que aún van para su hogar, que tú les puedas proteger y guardar donde quiera que vayan. Te pedimos también, Padre Celestial, para que tu mano poderosa pueda guardar aquellos que ingresarán a su trabajo, su turno, que tú puedas poner tu mano poderosa. Y te damos gracias por aquellos que ya van llegando a su hogar, Señor. Bendíceles, guárdales siempre. Te damos gracias, Padre. De inicio a final está este programa en tus manos y nuestra vida también. Gracias, Padre, gracias, Hijo, y gracias, Espíritu Santo de Dios. Amén.

0: De esta manera damos inicio, apreciables oyentes de esta emisora. Ya tenemos unos mensajes por acá, vamos a escuchar unos audios también. Radio Alegría, muy buenas tardes.
1: Hola, muy buenas tardes, hermana Paola, Dios le bendiga. Sería tan amable como hacerme con alabanza. Mi buen Jesús de Manuel Corbao. Les saluda a nadie de Kibia, tal vez ahorita voy a vías. Bendiciones y tengan excelente tarde.
0: Bendiciones para nuestra hermana. Un mensaje dice: buenas tardes, hermana Paulita, Dios me la bendiga. Quisiera escuchar la alabanza a Pablo y Silas. Hermana Evelyn Hernández, muchas bendiciones, hermana, y qué alegre escucharle. Gracias, hermana Evelyn, muchas gracias por su sintonía y nos alegra también poder recibir su mensaje y saber de que siempre está en sintonía de esta emisora. Dios la bendiga a usted y familia en esta preciosa tarde. Hermana Rebeca Leonardo se comunica con nosotros y nos solicita el tema de hermano Rodolfo Hernández, ¿cuán grande es él? Con gusto estaremos complaciendo. Tenemos también por acá otro audio. Radio Alegría, muy buenas tardes.
2: Buenas tardes, muy buenas tardes, hermana Paulita, Dios le bendiga. Acá, hermana, siempre en sintonía de nuestro programa, con alegría de regreso a casa, ¿verdad? Y aquí siempre sintonizándole por la vía de internet. Aquí siempre en sintonía, hermana Paulita. Si fuera posible, hermana, me complace con un canto. El canto de hermano Martín Osorio, Hay situaciones. Saludos para mi familia allá en Oriagua, en el Roble, en Marimba. Y saludos para todos mis apreciables locutores. Y oyentes de Radio Alegría. Dios me le bendiga, hermana. Bendiciones. Adelante siempre en la obra del Señor, hermana. Bendiciones. Un abrazo.
0: Bendiciones para hermana María Etelvina en esta preciosa tarde. Muchas gracias, hermana, por su mensaje. Y un saludo muy especial para nuestros hermanos. Sí. Bueno, la familia de nuestra hermana. De hermana María Telvina, allá en Ojo de Agua, el Roble Marimba. Muchas gracias también por la sintonía. Otro mensaje dice: hola, buenas tardes, Dios le bendiga. Me complace con el canto La Flecha Malvada de Julio Elías. Le escucho acá en Conacaste. Bendiciones a nuestros hermanos allá en Conacaste. Gracias por estar en sintonía. A todos los que nos sintonizan en ese lugar, es una bendición el poder tenerlos como oyentes, ¿verdad? Así como a todos ustedes, apreciables oyentes, apreciables hermanos y hermanas que están escuchándonos en distintos lugares. Que el Señor me les bendiga en esta preciosa hora. Usted que está en casita, usted que está ya quizás terminando de trabajar, va para su hogar o está todavía cerrando su negocio, qué sé yo, dónde se encuentra, pero le deseamos una excelentísima tarde de este día martes. Martes 12 de mayo. Vamos avanzando en este mes de mayo, vamos casi llegando a la mitad del mes, ¿verdad? Y Dios ha sido maravilloso con cada uno de nosotros. Su fidelidad ha sido grande con nuestra vida. Su fidelidad ha permanecido para cada uno de nosotros, ¿verdad? ¿Y será que nuestra fidelidad hacia Dios ha permanecido? Debemos de preguntárnoslo todos los días, cada segundo, ¿verdad? ¿Será que le estoy siendo fiel a Dios? ¿Le estoy siendo fiel a mi Padre Celestial? Y infidelidad a Dios no solo significa dejarlo, ya dejar sus caminos y ya no volver a él. Infidelidad a Dios es hacer cosas que no van de acuerdo a nuestra vida como sus hijos, ¿verdad? Así que procuremos andar bien, ¿verdad? Andar siempre bajo la voluntad de nuestro Padre Celestial, bajo la voluntad de su Espíritu Santo. Y que quizá a veces nos cuesta discernir qué es lo que realmente Dios quiere para nuestra vida, ¿verdad? Pero está en leer su palabra y acercarnos confiadamente a Él a través de la oración. Y ahí es como Dios hablará nuestra vida y nos estaremos dando cuenta. Ya sé, esto es lo que el Señor me está tratando de decir. Él nos puede dar discernimiento si nosotros se lo pedimos, ¿verdad? Para Él no hay nada imposible, pero todo es cuestión de que nosotros pongamos interés en querer escuchar su voz a través de su palabra y a través de la oración. Nos vamos ya con los temas solicitados. 17 horas con 12 minutos en su programa Con Alegría de Regreso a Casa.

0: 17 horas con 34 minutos, apreciables hermanos, en su programa Con Alegría de Regreso a Casa. Queremos agradecer la comunicación de hermana Jessie desde Chiquimula. Ella nos solicita el tema: El Señor es mi pastor. Bendiciones, hermana, muchas gracias por su sintonía. Un mensaje por acá dice: bendecida tarde, hermana Paola, que Dios nuestro Padre continúe bendiciendo su vida. Un cordial saludo a usted y a todos los que laboran en tan bendecida emisora como es Radio Alegría. Así también envío un fraternal saludo a todos mis hermanos en Cristo Jesús, quienes sintonizan la radio a esta hora de la tarde. Me complace con la alabanza Vuelvo a Casa, en la voz de Generación 12. Bendito serás en tu entrar y bendito en tu salir. Deuteronomio 28:6. Bendiciones para todos. Atentamente, hermano Noel Monzón. Bendiciones, hermano Noel. Muchas gracias por su sintonía. Un saludo muy especial también para usted en esta preciosa tarde. Dice su mensaje: Dios le bendiga y quiero que me complazca con el canto Yo Venceré. Hermana Floridalma desde Conacasa. Bendiciones, hermana. Tenemos por acá una llamada. Alegría, buenas tardes.
1: Muy buenas tardes, hermana favorita, que Dios le bendiga por todo este programa, que es mucha bendición.
0: Bendiciones, hermana Erika, cuénteme.
1: Gracias a Dios por esta linda tarde, ya es un calorcito, ¿verdad?
0: Así es, hermana.
1: Pero le doy gracias a Dios porque usted está en cabina de Radio Alegría. Amén. El Señor le da privilegio estar ahí, ¿verdad?
0: Amén, hermana.
1: Usted saluda a todo el personal de la radio. A mi hermana Alta de Sota, a su esposo, a toda su familia, a la familia Linares, a la hermana Rebeca. Y también a la Sandra Gómez, y también a la hermana Dolores Hernández, a Erika de Hernández, en la Iglesia Mía de Santidad Complejo de Lilea.
0: Amén, hermana.
1: Bendiciones para cada uno y a todos los que van manejando en la carretera, que tengan precaución.
0: Amén, hermanita.
1: A todos los niños, hermana, y a ustedes deseo una feliz tarde, y a sus padres también, hermana.
0: Gracias, hermana.
1: Quisiera que me complaciera con dos hermanas, si puede.
0: Si es posible,
1: Señor, con gusto. Señor, dame más sabiduría por el hermano Fernández y Iván nuestro rey.
0: Vaya, está bien, hermana Erika.
1: Que Dios le bendiga, hermana favorita, y siga adelante.
0: Gracias, hermana, igualmente. Que
1: ay,
0: Dios la bendiga a usted.
1: Y a mis hijos.
0: Claro, con gusto, hermana.
1: Y estoy feliz también a la hermana Mari Calderón.
0: Amén.
1: Bendiciones, hermana.
0: Bendiciones, hermana Erika. Buena tarde.
1: Gracias por la atención.
0: Bueno. Cristo Jesús. Bendiciones para la hermana Erika Villera en esta tarde. Nos vamos ya con el tema, bueno, con los temas solicitados.

Que el Señor bendiga la vida de hermana Erika de Hernández. Se comunica con nosotros, nos solicita el tema Dame Más Sabiduría. Nos quedamos con este tema y saluda a hermana Rebeca, hermana María Telvina y por supuesto a hermana Erika Villela en esta tarde. Bendiciones, hermana Erika, muchas gracias por su sintonía. Con este tema nos despedimos, hermanos. A las 7 en punto estamos con el programa Alabanzas Espirituales por la Noche.